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10 de la noche, 19 minutos, la música compartiendo Funky Town. Ahora cambiamos para comentarte que ahora el tema que va a sonar suena más o menos así. Vamos. Rock Nacional.

Nos empezamos a ir, por supuesto, buen fin de semana. Fútbol el domingo. Mañana en la mañana, Quinamar, Tito Castillo el domingo. Siempre en compañía de FM Anta, el sonido de la vida. Chau, chau.

0: 22:30 minutos.
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0: preguntas que se hacen son: ¿el remedio es peor que la enfermedad? Es decir, no hay un problema y lo pueden generar, que es peor todavía. Lo voy a poner en un análisis de tipo moral. Digo, y la pregunta de por qué tanto debate, después los vamos a ver en los números que estamos enfrentando. Digamos, no son distintos, digamos, los que tiene Estados Unidos en morosidad. Y ni siquiera, digamos, ni como Chile, ni como, digamos, o nuestros vecinos, o Brasil, o algo por el estilo. Y el tema es que entonces la realidad es que estamos entrando en el año electoral, aunque las elecciones sean el año que viene, y claramente una es parte de la estrategia, digo, de los que no quieren que entremos y abracemos el futuro y quieren retener el status quo prebendario y corrupto, obviamente que la estrategia radica en generar todo el ruido posible y todas las distorsiones posibles y todo el daño que sea posible, digamos, a ver si Dios logran hacer subir el riesgo país y que eso frene la expansión de la economía. El dato de ayer fue un dato fuerte, 0,8 mensual desestacionalizado de el estimador mensual de la actividad económica, es un dato fuerte. Que 13 de 15 sectores productivos estén creciendo quiere decir que es bastante extendida la expansión. Y además, hace 27 meses seguidos que crecemos. Digo que es el mejor track record de los últimos 15, 16 años. Vamos, ¿qué les pasa?
1: Ahí estaba la palabra del presidente Milei en la Bolsa de Comercio de Rosario. Gran despliegue de seguridad que se extiende todavía por un rato más con cortes de tránsito aquí en la zona del centro de Rosario. Hubo una manifestación antes contra la presencia del presidente y también un grupo de militantes, de seguidores que lo esperaba a la salida de la Bolsa de Comercio. Así que se retiró ahí mientras lo festejaban entre cánticos, entre víntores. Pasó Milei por la Bolsa de Comercio de Rosario y profundizó la defensa de su gestión económica.
2: Muchas gracias, Facundo. Ahora a las calles de la ciudad de Córdoba llama la unidad de comunicaciones de Jorge Cachito Mercado. Buenas noches.
3: Hola, Gustavo, ¿qué tal? ¿Cómo les va? Muy, pero muy buenas noches a todo el equipo, a la gran audiencia de la cadena 3 Argentina. Se viene un fin de semana cargado de actividades. La propuesta de la agencia Córdoba Cultura siempre es muy rica, pero hablamos con el presidente justamente de la agencia Córdoba Cultura, Marcelo Rodio, para que nos cuente qué tenemos para hacer este fin de semana.
4: Así es, realmente estamos muy contentos por el trabajo que se viene haciendo, mostrando toda la cultura de Córdoba. Y este sábado a las 15 horas invitamos a toda la gente al Buen Pastor. Desde las 15 horas vamos a tener la posibilidad de vivir una tarde llena de folclore, con muchísimos artistas. Vamos a hacer diferentes flash moves, no podemos dar los nombres para no spoilear, pero van a haber artistas de primer nivel para celebrar el Día del Folclore. Es con entrada libre y gratuita. Ese mismo día, a la noche, tenemos en el Teatro Libertador una gala lírica con la Orquesta Sinfónica del Teatro, con el coro del teatro, cumpliendo años, aniversario. Así que esperamos a todos a partir de las 20 horas con entradas muy accesibles. El domingo también van a estar. Son dos funciones, sábado y domingo en el Teatro Libertador. Y el domingo a las 16 horas en el Teatro Real, de acá del centro de Córdoba, Cultura Comunitaria. Directamente ahí con entrada libre y gratuita, cultura comunitaria, diferentes artistas de Córdoba viviendo un día espectacular con nuestro teatro, con la cultura de los barrios, así que va a ser un evento inolvidable.
5: Hay mucho para hacer el fin de semana, digo, la propuesta es interesante, la agencia Córdoba Cultura siempre tiene propuestas que sobresalen.
4: Sí, así es, realmente como nos pide el gobernador Yarlora, tratar de que todos nuestros espacios estén abiertos, nuestros museos también, todos abiertos, nuestras salas también, y bueno, trabajando en conjunto para que la cultura de Córdoba se pueda mostrar en todos los establecimientos que tenemos en la provincia y que los vecinos puedan disfrutar de actividades culturales gratuitas y otras con entradas muy accesibles.
3: Hasta ahí, Gustavo, la palabra del presidente de la agencia Córdoba Cultura, Marcelo Rodio. Se viene mañana la celebración del Día del Folclore en el Paseo del Buen Pastor, el Festival de Cultura Comunitaria en el Teatro Real y Gala Lírica en el Teatro Libertador San Martín la noche del sábado y la noche del domingo. Como siempre, los invitamos a que ingresen a cultura.cba.gov.ar para conocer la agenda semanal. Eso es todo, un abrazo y muy, pero muy buen fin de semana.
2: 20 minutos para las 11 de la noche, llega el momento del deporte en Turno Noche y llega el Cacho Mercado con nosotros. Cacho, ¿cómo te va? Buenas noches.
6: Hola Chiqui, ¿cómo estás? Un abrazo enorme para vos, para Gustavo, para Gloria, para todo el equipo. Bueno, me estoy poniendo un poquito de gotas en los ojos, Chiqui.
7: Es un dolor, ¿no?
6: Sí, sí. Ver el partido estudiante de Río Cuarto San Lorenzo me quedaron realmente... Me duelen los ojos. Por algo, bueno, dos equipos que están abajo, peleando con muchas necesidades. Bueno, terminaron aburriendo, 0-0 terminó el partido. Estudiante sumó un punto para a ver si intenta por lo menos sumar de un poco más para escaparle al último punto, al último puesto en la tabla de posiciones, el descenso por supuesto, y un San Lorenzo con un montón de problemas económicos y con un equipo que ha armado Pipo Gorosito y que está tratando de ser lo que se puede, pero es muy poco. 0-0 terminaron. Recordemos que en la tarde de hoy lo comenzó ganando Aldo Civi, pero se lo dio vuelta a Unión de Santa Fe y se lo ganó 3-1. No puede ganar el equipo de Aldo Civi de Mar del Plata en lo que va del año. No ha ganado ningún partido Aldo Civi. Tiene, la verdad, como para seguir sumando hoy por hoy, el equipo de Aldo Civi de Mar del Plata no ganó ninguno, ha empatado 10 partidos y ha perdido 12.
7: Aldo Civi zafó con lo justo el torneo pasado, ¿verdad? Dice sí. El descenso.
6: Sí, sí, sí. Y este año me parece que está muy complicado.
7: Y son equipos con muy bajo presupuesto también.
6: Sí, sí, pero más allá de todo, o sea, es lo mismo que pasa con Estudiantes de Río Cuarto hoy, Chiqui. Sí. Pero es lamentable, después de tanto esfuerzo que hace una institución para ascender, le cuesta muchísimo ascender a Primera División y después arrancar un torneo y no dar pie con bola. Porque para colmo no estamos hablando de un campeonato de, bueno, donde se nota la diferencia de Primera División. Y acá, poniendo un poquito cara fea y podés sumar, pero bueno, cuando haces muy mal las cosas, no te alcanza. Y hoy por hoy, bueno, se han juntado dos equipos. Bueno, hemos estado hablando de Aldo Civi también, que no gana, Estudiante Río Cuarto, que ha ganado dos partidos en lo que va del año. Y bueno, este San Lorenzo con muchas necesidades, un montón de problemas económicos. Así que mañana va a continuar la fecha, Chiqui. Va a haber 5 partidos mañana por la tarde, donde va a estar también Instituto, que hace las cosas bien, que ligó en algún momento el partido pasado, por ejemplo, ganando sobre la hora y sacando 3 puntos de Santiago del Estero, trayéndolos de esta forma. Instituto hoy es puntero en la zona. Así que mañana hay 2 partidos a las 4 de la tarde: Gimnasia de La Plata frente a Gimnasia de Mendoza. A la misma hora Atlético Tucumán frente a Instituto en Tucumán. 18:30 del choque de Independiente, el de Avellaneda con el Independiente Rivadavia de Mendoza. A la hora 21 Newell's frente a Banfield. Y a la misma hora juegan Huracán frente al Deportivo Riestra. Lo que hay en Primera División: hoy arrancó la Primera Nacional también con 3 partidos. Goleó el Deportivo Madryn a Mitre de Santiago del Estero. Empató San Telmo con Deportivo Morón. Y ganó el bodeguero Godoy Cruz, le ganó 1-0 a Casuso. Algunos de los títulos importantes para Gustavito, que le gusta la Fórmula 1, que se va con un poco de miedo a Carlos Paz. Sí. Trate de dormir un poco y se despierta temprano porque a las 7 empieza la actividad.
8: No duermo, me quedo despierto toda la noche.
6: Sí,
8: por la Fórmula 1, sino por el miedo que todavía
6: por
8: las venas. Así que 7 de la mañana es la carrera.
6: Sí, carrera sprint. Mañana sprint. A las 7 de la mañana y a las 11 la clasificación. Bien. No le ha ido bien a Colapinto. Bueno, las mejoras que llevó Alpine le alcanzaron solamente para Gasly, claro, que fue el que ha marcado la diferencia. Se metió entre los 10 primeros, está en el 8º puesto, va a largar mañana. Y Colapinto con lo que hay, con lo que se puede, en el 13º lugar.
8: Le tengo fe. Gracias, Cachito. Ya volvemos contigo.
6: ¿Cómo no?
8: Espontánea 2026.
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8: Fernando Razo está trabajando en Ticino. ¿Qué le contamos a esta hora al país? Fernando, buenas noches.
10: Hola, Gustavo, Chiqui, Gloria, buenas noches. Buenas noches para todos nosotros instalados aquí en Ticino, porque ha terminado hace un ratito la charla de Claudio Zukovich, que antes que se vuelva ha disfrutado seguramente de un lugar del interior y ha dejado un mensaje y está acompañándonos un segundo. Lo vamos a robar solo 30 segundos a Claudio para que nos deje una impresión. Bueno, Claudio, bienvenido. Esto es Cadena 3 Argentina. ¿Qué impresión te llevaste de Ticino?
11: Suena políticamente correcto, pero aprendí cosas de las que yo a veces hablo teóricamente, pero acá en el campo, en el lugar, en el campo de hecho, de no de campo, sino en el terreno, aprendés que los desafíos son muy importantes. Porque por más que yo tenga la información o sigo un Excel que dice qué buen momento está viviendo el campo, qué bien esto, bueno, qué difícil está el margen, cómo subieron los costos. Entonces empezar a entender una problemática que al sector le va bien en promedio, pero no a todos en particular le va de la misma manera. Porque había gente que me decía, me está yendo bien, pero me está yendo muy bien, sobre todo en esta zona, y hay otro que dice, no, a mí me jugó mal el clima, tuve una suba de costos, no esperé. La cantidad que yo vendo, P por Q, no me alcanza para cubrir los gastos, tendría que vender, tendría que tener más hectáreas para poder amortizar. Bueno, esto es, quizás yo deba pagar por dar las charlas, porque en el fondo me llevo un montón de material.
10: Gracias, buenas noches.
11: Un placer.
10: Bueno, Claudio Zukovic estuvo aquí en este lugar y en función de eso hemos podido compartir una bonita charla, una hermosa experiencia que se ha vivido en este lugar en la primer jornada espontánea. Ya volvemos en un ratito porque vamos a hablar un poquito más in extenso de la muestra.
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1: Salames.
0: Monier.
1: Parada obligada. Bueno, recién teníamos un anticipo con Fernando Razo desde Ticino, porque ha comenzado desde hoy y hasta el próximo domingo Espontánea. Fernando, ¿cómo estamos? ¿Bien?
2: Hola, Gustavo, buenas noches. Buenas noches para todos.
1: ¿Todo tranquilo? Mira, en la noche.
2: No, bueno, déjame que les cuento. Me acaban de regalar un chocolatito, hace frío.
1: Está lo noté, frío. Que estaba deglutiendo algo, sí.
2: ¿Un chocolatito?
1: Sí.
2: Un chocolatito, acá me invitaron, quedaron unos últimos, gracias chicos. Bueno, ajá, me voy alejando de acá.
1: Sí.
2: Ha terminado toda la actividad para la noche de hoy, para el día de hoy, el primer día de la espontánea aquí en Ticino. Y en realidad ya se ha ido Claudio Suchovisky con las autoridades rumbo a una cena que organizan. Ahí lo tenemos contactado a Seferino Berti para charlar un ratito con él. Pero ha terminado la primer jornada. Venir acá, hemos estado todo el día desde las 8 de la mañana, ya nos va. Estamos volviendo porque mañana volveremos temprano nuevamente, porque además de metidos nomás colaboramos en algunas cosas. Mañana hay una actividad dinámica muy linda, bueno, hay un avión acá y eso nos involucra también un poco con el tema, y estamos bien involucrados con la muestra que se hace acá, y es muy bonita porque es con entrada libre y gratuita la muestra. Viene mucha gente por distintos intereses, algunos comerciales, otros por salir a pasear, pero es una comunidad pequeña, 3.500 habitantes que se muestra y demás, bueno, y hace que en este final de día uno se sienta contento por todo lo que ha visto en esta jornada, ¿no?
1: Muy bien, todo un verdadero acontecimiento el que se vive en Espontánea. Seferino Berti, productor y agropecuario y organizador de Espontánea, ya está en contacto con nosotros. Seferino, qué gusto saludarlo. Gustavo Vinderola, desde Cadena 3 Argentina, y su amigo Fernando Razo, también muy cerquita de esta Espontánea que ya ha comenzado. ¿Cómo le va?
3: Hola Gustavo, buenas noches. Fernando, bueno, te vuelvo a saludar, ya estuvimos hasta hace unos minutos juntos.
1: Bueno, ¿cómo ha comenzado esa jornada? Con muchísima actividad, imaginamos.
3: Muchísima actividad, abrió sus puertas esta mañana a las 8:30, Espontánea, una nueva edición, la 2026. Realmente sorprendido con la calidad de los stands, la cantidad que superó las expectativas. Y bueno, por ser el día fresco que nos tocó, mucha gente visitando.
1: Bien, esto ha sido en la jornada. ¿Qué va a pasar mañana sábado en este evento, que es el evento agrocomercial más grande de toda la región, Seferino?
3: Mañana temprano, otra vez 8:30 abre las puertas, recordando que es entrada libre y gratuita para toda la familia. Así que va a estar abriendo a esa hora, 8:30, a las 22 horas, a las 10 de la mañana tenemos la dinámica de forrajes. A las 2 de la tarde, 14 horas, tenemos un tradicional remate de hacienda, con hacienda de muy buena calidad que hace una firma de la zona, o sea, de Villa María, Escalvia, Sociedad Anónima.
1: Bien, y para el domingo, para la jornada de cierre, ¿cuáles son las principales actividades, Seferino?
3: El domingo ya es mucho más tranquilo, más de las visitas, y después también se festeja el Día del Niño. Acá lo atrasamos una semanita para poder festejarlo en el marco de Espontánea. Así que se va a festejar, hay payasos, hay juegos, hay parque de diversión, por eso siempre decimos que es bien familiar.
1: O sea, los padres, los abuelos, los tíos pueden ir a disfrutar de esta muestra tan importante para toda la región, y los más chiquitos van a festejar el próximo domingo su día, es decir, que todos se van contentos, felices, después de haber disfrutado este Espontánea 2026.
3: Exactamente, y bueno, si quieren solamente pasear, pueden pasear, y si no, pueden comprar lo que quieran, pero como es entrada libre y gratuita, eso es muy importante para que la gente se acerca, y si quiere, los tres días.
1: Seferino, ¿cuántos si están ahí días en la Espontánea 2026?
4: ¿Cuántos están ahí en la Espontánea 2026?
1: A ver, Ceferino. ¿Lo tenemos, Ceferino?
3: Hola, hola.
1: Sí,
3: hola,
1: ahí está.
3: Hola,
1: te escucho. Le preguntaba, ¿cuántos están ahí en esta espontánea 2026?
3: 254 ahí hoy.
1: Bien, bien. ¿Y se van a mantener?
3: Éxito total.
1: Durante todo el fin de semana. Es decir que también van a surgir, después del lunes habrá un balance, pero importantes negocios entre las personas que visiten y las personas que están presentando cada uno de sus stands y vendiendo sus productos.
3: Exactamente, el lunes va a ser el, bueno, día de balance, pero la verdad que pinta para positivo.
1: Qué lindo. Ceferino, desearles desde aquí que tengan un sábado con mucha gente, un domingo que los acompañe el clima, que los niños puedan disfrutar y que tengamos una gran espontánea 2026 con mucho éxito.
3: Ojalá que así sea y muchísimas gracias por estar acompañando siempre Cadena 3.
1: Chau, gracias. Ceferino Berti, productor chau. Agropecuario y organizador de Espontánea 2026. Fernando, volvemos contigo en un ratito nada más, ¿puede ser?
2: Aquí estaré. Vos sabés que me quedé, te pido disculpas, sí. Gustavo, y a toda la audiencia, porque yo te quería dar un disparador para charlar con Ceferino un ratito. Vos sabés que Sukovski, recién en la charla, en un momento pregunta, bueno, ¿cuánta gente trabaja de una cosa, de la otra? Sí. Y en un momento dice, ¿cuánta gente está desempleada? Que eran, no sé, 400 personas en el lugar. Sí. ¿Vos sabés que ninguno levantó la mano?
1: Qué lindo.
2: Y en todo caso digo, mirá qué lindo esto para mostrar esta foto de que nadie levanta la mano cuando preguntan si alguien no tiene trabajo, claro. Para mostrarla en cualquier gran ciudad, no para generar una envidia insana,
1: no,
2: sino como un lindo disparador. Qué lindo que esa charla se pudiera replicar en cualquier capital de la provincia y que no se levantara una mano. Claro. Qué hermosas son estas comunidades plenas de trabajo, donde todo el mundo está pensando en que mañana se tiene que levantar temprano y se van yendo a dormir para el otro día enfrentarlo con las obligaciones que tienen. Y bueno, la verdad que con estas cosas nos encontramos cuando damos vueltas por ahí con una Argentina que en todo caso la radio la refleja bien, mucho y con muchos ejemplos, ¿no? Esto de que en muchos lugares, gracias a Dios, se pueden proyectar muchas cosas en relación quizá a la más digna de todas las posibilidades, que es la de tener pleno trabajo, ¿no?
1: Es muy del campo esa reflexión, o eso que has estado comentando, o lo que decía recién el economista. Cuando se necesita la mano de obra, o alguien necesita trabajo, digo, no somos quien para aconsejar a nadie, pero digo, un buen lugar para comenzar a buscar trabajo, con creo que con toda la familia, puede llegar a ser el campo. Y una gran oportunidad laboral y de vida también, Fernando, ¿eh?
2: Claro, y por ahí, qué sé yo, el otro día me tocó ir al campo, no lo quiero poner de ejemplo a Ceferino, pero el otro día me tocó ir, ellos tenían una se han criado y han, la escuelita rural donde fue a la escuela Ceferino es un terreno que donó su abuelo en algún momento y ahí se hizo la escuela y esto es una tradición familiar. Pero paso por el campo de Ceferino, me tenía que buscar unas cosas para la muestra y demás. Y parte de la familia haciendo la quinta y los otros con el gallinero, o sea, no termina y capaz que podrían no tener gallina ni salir a juntar los huevos con los chicos como un entretenimiento, ni hacer la quinta, pero es como parte de la rutina de la casa, valerse por tus propios medios, generar tus alimentos, tener pleno trabajo. Es tan lindo ver estas cosas.
1: Bien, eso que ha quedado de los abuelos, que se ha transmitido a los hijos y que lo siguen haciendo los nietos. Y juntarán algún huevito también por algún nido para el desayuno o para la merienda o para la cena.
2: Sí, sí, te digo que terminó la buscada de elementos en una terrible tortilla.
1: Volvemos contigo en un ratito, qué linda noticia, qué buena historia, Fernando. Fernando Razo, desde Ticino, Espontánea. Ahora, noticias en Cadena 3 Argentina con Alberto Rosselli y la señora Gloria Tomás, y el deporte con Cacho Mercado Padre.
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0: Córdoba. El DOAR de la policía de San Alberto rescató a 2 turistas que se habían desorientado en las altas cumbres.
5: Las personas de 32 y 28 años estaban extraviadas en el sendero Casita de Cristal sobre la ruta 34 en el kilómetro 18 desde horas de la mañana.
0: Mendoza. Rosa.
5: Revocaron la absolución de una monja en el caso Próbolo y la condenarán por abusos a niños sordos.
0: Kumiko Kosaka había sido absuelta en 2023 junto a otras cuatro mujeres vinculadas al Instituto Religioso de Luján de Cuyo, y ahora un tribunal inferior deberá fijar la pena.
5: Santa Fe.
0: Javier Milei encabezó el acto por los 142 años de la Bolsa de Rosario, con críticas a periodistas, la oposición y referencias históricas polémicas.
5: El presidente de la Nación participó en la celebración empresarial con un discurso cargado de ataques, advertencias económicas y cuestionamientos al peronismo.
0: Internacionales.
5: La justicia boliviana dictó la prisión preventiva para Fernando Cerimedo en Palmasola por 180 días.
0: La determinación se tomó en la audiencia de medidas cautelares en el Palacio de Justicia de Santa Cruz por una imputación de femicidio en grado de tentativa tras el atentado armado contra su expareja Nadia Bedet.
4: Deportes.
6: Se puso en marcha una nueva edición de la Premier League en la jornada de hoy. Victoria del último campeón, Arsenal, con goles de Havertz, de Saka y de Odegaard. Le ganó al Coventry, equipo que recientemente ascendió a la primera división del fútbol inglés, por 3-0. Mañana tiene continuidad con estos partidos. Arrancará a las 8:30 a.m. el Hull City, otro de los equipos que ascendió. Enfrenta al Manchester United a las 11, el Everton frente al Crystal Palace, el Ipswich Town frente al Sunderland y el Nottingham Forest frente al Leeds United. A la 1:30 p.m. el Brentford frente al Tottenham. Recordemos que también mañana arranca la Serie A de Italia. A la 1:30 p.m. Inter de Milán frente al Monza. A la misma hora Udinese frente al Como. 15:45 Genoa frente a Napoli. A la misma hora Parma recibe al Cagliari.
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0: Amaya Montero, Sin Miedo a Nada, y antes era Carlos Rivera, Que Lo Nuestro Se Quede Nuestro.
1: Gustavo Banderola, ¿cómo anda? Chucky Abecachi, Gloria, toma.
2: ¿Qué tal?
1: Ese relato me hace acordar cuando me pongo yo hasta la boca.
2: Sí.
1: Sentado ahí en el afirmado en el mostrador y me empiezo a tirar para atrás y me caigo para el costado porque estoy mamado.
3: El que trajo el borracho que se lo lleve.
1: No existen los hombres, eso no existe, eso.
2: Bueno, no sé,
0: yo tené me... Tené cuidado que una yo, noche de esta...
2: Sí, te va a venir a llevar un ovni, sí. Un viernes va a venir el lunes, ¿y cómo vas a justificar eso? Mira, ya te quiero ver.
0: Bueno, no, tenemos... ni se va a dar cuenta.
2: Eso fue lo va a... ¿Cómo es el verbo, abducir. Diego? Abducir.
0: Es decir, ¿qué me pasó? No, el vino.
2: Y abducido. Me hizo mal. Sí. Abducido. Claro. Muy bien.
0: Abducido.
2: Vamos a ir con la quinila de Córdoba.
0: Vamos.
2: Quinila turista, 5 primeros premios. Primero.
0: 1.372.
2: Segundo.
0: 2.065.
2: Tercero.
0: 4.662.
2: Cuarto.
0: 0876.
2: Quinto.
0: 4232.
2: Reiteramos, quiniela turista en la noche del viernes de la Lotería de Córdoba. Para el número
0: 1372, el 72, la sorpresa.
2: Cachito, ahí voy contigo, no te vayas. La Rioja capital a esta hora tiene 16 grados 2, humedad 44%, y es el lugar de la República Argentina con la temperatura más alta. ¿Qué pasa en Córdoba capital?
0: 10 grados 4 la temperatura, cielo cubierto, la humedad es del 67%. Hay viento del sur a 4 kilómetros por hora, visibilidad 10 kilómetros.
2: San Carlos de Bariloche, en la provincia de Río Negro, a esta hora tiene una décima de grado sobre cero, pero la sensación térmica 3 grados bajo cero, humedad 69%. ¿Qué partidos vamos a estar transmitiendo mañana, Cachito, a través de Cadena 3 Argentina Fútbol?
4: Mañana tenemos de todo, porque bueno, en realidad la cadena del gol, por supuesto, sí, que va a tener mañana el partido de Instituto, visitando a Atlético Tucumán, va a ser el partido que vamos a transmitir, por supuesto, con los equipos de la cadena del gol, van a estar en Rosario con Marcelo, con Claudio Gigloni, con el Chelo Lamberti, todo. Vamos a estar con Newell frente a Banfield, uno de los partidos que también va a tener importancia mañana, así que son los partidos, y después vamos a estar con la gente de Cadena 3 La Plata, con Gimnasia de La Plata, Gimnasia de Mendoza. Y el domingo vamos a estar, ahí vamos a estar con todo, porque el domingo tenemos a las 5 de la tarde Belgrano frente a Defensa y Justicia, por supuesto, desde Alberdi, a las 19:15 con Vergara, con Borinsky, con River y Vélez, y después vamos a estar con Racing frente a Boca Juniors, también con la cadena del gol, así que vamos a estar en mucho fútbol este fin de semana con toda la actividad de una nueva fecha, la sexta del torneo clausura de la Liga Profesional, Gustavo.
2: Muy bien, Cachito, muchas gracias. Mañana está cumpliendo 50, va a cumplir 52 años Agustín Pichot, jugador, dirigente del rugby argentino, uno de los grandes Pumas que hemos tenido.
4: Agustín Puma.
2: Fue capitán también de los Pumas. Mañana cumple, le dije, 52 años. Mañana cumple, qué jovencito, que es 29 años, Lautaro Martínez, el Toro.
0: Ah, mira.
2: 29.
4: Y vos sabés que, a propósito, perdón que meta la cuchara, viste que estaba, bueno, finalmente se frustró la ida de Julián Álvarez.
2: Sí.
4: Con un bolón que más o menos en el Atlético de Madrid, que él se quiere ir, pero bueno, no llegan las negociaciones. El Atlético de Madrid no se lo quiere vender al Barcelona, por supuesto. Hay una cláusula bastante importante y habrá que respetar el contrato que firmó Julián. Pero a propósito de lo que estabas hablando de Lautaro, ¿por qué lo traigo a consideración? Porque caída la posibilidad de que Julián vaya al Barcelona, la posibilidad está en que los ojos están puestos ahora en Lautaro. La intención de la dirigencia del Barcelona, parece que empezó en las negociaciones y lo quiere a Lautaro Martínez en las filas del Barcelona para esta temporada.
2: Mirá vos. Bueno, mañana, quiero sacar la cuenta. Déjame sacar la cuenta. 47, 57, 57, 57, 57, 97, 97, 97. 89 años mañana cumple, va a cumplir una persona que le hemos tenido aquí sentada en esta silla, a nuestra izquierda, Raúl Lavie, Gloria, ¿te acuerdas?
0: Ah, sí.
2: El negro Raúl Lavie.
0: No, así dijo la edad que tenía 89 y todavía años, activo en los escenarios.
2: Bien. Cachito, lo vas a recordar. Mañana cumpleaños, ¿sabes quién?
4: ¿Quién?
2: Silvia Peirú. ¿Te acuerdas de Silvia Peirú?
0: Ah, sí, una
2: mujer. Sí. Actriz, vedette y conductora argentina. Y como es una señora, no le vamos a decir la edad.
0: Claro. ¿Mm?
2: Pero mañana es el cumpleaños de Silvia.
4: ¿Peirú es la que hacía el sketch con. De la Hola Mami? Sí.
2: No, esa no es Luisa.
0: Albinoni.
2: Albinoni.
4: Ah, tenés razón.
2: Pero en la peluquería de Don Mateo. ¿Encontró
0: atrás del árbol?
4: Claro, esa. Sí,
0: hola,
4: no,
0: mami, Perú
4: era.
2: ¿Te acuerdas? Muy bien, Gloria. Muy bien, ¿eh? No, no,
4: muy bien, Gloria, anda, pero.
2: ¿Dónde participaba? ¿En qué sketch? Diego, que tiene mucha memoria, ya nos va a ayudar. Silvia Perú. Y mañana.
0: En Café Fashion.
2: También.
0: Le preguntemos al chiqui.
2: Escuchá, y mañana, y lo va a ilustrar a esta página musicalmente hablando nuestro querido operador. Mañana cumpleaños el señor Andrés Calamaro. Músico, compositor, cantante, productor argentino nacionalizado español. ¿Qué te gusta de Andrés Calamaro, que mañana cumple años?
0: En un tiempo perdido.
2: Estadio Azteca.

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0: Luis Miguel.
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2: Ah, muy bien, la canción del señor Luis Miguel.
1: Así es.
2: Está llamando Fernando Razo. Nos vamos a la ciudad de Villa María, Gloria, ¿te parece bien?
1: Sí, claro, nos vamos con él. Meca 2026, Mega Expo del Centro Argentino.
2: Villa María, septiembre 3 al 6.
1: Capacitación, entretenimiento y mucho más.
2: ¿Qué le contamos al país de la Meca 2026 que se viene ahora en el mes de septiembre? Fernando Razo, te escuchamos.
3: Bueno, Gustavo, ahora para contarte algo sobre Villa María, porque vamos a tener la Meca, que es la mega exposición del Centro Argentino, donde hay muchas cosas para los productores, muchos lugares de capacitación, pero hay tres o cuatro ítems que son lindos para la familia: concurso de asadores, la escuela de panificación que se va a armar para hacer varias cosas, y en función de eso, hablamos con Néstor Mojica, un panadero villamariense, que nos contaban qué es lo que van a estar haciendo, por supuesto, influenciable y permitible para todos aquellos que quieran ser parte de todo esto. Escuchemos.
4: Dos jornadas espectaculares con dos masterclasses, jueves y viernes. Por la mañana vamos a tener la masterclass de criollo cordobés, una receta que a nosotros panaderos nos ha dado unas satisfacciones enormes. Entonces la vamos a hacer como se hace en la panadería, para que el asistente se lleve la experiencia en vivo y al otro día la pueda hacer. Y después, a la tarde, vamos a tener masa base, que la masa base, vos podés hacer pepitas, pasta flora y 18 productos más. Y
3: bueno, por supuesto, esto se va a hacer también complementado con un concurso de maestros pizzeros, la mejor pizza artesanal y la pizza, en todo caso, comercial o industrial. Bueno, mucha actividad que va a haber en la Meca. Será el primer fin de semana de septiembre y, en todo caso, va a servir para comenzar con los festejos del mes aniversario de la ciudad. Ya volvemos.
2: Muchas gracias, señor. 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
2: Marc Anthony confirmó una segunda fecha en el microestadio porteño Movistar Arena, programada para el 29 de octubre, tras el éxito rotundo de la venta de entradas para el concierto del 28, que se agotaron rápidamente ante la alta demanda de sus seguidores.
1: La preventa para su regreso a Argentina fue un fenómeno, con todos los tickets vendidos en menos de una hora, reafirmando realmente la relación que tiene el artista con el público argentino. Y con la primera función completamente vendida, se presenta esta nueva oportunidad para disfrutar de uno de los espectáculos latinos más esperados del año.
2: La producción de Phoenix Entertainment, ahí está bien, sí, dicho, estoy leyendo espectáculos de Cadena 3 Argentina, anunció que la nueva preventa comenzará este lunes a partir de las 13, con la opción de pago a través del Banco Nación Visa en 6 cuotas sin interés. La venta general se va a realizar después de la preventa a través de movistararena.com.ar. Lo cierto es que se ha programado una nueva fecha de la visita a la República Argentina de Marc Anthony. Está prevista para el próximo 29 de octubre.
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Buenas, buenas, buenas noches. ¿Cómo estamos por acá? Desde Joaquín B. González, Tucumán. Espero que estén muy bien. Estamos ya a 43 minutos de las 23 horas compartiendo este programa con muy buen gusto en música, obviamente. Un día muy bonito acá en Tucumán, no sé cómo están todos por allá. No está frío, bueno, no está muy frío, apenas nada más. Pero bueno, nosotros nos quedamos esta noche con vos para compartir buenísima música. Podés mandar mensajitos al 3877-475558. Vamos a estar hasta las 1:30 de la noche. Así que quédate conmigo, vamos a compartir de buena música, vamos a estar charlando un poquito de la vida misma. Viernes ya dejamos, bueno, para aquellos que yo mañana trabajo, pero lo mismo voy a estar acá hasta la 1:30 con vos para desestresarnos un poco de una semana agitada, ponernos al día de todos los puteríos habido y por haber. Pero bueno, me encanta que estés del otro lado y quédate conmigo para seguir compartiendo este tipo de música que escuchas de fondo, Los Piratas. Y yo lo vuelvo a levantar a ver un poquitito de acá.

Muy, muy, muy bien, temazo, che. Los auténticos decadentes piratas. Y a ver, no sé si ustedes están como yo, que apenas acabo de terminar. No, no, me falta un capítulo de la serie de Mori Kazan. Entretenido. Y justamente este cantante que tenemos de fondo aparece en la serie. Y el señor se llama Fito Páez y lo vamos a escuchar esta noche, 2 días en la vida.

56 minutos de las 23 horas y yo muy bien acompañada esta noche. Últimamente vengo muy bien acompañada de un señorcito que, bueno, irrumpe todos los días y me tiene muy ocupada. Pero bueno, diremos que se porta muy bien y lo vamos a hacer presente esta noche aquí en este humilde programa. El señorcito se llama Lisandro, mi gran compañerito de todas las noches. Así que bueno, nosotros seguimos compartiendo muy linda música. Y escuchen esto que tengo de fondo, que está muy bueno. 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

Y yo tratando aquí de inculcar este estilo de música a mi hijo, pero bueno, vamos a tratar de que viva estos temas noventeros que les volvieron locos en algún momento. Bueno, por lo menos a mí. Por lo menos a mí. A ver qué tenemos por acá. Y bueno, no sé si notaron que ya estamos con este tiempito ya veranil. No, no es veranil, perdón. Primaveral. Ya la alergia sucurre por mis orificios nasales. Y ya es habitual levantarme todas las mañanas con el moco encima. Así que ya para nosotros los alérgicos ya empezó la época de pasarla relativamente mal. Pero señores, prefiero mil veces el verano, veranito, que el invierno. Lo sufro literalmente.

Y sin querer ya entramos en la última semana de agosto y se va pasando volando este año tan loco, tan... La verdad que vino para, no sé, para descolocarte tu estabilidad. Bueno, este es el año, literalmente. Y te hablo de inestabilidad o estabilidad en este caso, en todos los sentidos. Pero, todo, no, no voy a decir específicamente, voy a detallar uno por uno porque se puede pensar mal. Pero sí vino para descolocar todo. Pero bueno, señores, vamos a poner muy buena cara a estos sentimientos. Y para mí la mejor cara, el mejor momento de pasar todo esto es escuchando buena música. Y tengo un tema que hoy le escuché, o sea, nada que ver con el estilo de música que venimos escuchando, pero dije, lo quiero escuchar hoy y lo voy a poner justamente, voy a robarle un minuto de los viejos a Wire, un tema de su programa, capaz que dos o tres. Pero lo puse por acá y no lo estoy encontrando. Acá está. Quiero escuchar este tema. Y si los voy a dejar un ratito, digan, está loca, nada que ver, pero bueno, soy, así soy yo y quiero escuchar este tema. Me encanta.

miren esto. Va, no miren, perdón, escuchen. Y hoy me dieron muchas ganas de escucharlos. Estos son

temas, o bueno, fueron mis tres permitidos del día de hoy. Habíamos escuchado a, bueno, me colgué mal. Bueno, escuchamos, va cayendo una lágrima en tu mejilla, pero en realidad no se llama así. ¿Cómo se llama?

Bueno, no me sale. Pero sé que va cayendo una lágrima en tu mejilla. Así lo busqué y así lo encontré y así lo puse porque lo quería escuchar. Y también estuvimos escuchando a The Beach Boys. Beach Boys, sí señor. Y culminamos con los Beatles, obviamente, mis tres permitidos del día de hoy. El de los Beatles se llama Your Mother Should Know. Podríamos, en vez de poner tres, tal vez poner cuatro permitidos del día de hoy.

Temazo, temazo, lo que estábamos escuchando en la buena época de Kanye West. Este tema se llama American Boy, tiene muchos años y básicamente debe ser del 2002, 3, no, 4, por ahí. Sí, señores. Y tengo otro por acá, a ver, ¿qué escuchamos? Se me vienen tantas imágenes con ese tema.

música buena, la música de Britney Spears, Toxic. 22 minutos, señores, de las 12 horas. ¿Y cuáles son tus tres temas permitidos? Esos que no te olvidas más, que te ponen en una fiesta y vos decís, no, loco, acá me descoso todo. ¿Cuáles son esos tres permitidos? Te permito hasta un cuarto. ¿Viste cuando dicen tus permitidos? Bueno, ¿cuáles son tus tres temas permitidos? O hablemos de ese tema que no hay chance que lo escuches, pero si te lo ponen en boliche y estás con unas copas, te lo bailas como sea. O sea, contame cuál es ese tema.

Yo te voy a contar cuál es mi permitido de una noche, que no hay chance que me sienta a escucharlo, pero si me lo pones en una fiesta me lo bailo y te lo pongo ya. Mira, mira, mira, mira, mira, mira, mira, mira, mira, mira, mira, mira, a ver, este, por favor, este posta, posta, es mi permitido que no puede faltar una noche y suena así.

Para que se den una idea, es un tema que no hay posibilidad que lo encuentre en mi playlist de sentarme una noche a escuchar música, estando consciente, obviamente. Es algo que no lo va a conseguir, pero es mi permitido. O sea, este tema, si yo me empiezo a enfiestar, no puede faltar. Y tengo otro más. Otro más, que en realidad esto sería una versión nueva. Pero me acuerdo que ponía el tema y era como que se me representaban, no sé, rupturas de algún ex o algo por el estilo. Y escuchar el tema y que te decías, bueno, no hay chance que yo lo escuche, pero una noche de joda no me puede faltar. Y te lo pongo ahora mismo. Por esta noche mi permitido es Jambao. Te arrepentirás.

0: Vine ahí, vine ahí, vine ahí. Bueno, medio que me arrepentí, che. No sé si ya tanto, ya Y hablando, bueno, de esto de los permitidos, y claramente el yo contarle estos temas, claramente ha deschado mi edad.
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0: Pero bueno, hoy me pasó que leí algo muy copado, muy real, por cierto.
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0: Y este pequeño texto decía más o menos esto. A ver.
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0: Tener 40 es raro. Y es cierto, es muy raro.
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0: Todos los de tu edad parecen vivir vidas distintas. Algunos ya son abuelos.
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Algunos ya son abuelos, otros cambian pañales. Bueno, ya pasé, acabo de pasar ese tiempo. Bueno, algunos cambian pañales de madrugada, otros salen con gente de 25 años. Y algunos ya llevan 20 años de casado. Bueno, todavía esas cosas no llegué. No sé si llegaré. Y la mitad parece de 33. Ay, me encantaría estar en esa mitad, pero no. Y la otra mitad que luchó en la Segunda Guerra Mundial. Literal, es el 40 son el extremo. El extremo de todo. Pero bueno, ahí claramente ves la diferencia entre alguien que recién va a ser papá, entre otros que ya son abuelos, entre otros que todavía viven como... que ahora pensándolo bien es como que está bueno, es uno lleva su vida como cree, le parece, como desea, uno ya lo entiende en grande, obviamente uno ha criticado de todo esto. Pero bueno, cada uno lleva su vida como puede. Pero ¿qué realidad es esta, la de los 40? Me pasó que tengo amigas que han sido ya abuelas. Otros que recién han sido papás, me incluyo, no es que recién hace 4 años. Otros que todavía no han pasado esa etapa de adulta. Que tampoco quiere decir esto, es como que se sigue codeando con gente joven y lo mantiene joven. Y lo aplaudo. Hoy lo aplaudo, antes no lo entendía, hoy sí lo entiendo. Y ahora, actualmente es como que está más el cuidado personal, ya sea estético o lo que fuere. Y personas de 40 años parecen de 25. Por dentro y por fuera, ya no es por dentro solamente, ahora por fuera también, y se nota un montón, porque creo que creo que antes no se tenía tanto en cuenta y hoy se elige cuidarse más la persona, por decirlo así. Trato de decirlo de manera que no quede o no suene medio pedante, para que pongo de paso otro temita de fondo. Ya hablando serio. Pero bueno, esto que están como los extremos, el que ya sigue sintiendo joven y lo mantiene joven. Y a mí me pasa eso, es como que estoy ya 10 años de los 50, pero siento que tengo 20. Me siento mamá adolescente. Pero bueno, esto es lo lindo de los 40, porque lo importante es saber vivirlo a la manera que a vos te importe, obviamente, y como vos quieras. Y creo que uno lo termina de comprender a esta edad. Yo creo que fui de las personas que ha criticado el estilo de vida de personas conocidas. Que como que no compartía esto de, che, ¿por qué a tal edad estás con criaturas? No hay cosa más linda que codearse con todo tipo de edad, con chicos jóvenes, muy jóvenes, más jóvenes que uno, porque realmente te tiene marcada esa vitalidad. Hay personas que ya tienen muchísima experiencia, no hay cosa más linda de escuchar a una persona que ha pasado por todas las vivencias a vida y por haber, y que te sepan de alguna manera decir, mira, este es así, asá. Y que vos obviamente sepas apreciar eso, tanto lo bueno como lo malo. Y también vivir tu vida. Me pasó también ahora esta etapa de ser mamá y compartir con otras mamás. Que cada una lleva su maternidad como puede. Entonces es como que no te sentís culpable si haces algo mal, porque sabes que otras personas también las hacen y tenés también esas mamás que son impecables, que te solucionan todo. Bueno, eso es lo bonito de esta edad, o por lo menos lo que yo estoy viviendo ahora. 37 minutos, señores, y bueno, ya pasaron mis permitidos. Este es otro permitido que no puede faltar y lo voy a poner de vuelta porque me encanta. Literal, es un tema que me descoso cada vez que me lo ponen. Esto es La Base y tiene muchos años. Sabrosón. A ver.

Y así escuchábamos la base sabrosón y cambiamos radicalmente de permitidos y vamos a este temazo. Cambiamos el ritmo al estilo de Primal Scream, Sun Velvet Morning.

Nosotros seguimos de este lado. Qué temitas te puse, ¿eh? ¿Y cómo está el tiempo por allá? Fresquito, templadito, como está acá más o menos. ¿Cuál es tu plan de esta noche? ¿Vamos a salir de fiesta? ¿Tal vez quedarnos en casa, tomar algo? ¿Tal vez no? ¿Algún encuentro casual por ahí? La verdad que este viernes, ya sábado, se presta para todo. Esta noche hermosa. Porque no hay cosa más linda, aunque no lo admitamos, es celebrar la vida y todas las cosas que nos dan. Esperemos. Obviamente nos agradecemos más las buenas que las malas, pero bienvenido sea todo lo que tiene que llegar.

0: estamos con vos. Vamos a estar con vos hasta la 1:30 de esta linda noche. Estamos adelantando nuestro programa media horita antes para podernos no madrugar tanto, como verán. Los gajes de la familia por ahí te ocasionan no tener el tiempo suficiente para quedarse hasta las 2 de la mañana. Pero por el momento vamos a estar hasta la 1:30 compartiendo con vos muy, muy buena música. ¿Sí, señor? ¿Sí? ¿Le parece bien? ¿Sí?
1: Sí.
0: Bueno. ¿Un beso? Un besito. Muy bien, seguimos escuchando con este Don't Look Back in Anger de Oasis. Ay, tengo el agrado de decir que voy a tener la suerte de poder ver una banda que me encanta. Me regalaron las entradas y estoy feliz. Esta banda, y la voy a poner ahora, a ver si no tengo alguno por acá a mano. Para los que tengan la oportunidad de... pueden ir, por favor, no dejen de ir a ver esta banda, porque lo que debe sonar en vivo debe ser una locura, y soy consciente de eso, y siempre dije, por favor, cuando vengan, quiero ver. Señores, llega Jamiroquai, Argentina, el mes que viene, va a presentar, después de tanto tiempo que ha estado quieto, vuelve con todo y vamos a escuchar temas como, por ejemplo, este que va a sonar de fondo.

Y bueno, mirá esta banda que me encanta. Yo miro cuál va a estar este 17 de septiembre, el mes que viene. Va a estar en Buenos Aires después de 9 años que estuvo ausente. Y este temita de escuchar cumple 30 años.

Así que ya sabes, para aquellos aficionados como yo de Jamiroquai, va a estar este 17 de septiembre, en Buenos Aires, y va a tocar nada más y nada menos que en el Hipódromo de San Isidro. Como te comentaba, hace 9 años que está ausente Jamiroquai, pero celebra 30 años este tema que estás escuchando de fondo. Virtual Insanity, y anticipa un nuevo disco, lo cual es buenísimo. Y bueno, y para aquellos que quieren ir, lo pueden conseguir las entradas en alguna plataforma de acceso, obviamente, para poder ver esta banda que hace 9 años que no está no vino a la Argentina. Ya lo vas a ver mucho más viejito a Jamiroquai, lo cual me encanta. Importante, vas a escuchar todos sus repertorios, todos estos temas discos modernos que deben sonar una locura en vivo. Y como suena muy bien suena esta banda, yo te voy a poner otro para que te deleites de esta manera con Jamiroquai. Obviamente, este es Can't Hit y tremendo tema.

0: No, una locura lo que suena esta banda. Así que ya saben, quieren escuchar una buena banda este 17 de septiembre y tenés la chance de andar por Buenos Aires, Jamiroquai es tu mejor opción. ¿La vas a dejar ir a mamá a ver Jamiroquai?
1: Sí.
0: ¿Sí me vas a dejar? Muy bien. Vamos a ir, vamos con César, con el tío César. Con el tío César, vamos a ir. ¿El abuelo? El abuelo no va a ir. El abuelo te va a venir a cuidar. El abuelo te va a venir a cuidar. ¿Sí? Muy bien. ¿Cómo?
1: La tía Elio.
0: La tía Elio también te va a venir a cuidar. ¿Cómo?
1: La tía
0: Elio. Nos vamos con el tío César. Nos vamos con el tío Pedro.
1: Sí.
0: Con el tío Juani. Bueno, con todos los primos ahí vamos a ver a Jamiroquai este 17 de septiembre en Buenos Aires. Y seguimos escuchando esta línea de buena música aquí, ya 19 minutos, ya poquitito de finalizar este humilde programa el día de hoy, ya sábado 22 de agosto. Y escuchen qué lindo que suena. ¿Y le vamos a escuchar a la abuelita? Bien. Ella es Olivia Sim.

temas, o qué temitas te puse, ¿eh? El tema que estuvimos escuchando anteriormente se llama Annie Picks a Flower, My House, de Sarah Gray. Esta banda es tremenda. Los arreglos que tiene en cada tema son fabulosos. Entre un, si se fijan de fondo, bueno, para aquel aficionado, para aquellos fanáticos como yo de los Beatles, van a ver que en una parte del tema suena un acorde, pero, o sea, como vos decís, es Beatles, hasta de acá a la China, pero sería algo como, a ver, lo voy a agregar esa parte. Justo, escuchen. Es tremendo. Y la vocecita, lo del fondo, los trabajos musicales que tiene, no, una locura. Esta banda tiene tremendo, tremendo potencial. ¿Qué hablo de potencial? Es una banda que la está pegando un montón y tiene temas temazos. Así que para aquellos que quieren escuchar algo nuevo, Sarah Gray es una buena banda para escuchar, ¿sí? Y bueno, señores, nosotros nos vamos despidiendo ya de este humilde programa, ya 36 minutos de la 1 de la mañana. Pero quiero despedirme a full con un tema que me parece copadísimo y es específicamente no tenía cámara, pero ya no los tengo. Me encanta. Te tenés que quedar hasta las 2 de la mañana conectado, obviamente. Yo a este niño lo llevo a dormir ya. Quédate en sintonía. Y yo te dejo con este temazo. A ver, que ya lo tenía acá y se me fue. Pero lo tengo que ir a ver.

Ahora sí me despido como quiero despedirme este sábado ya. 39 minutos ya de la una. Los espero el viernes que viene. 11:30 de la noche vamos a estar acá ya listo para que compartas buena música, para que hablemos de todo un poco. Y quédate conectado en la 96.1 y yo te dejo con este temazo que la rompo. Chau, chau.

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1: O trabajando con
2: vos. Bueno, saludo para vos.
1: A ver.
2: Te felicito por el programa. Saludo para vos y toda tu alta audiencia, Miguel.
1: Gracias, Michael. Bueno, ya lo buscamos a Perdiendo el Control. También pidieron Fito para un cumpleañero. Hay muchísimo. Hola, soy Juan Molina de Rosario. Está muy bueno el programa. Fiel oyente de años, dice Juan, desde Santa Fe. Y desea éxitos para todos, todos los que hacemos este programa y bueno, y toda la radio que corre el telón cada día con Noche y Día. Ustedes lo saben, de lunes a lunes. Un tema de Jorge Rojas dice: gracias, Mirta, lo sigo escuchando. ¿Cuánto mensaje? Miguel dice: alguien de Julio Iglesias puede ser. Soy Miguel de Cava, Capital. Para la hora de los pedidos, Nora, ¿eh? Que claro, ahora estamos por el folclore y estamos repasando canciones en la oportunidad que siempre tiene el folclore en esta hora de ser protagonista, pero además con sus voces y su grupo estamos recordando que hoy es el día del folclore en la Argentina. Hola.
3: Te programo como siempre.
1: Bueno, vamos a escucharlo bien completito y ya lo vamos a hablar.
3: Muy buenas noches y días, Nora, Guti. Excelente programa, como siempre. Quisiera escuchar, se podría hacer, ya que estamos festejando el folclore, algo del Chango Rodríguez por el Chango Rodríguez, si puede ser. Muchísimas gracias, te habla Roberto González, taxista nocturno de Mina Clavero.

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1: Día de folclore argentino que conmemora el nacimiento de Juan Bautista Ambrosetti. Esto fue en 1865, a quien se considera el padre de la ciencia folclórica en el país. Y además el Día Mundial del Folclore, porque un 22 de agosto, pero en 1846, tiempo antes del nacimiento de Ambrosetti, el investigador inglés John Thorns usó por primera vez la palabra folclore en una revista de Londres. Por eso es el Día Mundial del Folclore, además del Día del Folclore Argentino, para valorar tradiciones, música, danza, identidad popular del país. Y hoy cerramos este bloque de Noche y Día con, a pedido, el Chango Rodríguez de Simoca y Luciano Pereira, también pedido, Memorias de una vieja canción. Bueno, estamos con los mensajes en un ratito, 3515-1999-14. Los seguimos escuchando, los seguimos leyendo. A los que están en el chat de YouTube también, ya en un ratito repaso algunos que se agregaron en esta última parte. Nos cuentan detalles de clima, de cumpleaños, se han juntado un montón. Así que, bueno, muchísimas gracias por comunicarse. Podés escuchar en vivo la radio Cadena 3 Argentina en YouTube, la cadena más federal. Y acá estamos en el tango, sin demasiadas presentaciones, excepto la de Fer, que la va a hacer ahora, para presentar este rincón que tenemos antes de las 2 de la mañana, cada madrugada, en Noche y Día.
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3: La historia que ahora voy a contarles pertenece a esa Buenos Aires un poco a contramano que se hace a la medianoche y se manda a mudar con la primera luz del día. Puede ocurrir, ocurre por igual, en una fonda del Bajo o en un lugar de Avenida Quintana. Pero el músico y el poeta sintieron la cosa de esta canción en una vieja parrilla vecina del mercado del centro, porque allí, comiendo un bife, les nació una vez, al descubrir en la punta del mantel de papel la carita silenciosa y desconcertante del que iba a ser el protagonista. Era así, uno de estos chicos que andan en la noche ofreciendo flores de mesa en mesa, con el fajo de billetes en un bolsillo y un no sé qué de pena antes de tiempo en los ojos y en el remiendo del fundillo, tratando de seguir el rastro fugitivo de este diminuto personaje trágico, hicieron este valsecito con sabor a fábula porteña.

Tango y la Vie. Hoy, en el día de su cumpleaños, número 89. Felicidades, Raúl, que se presenta este fin de semana, recién Chiquilín de Bachín, y estamos anticipando que el fin de estará en Córdoba. Mañana en Lava, aquí cerquita de Córdoba, del centro, mira lo que estoy diciendo, en la zona sur. Estará Raúl Lavie presentándose con Piazzolla Inmortal, en Quality Lava. Quise decir en cerquita del centro y me salió cerquita de Córdoba, como si fuera que está en la periferia. Está aquí mismo, el Quality, muy cerca del centro. Es un pasito nomás para quienes ya con su entradita, seguramente comprada hace ya meses, porque se anticipó esto, y habló un día con Raúl, incluso en Viva la Radio, una tarde, de este espectáculo que está presentando y que lo trae de nuevo a los escenarios de Córdoba este domingo. Entonces, mañana a las 20, Raúl Lavie en su cumpleaños, cantando Chiquilín de Bachín recién. Yuyo Verde, ahora.

ilustre de Rosario desde hace 20 años, su ciudad. Así que el Consejo Municipal de Rosario lo declaró ciudadano ilustre en 2006 y 2011, declarado ciudadano ilustre de la Ciudad Autónoma de Buenos Aires por la legislatura de la Ciudad Autónoma de Buenos Aires y premios que ha cosechado a lo largo de su carrera. Mientras lo escuchamos en el día de su cumpleaños, cerramos el tango con Raúl Lavie, su voz, Negro Lavie, cantando ahora, como lo hizo recién, pero Naranjo en Flor, para el cierre de este bloque.

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Títulos en la madrugada, noche y día, hora 2.

0: 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La Corte Suprema definirá quién investigará a Tapia y Tobillino por las causas de la AFA. El máximo tribunal deberá resolver dos conflictos de competencia que involucran a la cúpula máxima de la AFA. Uno de ellos se refiere a la compra de una quinta en Pilar y el otro a una denuncia por un presunto desvío de 42 millones de dólares. Milei habló en Rosario sobre morosidad. Dijo que no hay elementos para culpar al gobierno. Lo hizo durante el discurso en la Bolsa de Comercio de Rosario. Atribuyó el aumento de la mora a la situación crediticia heredada de 2024 y a la volatilidad de 2025. Además, defendió su gestión y denunció operetas. Estados Unidos podría imponer aranceles del 50% a productos de Canadá a partir del sábado. La medida, que afecta a 20 mil millones de dólares en productos, se da tras el fracaso de negociaciones entre ambos países. En deportes, Di María aclaró sus dichos y llevó tranquilidad a los hinchas de Central. A través de una publicación en Instagram, el capitán del conjunto albiazul reconoció el duro golpe que significó quedar afuera de la Libertadores. Newell's recibe a Banfield para extender la racha en el Coloso. El partido se jugará esta tarde, noche a las 21, en el Estadio Marcelo Bielsa, en un duelo correspondiente a la sexta fecha del torneo Clausura 2026, y el árbitro será Felipe Viola. Los datos del tiempo en Córdoba: 9 grados, 6 décimos la temperatura, 74% la humedad, cielo parcialmente nublado, la hora 2:10.
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Hola, otra vez buenas noches. Espero que pases este mensaje. Es la primera vez que envío audio y la primera vez que estoy usando en WhatsApp. Quiero felicitar al cráneo que dijo que pusieran WhatsApp por cadena 3. Bueno, pasa un tema de cualquier tema que quieras vos, Norita, no hay problema. Soy David, un pirata que vive en Salta hace 20 años y estoy con un amigo chaqueño, del Chaco salteño.

0: Lo sabe, hoy es viernes, linda música, puede ser algo para despabilarse a la hora de espabilarse, puede ser algo de Truna. Gracias, gracias, un abrazo grande, Nora, para vos y para tu operador, acá en la sintonía de Cadena 3, Argentina.
1: Wow. Bueno, luciendo con su voz, buenísimo. Bueno, anotate Trula. ¿Qué tenemos acá? Tenemos cumpleañeros, tenemos de todo en este y en el otro hora también, la otra hora también. Saludo para Roxana de parte de Hugo, con mucho cariño. Le dedico el tema a cualquiera del chaqueño, dice por acá Nori, mi pedido, Daniel Altamirano, y pasamos el folclore, todo lo que pudimos, Lili. ¿Qué más? Quisiera escuchar Hoja en Blanco, Soledad. Estoy cuidando a mi mamá de 85, está internada. Soy María Esther de Concarán, San Luis. Bueno, un abrazo para las dos. Y esperemos que pase prontito, que ya pueda volver a casa. Estamos escuchando con mi señora Ana Graciela todas las noches. Gracias por su atención. Dicen desde Santa Fe. Dicen, no, dicen. Bueno, ¿qué más? A ver, Santa Fe, ¿qué dicen acá? Hola.
2: Hola, buenas noches. Soy Álvarez. ¿Podrían pasar la Zenaida por los Palmeras?
1: Lo pasé tempranito. Pasa que me habían quedado algunos, incluso la Zenaida fue, y no había saludado. Por ejemplo, a Norma, que decía que escribió al comienzo y que no habíamos leído. Sí, leímos, Normita, tu mensaje. Había pedido un tema de José José, me parece. También a Sebastián, que nos hablaba de algún accidente por la Ruta 9. Pero de esto ya hace como dos horitas, así que pedía precaución por el kilómetro 697. A ver quién más anda por ahí.
3: Hola, hola. Hola, Norita. Estamos volviendo con Gaspi de ver a Ciro y los Persas en Córdoba. Viajando hacia Villa María. Hermosa la radio. Un saludo para todos.
1: Buenísimo. Los que vuelven de Ciro. Y esto se dio la hora que volvían, chicos, 1:42. Así que se ve que disfrutaron muchísimo. A ver por acá quién anda.
4: Demina Clavero.
1: A ver, de nuevo.
4: Muy buena noche y día, Nora, Guti. Excelente programa como siempre. Quisiera escuchar, se podría hacer, ya que estamos festejando el folclore, algo del Chango Rodríguez, por el Chango Rodríguez, si puede ser.
1: Ah, y lo pasamos, sí, a
4: este. Muchísimas gracias, te habla Roberto González, taxista nocturno de Mina Clavero.
1: Lo pasamos también al tema. Nora, soy Maxi de Felicia, Santa Fe, estoy viajando para Buenos Aires, muy lindo el programa, quería un tema de los Manceros, el que les guste, ese saludos. También Cristina y Darío, que son de General Deza y viajan a Santiago del Estero, dicen muy lindo el programa. En el chat dice, hola, hola, te pido por favor que pases mucha música, ese es Zoraida. Hola Norita, buenas noches de La Pampa, muy frío, me gustaría escuchar un tema de Horacio Guaraní. ¿Qué más? Yo hice contacto, es Francisco, para saludar a mi hermana y cumpleaños con un tema de Abel Pinto, sin ni principio ni final. Gracias Norita, un abrazo. Bueno, saludos para ella, entonces, para la cumpleañera. Juanca dice, buenas noches Nore Equipo, escucho Desgustando Café en Casa. Gracias por vuestra compañía, un friazón acá en San Peña, provincia de Buenos Aires. Acá también, ya 8 grados 2, ha bajado un poco más en Córdoba, aunque el cielo está ligeramente nublado. Y esperamos los cordobeses tener un fin de semana al menos soleado. Espero que ustedes también tengan solcito, estén donde estén en esta mañana que, bueno, nos espera. Hola Nora, te escucho desde la ciudad de Anfunes. Acá mucho viento y frío también por de Anfunes, dice Estercita. Bueno, a cuidarse, ¿eh? A ver, Liliana, hola, noche y día, saludos a Mónica Mojica. De parte de Lili, Francisco dice, buen día, los saluda el Dani Toscano de la ciudad de Tandil, por favor, versión original de Pilchas Gauchas por la Sole, y cosas que pasan por José Larralde, muchas gracias. Hola Nora y Guti, somos los dos, qué grande los dos, los quiero mucho. Ah, muchas gracias, hace mucho tiempo que los escucho. Hago seguridad en la zona norte, en Argüello, Córdoba, Miguel Ángel Ríos. Y si puede ser un tema de Montaner, dale, pongamos algo.

Montaner, ya que estamos con los pedidos, vos andás preparando, Uti. Yo sé que son muchos, pero bueno, hay un montón de gente que está saludando y que quiere música. Así que presentemos al Salmón en el día de su cumpleaños. ¿Te parece? Esa cortinita dice que hoy Andrés Calamaro... ¿Cómo? Que Andrés Calamaro está cumpliendo añitos, lo dice el almanaque. A ver... ¿Cuántos cumple? ¿61? ¿Puede ser? 65, Andrés Calamaro. Nació en Buenos Aires un día como hoy, de 1961. No solo canta, sino compone, produce. Es multiinstrumentista. En la mitad, digamos, de su vida, después de haber hecho una muy buena carrera con Los Abuelos y solista, se unió a Españoles, hicieron Miti Miti con los Rodríguez, hicieron mitad española y mitad argentinos. Algunos de sus queridos músicos ya no están, pero bueno, hicieron un par de álbumes como Los Rodríguez, que Andrés formó en su vida en España a mediados de los 90. Y ahora ya, creo que vive permanentemente en Argentina. Desde acá ha lanzado mucho material discográfico. Tiene varias distinciones en su haber: Latin Grammy, premios latinos a la mejor canción de rock. Ha ganado mejor álbum pop rock. Alguna vez vocal solista de rock. Y mucho, mucho que podríamos seguir describiendo. Pero más que eso, escuchémoslo. ¡Feliz cumple, Salmón!

0: Buenas noches, Norita. Buenas noches, Nochiguía. Norita, Guti. Muy lindo el programa. ¿Qué será que solamente leen los audios? Porque yo apenas empecé el programa, mandé un mensaje y no se ha leído. Pregunto. Bueno, me gustaría escuchar un tema de José José. Le habla Graciela de Santa Rosa, Río Primero.
1: Bueno,
0: muy linda la música, muy bella.
2: Ahora, la que te mando un mensaje de la voz nuestra. Soy Olga Costa de Vega. Y de paso saludo a mi prima Edith Basile y familia. Un beso grande. Muchas gracias. Muchas bendiciones.
1: Anotamos todos los mensajitos. Bueno, acá piden Alborán. ¿Quién? Guti, anotá, como Daniel, un tema de Alborán. Pero ¿quién? Tiene que ser ese, porque es para Moni Inés, Mónica Inés, que está escuchando la radio y se conecta también a través del WhatsApp 351-519-9914. Néstor escribe desde Ushuaia, Tierra del Fuego. Julieta, que escucha desde Villa Santa Rosa. Excelentísimo. Puede ser Amo por Axel. Me gustaría escuchar ese tema. Muchas gracias, dice Juli. ¿Quién más? Buen día, Norita, hermoso el programa, noche y día. Me acompañó toda mi vida militar de Luisito Verazzocchi, juntos a la reina de la noche, Susi. Hoy desde la ciudad de las Cataratas, Puerto Iguazú, Misiones, noche fresca. Me gustaría escuchar un tema del litoral en el día del folclore, dice Luis de Iguazú. Estamos muy atrasaditos con los mensajes. Desde General Deza, Darío Cris, viajando hacia Santiago. Bueno, ese por suerte lo leí. A ver, tenía más mensajes que han grabado ustedes muy tempranito. ¿Dónde estará? Sergio había mandado un mensaje, a ver, lo voy a encontrar, porque ese no lo habíamos leído todavía, ni lo habíamos escuchado. A ver dónde anda. De estos chicos ya los escuchemos. A ver, Juan, hola.
3: Buenas noches, Norita. Soy Juan, un camionero acá en Rosario, esperando para descargar, para ya buscar el regreso de vuelta para casa. A la horita del humor no podrá ser el Rengo Quintero.
1: Ay, ya lo pasamos el humor.
3: Muy buena radio, como siempre.
1: Bueno, ahí dice Guti, me dice acá que ayer lo hicieron al Rengo en el humor, así que bueno, te mandamos un beso. Y que pasó hoy Doña Jovita, estuvimos con Doña Jovita escuchando a la viejita con su humor, que fue antes del folclore hoy. Sigo adelante con los pedidos y con los mensajes. Leemos para así, no creen que todos son los que graban, también los que han escrito. Un tema de Roberto Carlos, saludos, soy Sergio Mendaña, dice también por acá, Sergio dice excelente música, Eduardo, gran humor y música, dice Eduardo de Córdoba Capital. Hola, Nora, buenas noches, estamos a orillas del lago Cerro Pelado, si puedes dedicar un tema de los Manceros, Don Gordi, Martín, Maxi, Bauti, un beso para todos. Buenas noches, Norita y Guti, un saludo cordial para ustedes. Conozco a Miguel Mora, vive en San Rafael. Jorge Humberto de Villas General Belgrano. Señora mía, por chévere, puede ser con la voz de Fernando Vladis. Muchas gracias, dice Daniel de Córdoba Capital. Y desea que pasemos muy, muy buena madrugada. Bueno, para ustedes también, que tengan un hermoso día sábado. En que hasta las 6, día en el que hasta las 6 siempre los acompañamos de acá, desde noche y día. Y después viene Buen Día Argentina, dos horitas para disfrutar de la compañía de Caro. Hola.
4: Hola, Norita, buenas noches. Felicitaciones por el programa. Espero que la pasen lindo. Te llamo Sergio. Te quería pedir un tema de Pink Floyd, si puede ser, por favor. Felicitaciones por el programa. Besos y abrazos.
1: Bueno, muchas gracias. No quería perderme tampoco de saludar a los chicos del quirófano en San Juan, me parece que estaba que era el origen del mensajito. Ya lo vamos a escuchar en cualquier momento. Estaba en una cirugía de urgencia y mandaba a todos saludos del quirófano. Están trabajando, están de guardia esta noche. Y bueno, y se acompañan con la radio en las largas noches de guardia. Ya voy a buscar el mensaje original para contarles y que ustedes mismos escuchen el mensajito de quienes no grabaron un mensaje antes de ir a cumplir con su misión, estos médicos, enfermeros y auxiliar. Acá está Santi, escúchenlo.
5: Hola Norita, ¿cómo estás? Buenas noches. Me estoy yendo a operar una cirugía de urgencia. Te pido que mandes un saludo a todos los compañeros del quirófano. Un abrazo desde San Juan. Nos vemos.
1: Bueno, espero que haya salido todo.
6: Hola,
1: bien,
6: Norita,
1: ¿eh?
6: Buenas noches.
1: Hola, hola.
6: ¿Cómo andás? Buen día. Buen día, noche y día. Un gusto en saludarlos. Cualquier temita de programación, por favor. Soy Néstor de San Pedro de Jujuy.
7: Buenas noches, mira, habla de la de centro de Córdoba. ¿Podría pasar la canción de Valeria Lynch, Señor Amante, por favor? Gracias.
8: Hola Norita, buenas noches. Acá viajando, ¿me podés pasar un tema de los Guaraníes, Mi Estrella Predilecta, para dedicarle a mi señora Virginia?
1: Todos viajan, ¿no? Hola, hola, Maxi viaja a Buenos Aires de Santa Fe, un tema de los Manceros.
9: Buen paso. Pasen lindo, buen programa.
1: A ver, ¿este lo cortamos? No, ya seguro lo pasamos, el de Manuel. Bueno, gracias a todos, cerramos la hora de los pedidos, con lo que antes de las noticias, entre por aquí. Hola, ¿quién está ahí? ¿Quién canta?
10: Pedilo con tu voz, presentalo con el corazón.
1: Con el corazón fracturado, cántalo, ¿eh? Sí, está fracturado. Hola, Ricardo Montaner.

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0: 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El argentino Rafael Grossi quedó entre los tres principales candidatos para dirigir la ONU. Obtuvo 7 votos favorables en una nueva ronda informal del Consejo de Seguridad y quedó detrás de Caroline Rodríguez Biquet y Rebecca Greenspan. La definición podría comenzar a encaminarse en el mes de septiembre. Colombia, la cifra de víctimas por el sismo asciende a 321 y hay miles de heridos. La tragedia en Colombia, tras el sismo de magnitud 7,4 del último 10 de agosto, deja hasta el momento 4.595 heridos y 257 desaparecidos, mientras la ayuda humanitaria se volvió urgente ayer en las zonas afectadas. Reabrió el paso Cristo Redentor para el turismo y vehículos particulares con destino a Chile durante el fin de semana, al igual que ayer, hoy sábado, estará reabierto para turismo y para vehículos particulares con destino a Chile. La medida fue confirmada ayer por el Comité de Coordinación de Argentina y Chile. En deportes, Deportivo Morón empató con San Telmo y se mantiene segundo en la Primera Nacional 2026. El equipo de la zona oeste logró un empate 2-2 como visitante en un intenso partido en una nueva fecha de la Primera Nacional. Fórmula 1, Colapinto clasificó 13º para el sprint, mientras Russell hizo la pole con su Mercedes. El inglés regresó a pleno de las vacaciones y tuvo la P1 del sprint de Sandford, superando a Norris McLaren y Leclerc de Ferrari en una reñida sesión de ayer. El argentino no logró pasar a Q3. Hora 3:05 minutos, el tiempo en la ciudad de Córdoba, 8 grados 2 la temperatura, 72% la humedad, el cielo está ligeramente nublado.
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0: Hola, muy buenas noches. Dios les bendice hoy. Va, buenos días ya. Estoy acá en Lago, General Lago, Dreyfus. Vamos por Calá. En nombre de Jesús, que salga muy bien. Así que vamos temprano a cargar de vuelta para Villa Casubi. Así que buena ruta para todos y tengan cuidado, vayan con cuidado, tengan sueño, duerman. En casa siempre hay alguien que nos espera. Abrazo para todos.
1: Buen consejo, Horacio, en esta madrugada del sábado 22, 3 de la mañana, con 22, hablando de 22, y con Córdoba 7 grados, así, redondito, el 7, 76% la humedad, despejado el cielo. La primera vez que escucho ese Gustavo, hermosos los temas, linda compañía a partir de ahora. Soy Martín, guardia de seguridad, nocturno, camino Capilla de los Remedios. Así que se queda con nosotros para siempre.
2: Muy buena la radio.
1: Bueno, hola.
2: La ruta, vamos, todo normal, todo de 10.
1: Bien, más por la ruta, a ver. Y...
2: Hola Norita, buen día, Guti, Guti, Guti. Quería, soy un camionero con Carlos, voy viajando para el norte a Fría. Quería mandar un saludo a mi colega que viene para Basta Recreo él y saludarlo, feliz cumpleaños. Y le dije que se pague el asado porque es codo duro. Que le pongan un tema, un feliz cumpleaños para él. Muchas gracias.
1: ¿Cómo va?
2: Muy
1: a pagar
2: buena la radio. La ruta, vamos, todo normal, todo de 10.
1: Bueno, ahí estaba el final del mensajito. ¿Cómo va a pagar si es su cumple? Pagan ustedes, el asado. Bueno, Juanca, y a todos los camioneros, a todos los que están transitando las rutas a esta hora, que están dispuestos a seguir adelante en compañía de la radio, contándonos cómo están esas rutas o consejitos que nunca vienen de más. A ver, estas chicas santafesinas, a ver, hola Edith.
3: Hola, buenas madrugadas, Norita. Aquí escuchándola con las chicas que quedamos en juntarnos en una casa de ellas a jugar a las cartas, a la loba. Y ya estamos terminando, estamos medias cansadas. Pero queríamos escuchar, si es posible, en el Espabilate, Si Tú No Estás, por Ángela Leiva y Sergio Torres. Y acá me pide Katy, Hasta el Fin del Mundo, por Karina. Les mando un beso grande, Karina, sí. Y feliz fin de, muy lindo el programa. Bendiciones. Gracias. Edith desde Santa Fe,
1: Edith, capital. Querida. Bueno, ahí sí podría ir Karina, no sé si... Sí, va para el Espabilate, porque el Ángela pasó ya en el comienzo. Claro, hicimos otro pedido para escucharla con el homenaje a Shirley. Saludos a mi marido que está volviendo del sur hacia Córdoba y los está escuchando. Dani Flores, saludos para mi gran amor. Daniel Flores dice Nancy, pero más gente que está viajando a esta hora. Bueno, yo voy a actualizar también el ranking de temperaturas para que sepan cómo están los distintos lugares. Si ustedes tienen alguien que está viajando o anda por el sur, o por el norte, por el este o por el oeste. A ver quién anda por acá.
4: Buenas noches, señora de la voz tan romántica, Nora Cosi. Lo que hoy se me arrancó. Y hoy es el día del folclore, ya lo dijeron, obvio. Quisiera escuchar una canción, una o cualquiera de las dos canciones. O Misa Criolla, y si no, Himno a la Vista. Cuidémoslo, que la vida es muy bella. ¿Y usted no descansa, señora? Porque hoy hice una hora y media. Mire que yo lo sigo. El Gaucho del Sur, un Carnacó. Está muy frío, muy frío.
5: Hola, buenas noches. Qué linda compañía. La radio, el programa de ustedes. Desde Vancouver, Canadá. Me estoy divirtiendo mucho con la programación. Bueno, si tienen por ahí algún tema de Johnny Tedesco para matizar un poco el ritmo. Bueno, muy buenas noches, Que descansen.
1: Yo no te dejo. Tengo un montón atrasados, ya vamos con esos. Tenía David, no sé si se me perdió David. Amigo David, ya lo vamos a escuchar, Bueno, ¿qué pasa hoy con el fútbol, Gutiérrez? Que no te veo preocupado, estás más relajadito. Te veo relajado últimamente, me parece que vamos bien. Dice, sí, lo que pasa es que anda bien. ¿Ah? ¿El Mundial? ¿Por qué? Ya pasó hace un mes y pico. Bueno, no, te voy a dar la programación de hoy, yo sé que estás esperando. A ver, la radio con más fútbol, la radio del fútbol y estas coberturas. 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Bueno, bueno.

no es la Liga Profesional de Fútbol de Argentina, sino es el Grupo A de la Primera Nacional. Bueno, vamos con musiquita antes del ranking, sí, porque sí, para que no se nos duerman. Alberto Guillén. ¿Albeto? Porque cumples, Leo, también. Pero, ¿y están despabilarnos? Bueno, un beso grande y feliz cumple, Beto, bajista y fundador de... Chévere, chévere, chévere. A las 3:30, ustedes escucharon el top.

0: Bienvenidos acá con Karina, antes con Chévere y Lorena, y también antes con unos enganchaditos de Fernando Blay. Saludamos a Axel Gatica en el día de su cumple. Un beso grande. ¿Cuántos cumpleañeros tenemos hoy? Enorme. Tantos amigos que se están comunicando a esta hora, y que los que no, pero sabemos que es su cumple y queremos saludar. Mario pregunta si llegó su audio. Ay, no sé por qué. Se actualizan a cada rato y no, es como que no te dan tiempo. Viste, como cuando también entras al chat y te pones a ver los chats de YouTube y se empiezan a actualizar y vos misma ves cómo se producen. Bueno, igual acá, imagínate que entra uno y después entran 10 más, y cuando ya seleccionaste para pasar al aire alguno, se actualizaron otros 10. Bueno, reitera su saludito al amor de su vida, Edgar, que los está escuchando. Dice, lo extraño muchísimo, quiero un tema de Jennifer Peña. Ese sí lo leí tempranito, Pau. Bueno, ¿qué más me quedó? Acá entrar un montón. A ver, el dúo Guayanes lo pasamos. Bueno, si no, lo pasamos en un segundito. Porque, como les digo, se van actualizando permanentemente y no hay tiempo. A ver, ya está. Acá.
1: Buenas noches. ¿Puede ser un tema de Germaín? Guayene de Villa Turumba.
0: Ah, mira, te pides Germaín. Buenísimo. Y cortito así al pie para pedir lo que quiere escuchar. Me parece buenísimo. Así tenemos lugares y lugares. A ver. Si puedo actualizar este Mario. Acá hay un Mario, ¿será este? Y que preguntaba si había llegado su mensaje. De Santa Fe. Ya vamos a repasar todo. Tranqui. Hay varios Marios, ¿eh? Varios Marios. O varios de Marios. Acá piden, pero escribiendo. Hola, ¿puede ser un tema de Soledad? Nada tengo de ti. Va a estar en la apertura de temporada en la Plaza Central de Mina Clavero. Dice Néstor. Bueno, muchísimas gracias por el mensajito. Nori, muy buenas noches. Día, soy Paula. Ya hablé recién. Buenas noches. Te pido un tema de Roxette. Un día sin ti en español. Muy bueno el programa, ¿eh? Te escribo de Bariloche. Dani, un beso para vos, con todo el respeto y mis saludos para todo el equipo. Saludos a Mirta, mi mamá de Altagracia. Muy linda en la radio. Te pido un tema de Jorge Rojas. Saludos desde Menorca, España. Oh, y las Baleares, que están en mi corazón. Aunque las Mallorca, pero bueno, ella está en Menorca. Bella, debe ser de esa islota. Hermosa. Más chica, pero hermosa. Sergio de Salzacate pregunta cómo estamos. Acá estoy escuchando noche y día. Linda noche, poco frío por acá, por esta zona de la sierra. Está muy lindo el programa. Dice por acá Sergio. Y escucha.
2: Estando por el eje. Hola, buenas noches. ¿Cómo está la gente de la cadena? Un saludo muy especial para la locutora, señora Kovacic, para mi gran amigo La Retro Cuarteto, el Buti Buti, las manos mágicas de la cadena. Su música se expande en todo el mundo, a nivel país y en el mundo, porque son canciones muy bien elegidas. Solamente un maestro puede elegirlas. Y quiero saludar a los chicos de Teletaxi, al amigo Dani Cross, a Luisito, y bueno, quien les habla, Franco. Un abrazo, sigan así. Quisiera escuchar un temita de Chévere. ¿Cuál puede ser, maestro?
1: Tanto.
2: De la fiesta de la radio ha comenzado.
0: Ya te...
2: Bueno, fiesta, por Rubiño y Chévere.
0: Ya te... Un abrazo respondió para todos. Ya te respondió, corazón. David, porque puso varios temitas de Chévere, de varias voces, ¿eh? Mario Alberto Luisetti, ya busco tu mensaje, a ver si está por acá. Hola, a ver.
3: Hola, Norita y Guti, buenas noches. Grata compañía de ustedes todas las noches. Soy Daniel, camionero, volviendo a Córdoba. A ver si descansamos. Buena ruta para todos los colegas.
4: Hola, buenas noches. ¿Cómo anda todo?
0: Muy bien.
4: Bueno, acá... escuchando como siempre Cadena 3. Acá en este momento recién llegué a mi casa, vengo de un asado.
0: Bueno.
4: Así que, bueno, espectacular el asado. Y ahora venía escuchando estos temas.
0: Buenísimo.
4: Así que, bueno, fresca la noche. Voy a seguir escuchando el programa un rato más hasta que me duerma. Saludos, el Pocholo Luisetti de Cañada Seca, provincia de Buenos Aires.
5: Ricardo Leones, Cadena 3. Te escucho desde el año 93, más o menos. Qué compañía de día, de noche. Un abrazo a todos esos grandes que hacen y arman esos hermosos programas en la radio. Saludos.

0: Pelusa, seguimos bailando en esta madrugada. 3515-1999-14. También si escuchás por YouTube, estamos en el chat de radio en vivo, Cadena 3 Argentina en vivo. Buenos días desde Altagracia, Beatriz López. Te saluda Beatriz, dice hola, un beso para vos también y gracias por escucharnos. Saludos a mi marido que está volviendo del sur hacia Córdoba, lo está escuchando, dice al Dani, mi gran amor. Pero, ¿qué pasó con Pelusa que no pusiste nunca más? Tenemos esta noche. No, nunca más. No, desde que yo volví y volviste y volvimos y regresamos y de tantos volveres, nunca más lo escuché. Bueno, escuchemos a Mario a ver qué dice Mario. Hola.
1: Buenas noches o buenos días. Aquí estamos como taxista en la ciudad de Santa Fe recorriendo las calles, media solitaria, con mucho frío. Muy buena la música. Adelante. Suerte para todos. También a los camioneros que recorren las rutas. Nosotros recorremos las ciudades, las calles de nuestras ciudades, todos los taxistas. Un abrazo grande. Estamos bien.
2: Hola, Norita. Buenos días. Soy Orlando, camionero. Quiero felicitarte por el programa, bueno, y contarte que venimos por Ruta 5 Sur, con destino a Santiago de Chile, venimos de Argentina, hemos estado sufriendo los cortes de los pasos fronterizos, hacen 46 días que no vamos a la casa, porque vivimos en Mendoza y entonces no tenemos destino a Mendoza, así que... Te mando un abrazo enorme y salúdame, por favor, a Pablo y Darío. Pablo y Darío, que son compañeros de ruta desde Argentina hasta ahora. Y pon un tema a tu elección. Muchas gracias, bendiciones.
0: Bueno, a Darío.
3: Hola, niña. Hola, hola. Todavía estamos prendidos a la radio.
0: Sí.
3: Por favor, te pido un tema de La Mona. Estamos acá en Salta, capital. Ya te dije que estoy con un chaqueño. Por favor, platicanos un tema de La Mona. Un abrazo. Buenísimo el programa.
0: ¿La luna o los colores? ¿Cuál de los dos elegirías vos? No, digo, ¿me gustan los colores o la luna de La Mona? Bueno, muchas gracias por el tema, es Huguito Guayanes de Tulumba. Buenas noches, saluda a Nacho que está viajando de parte de Beto. Como digo, hay mucha gente que está viajando a esta hora. Y yo les cuento cómo está el clima, por ejemplo, en San Fernando del Valle de Catamarca. ¿Por qué ahí? Porque es la más alta temperatura que se registra en el país, 14 grados. Igualita a La Rioja. En La Rioja capital, 14 grados. Salta, ya que nos escribían de ahí, 11 grados 7 décimos. En Puerto Iguazú, Misiones, 9 grados 1 décimo, 8 grados 6 la sensación térmica. Más abajo aparece en Paraná, Entre Ríos, 5 grados 8, 4 grados 2 la térmica. Neuquén, 3 grados 6. Más abajo en el ranking, José María Ezeiza, Buenos Aires, 1 grado 6 décimos. Ciudad Autónoma de Buenos Aires, me la salteé, 4 grados 8 por si andan por ahí o si están en, por salir en avión o van hacia Aeroparque porque tienen un vuelo, 7 grados la temperatura. Ahora vuelvo al sur. San Carlos de Bariloche, Río Negro, 1 grado bajo cero. La térmica es 6 grados 3 décimas bajo cero y la más baja de todas es Esquel, Chubut, con 3 grados bajo cero a las 13:56.

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1: 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Puyaro saludó a Milei y cargó contra las retenciones en la Bolsa de Comercio. El mandatario provincial sostuvo ayer que la presión tributaria nacional limita la competitividad del sector productivo y pidió avanzar en el Congreso con una ley que elimine los derechos de exportación.

0: recibirá 180 días a prisión por el ataque a Nadia Beller. El ex asesor de Javier Milei fue enviado al penal de Palmasola por orden del juez Wilson Espada. La fiscalía sostiene que dirigió el ataque contra su pareja y que luego intentó escapar de Bolivia. Estados Unidos destinará 850 millones de dólares para saldar parte de su deuda con la ONU. El gobierno estadounidense comunicó al Congreso su intención de abonar 850 millones de dólares de los 5.000 millones que debe a la ONU, destacando el pago más significativo desde que exigieron reformas en el organismo. Arranca la Premier League con una clara victoria sobre el Coventry City por 3-0. El equipo dirigido por Mikel Arteta logró una victoria 3-0 en su debut de la temporada 26-27 en la Premier League, destacando la actuación de Havertz, Saka y Odegaard. Sanción de la Liga a Messi tras su cruce con un rival en el último partido. El comité disciplinario sancionó económicamente al capitán del Inter Miami por el episodio con Quinn Sullivan y podrá jugar este sábado ante Toronto Football Club. Una multa económica fue el monto no revelado por parte de la Major League Soccer, la Liga de Fútbol Mayor, tras el tenso episodio que protagonizó Quinn Sullivan en el partido ante Philadelphia Union con Lionel Messi. 4:05, el tiempo en la ciudad de Córdoba, la temperatura es de 7 grados, la humedad 76%, el cielo se encuentra despejado.
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0: Buenísimo, los recuerdos que arrancaron casi todas, por no decirlo, voces femeninas, ¿eh? Digo bien, han sido Madonna, recién con el recuerdo y en su voz uno de los grandes temas, Like a Prayer, como una plegaria. La versión en español de All by Myself. Por Celine Dion, regresa mi Tony Braxton y un día sin ti de Roxette, que pedían. Hola.
1: Hola Nori, buen día, soy Héctor de San Genaro, Santa Fe. Estoy arrancando un viajecito para el lado de Córdoba. Vamos a trabajar y siempre con la mejor compañía, con ustedes. Que tengas un lindo fin de semana. Nos estamos escuchando. Radio de por medio. Besos.
0: Qué bueno, genial. Bueno, viene para acá, capital o qué lugar de Córdoba, y traerá facturas, traerá pastelitos. Bueno, que tengas un excelente viaje y jornada, claro. Hola, buenas, acá andamos con André y Benicio en la Ruta 9, yendo al Autódromo de Paraná, alentar al Zorro de Paraná, dice Beni. Buenísimo, buen viaje, chicos. Y acá hay un saludo de Gabriel, pero no encuentro el comienzo. Dice, si podés, pero ¿qué tema habrá pedido? Escuchemos a Aurora. Hola.
2: Hola, Norita. Buenas noches. Habla Aurora.
0: Sí.
2: Quisiera pedirte un tema, cualquiera, del turco Julio. Que fue el 18, fue mi cumpleaños y bueno, y lo festejo mañana con mi familia.
0: Feliz
2: cumpleaños. Buenas noches. Qué hermoso los temas que estás poniendo ahorita. Es la primera vez que llamo.
0: Pero muchas gracias. Bueno, a ver quién.
3: Hola, buenos días. ¿Qué tal?
0: ¿Quién
3: habla? Manuel de San Nicolás, provincia de Buenos Aires.
0: Man.
3: Los escucho casi todas las mañanas cuando vengo de San Nicolás hacia Conesa o Pergamino por la ruta 188. Muy buen programa, lo felicito. Me quedé admirado con esa versión de cuarteto, hace un ratito no me acuerdo el nombre. Muy bueno, lo grabé, lo subí al estado para ver si lo consigo en karaoke. Que tengan un buen sábado.
4: Hola Norita, buenas noches, buen día. Acá en el pueblo de Tiupugio tenemos una hermosa luna. Estamos patrullando, somos de seguridad ciudadana, Gonzalo Arau y René Pérez. Queríamos un tema de Orocio Guaraní, la Villarita. Gracias, muy amable. Bendiciones, chau chau.
0: A ustedes también, pero claro que sí, que tengan un excelente sábado. ¿Cuántos mensajitos? ¿Se acuerdan que también puedes escuchar en vivo Cadena 3 desde YouTube y ahí mandan mensajitos? Por ejemplo, con los churros ya está listo Martín y ya me está abriendo el apetito, el hambre, porque él no solo hace churros, ya dijo que hace pastelitos, todas las clases de pasteles, de factura, de todo, pero está en Mar del Plata. Saludos a toda la radio y audiencia, dice Martín, el churrero, feliz de esta madrugada de buena música. Así que desde el chat, ustedes también pueden contarnos dónde escuchan, qué hacen a esta hora. Horacio por acá mandando desde General Lagos, 3 grados, manda fotito y todo, con el informe meteorológico de esta hora, para que sepamos que bueno, que es verdad, Horacio.
5: ¿Cómo va? Sí. Acá por Calar, en General Lagos, con mucho frío, también frío.
0: Si queremos.
5: Estamos por Calar, y si Dios quiere, cargamos temprano, nos vamos para Villa Tatubí. Un abrazo, Horacio le habla.
0: Buenísimo, y te creemos porque mandó la fotito, 3 grados, dice. Buenísimo, Horacio. Nora dice, buen día, aquí estoy escuchando música, está disponiendo dice Nora, que está en Alicante, mi tocaya, que ya tiene

0: que venía para Córdoba, así que pasa a buscar los criollos. Nah, mentira. Hola Nori, hermoso el recuerdo en blanco y negro. Nunca nos olvidemos de dar gracias. Y manda un hermoso texto, César, que ya leo en un ratito, ¿eh? Déjame poner en onda con los mensajes y en un ratito leemos tu texto.
1: Hola, buenos días, desde la provincia de Catamarca, los saluda Walter. Hola. Aquí escuchando y ya casi terminando mi turno noche de seguridad. Saludos a todos, que tengan un hermoso día.
0: Y a vos también, excelente jornada. So, bajamos el ritmo porque habían pedido Amo, este tema de Axel. Y entonces lo canta acá, en blanco y negro.

0: ser, qué lindo texto. Dice, la angustia del hombre no suele ser buena. Te envuelve el cuerpo como un capullo de seda. Se cierran caminos. Tus ojos se cierran. Se oprime tu pecho, tu mente, ni piensa. De pronto alguien da señal de presencia con un saludito, con aroma de esencias. Es poeta, ¿no? Me parece. Sí, lo es. Qué lindo es saber de aquella existencia que aunque tú le llores, su ayuda nos prestan. Te sacan de un pozo, sus manos te acercan, te invitan a un té, te apuntan ideas, y al ver su sonrisa, que en su cara es plena, con un tierno abrazo se quitan las penas. Gracias por secar lágrimas ajenas, gracias por estar en las malas y en las buenas, dice César Hugo, que dice, qué bueno los recuerdos en blanco y negro, y nunca nos olvidemos de dar gracias. Bueno, gracias a vos por el textito y por estar eligiendo este programa. Mario Roberto manda una foto de donde estás en este momento, en las Baleares, en Formentera, una de las bellas islas que tienen las Baleares, de las cinco que la componen, y en España, naturalmente, y extrañando, porque él trabaja allá, pero es de Córdoba, Argentina. Dice, aquí pintando, antes que pegue el sol. Hermoso el programa, un tema de Horacio, porfa, nada tengo de ti, gracias, gracias, y un saludo nos manda desde allá. Sabemos que es verano, como en toda gran parte de Europa, por lo menos en el sur, en España y otros países, ha sido tremendo, y en las Baleares también, ¿no? No solo en Formentera, el calor pega. ¿Y se vendrán las tormentas o no, Mario? ¿Qué pinta por ahí? Javier dice, hoy acá de sereno en la estancia, muy frío, 1.5 bajo cero, una gran helada, Iván, dice Javi, que parece que hay helada tras helada, buen programa. Y sí, todavía estamos, ¿no? Hasta cerquita de la primavera puede haber heladas. Norita, soy Laura de Río Segundo, los felicito, bueno, muchas gracias. Fabricio, hola. Ahí estoy con Fabricio. Hola. ¿Escuchás a Fabri? ¿No? ¿Salió bajito? Intentemos de nuevo. Hola. No, me parece que lo grabó muy bajito. Bueno, a ver, hola.
1: Buenos días. Acá yendo a buscar paciente de hemodiálisis, Ariel de Río Cuarto. Gracias por los saludos, gracias, gracias.
0: Bueno, Ariel, me alegra que ya estés en actividad y bueno, que salga todo lindo. Saludos también a la gente que está esperando, que presta este servicio en Río Cuarto, Arielito. A ver, Adelita. Adelita, a ver.
2: Buenas noches, buenos días. Hace mucho frío, pero yo quisiera escuchar la canción que no puedo dormirme a las 3 de la mañana. Me puedo quedar mandar a las 4 de la mañana. Mandarme una canción de Valeria Lynch Sonoma. Son amante, señora amante, por favor. Yo le pedí un montón de veces y no me pasa. Soy de Córdoba.
0: Bueno.
2: Por favor, te pido que me pase esa canción que me encanta. Valeria Lynch.
3: Hola, hola, hola, Norita. Hola, Guti. Gracias por esta música tan bonita en este sábado festivo. Porque así lo es. Una canción más bonita que otra. Y recién quise hablar, pero no, tomar agua y hablar no se puede. Y ya lo comprobé, tendría que haberlo pensado antes.
0: Y te ahogás.
3: Y tanta música, pero quiero hacerlo trabajar el Guti y no me sale algo. Bueno, le voy a pedir algo para los nacionales, del Averizo, Pensamientos, si puede ser. Y bueno, disculpen la desprolijidad y bendiciones, que la pasen bonito juntos a sus seres amados, que es lo mejor que hay. Bendiciones.
4: Hola, hola. Yo acá recién acostándome, después de haber jugado a las cartas con las amigas. Mira. Pasamos una noche genial. Y bueno, y ahora un ratito de radio hasta que me venga Don Sueño. Un besito, buen fin de semana para todos los oyentes de Cadena 3, que son mis compañeros de vida. Siempre los escucho. Un besito grande para vos, muy lindo el programa. Estela de Berrotarán. Frío, está muy frío.
0: Frío en Berrotarán. Pero cuánta gente despierta, ¿eh?
5: Buenísima la música que estás pasando. De 10. Mándalos un saludo. Es la tercera vez que te llamo. También un saludo para David, el pirata cordobés que vive en Salta.
0: Bueno.
5: Y al chaqueño Damián.
0: David y el chaqueño. David el cordobés, o el pirata, por lo menos, hincha de Belgrano. A prepararse que juega Belgrano. Bueno, ya vamos con más, ¿eh? Porque ahí entran unos, se van a acostar, otros despiertan, otros se pueden dormir. Y nos quedan 15 minutos para las 5 de la mañana. Y después ya va la última hora, que es como libre, ¿no? Para ir terminando con nacionales y con alguna otra cosita que está pedida o que está de homenaje. Bueno, vamos a ver, porque todavía nos falta una hora 15 para noche y día del sábado, porque va hasta las 6, solo por Cadena 3.

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0: Bienvenidos los que hasta ahora empiezan a escuchar Noche y Día Sábado. Nos queda hasta las 6 tiempo de seguir disfrutándolo a pleno. Buenos días por acá, dicen, mientras hago el pan casero. Los estoy saludando y escuchando a todo el equipo, Nori. Bueno, a Gutiérrez, que está acá desde la cero también, por ahí. Escuché unos mensajitos que decían... un mensajito que decía... Luca, pero bueno, está hoy en su horario habitual, es mi coequiper cada sábado estas 6 horas de radio, el Guti. Bueno, Gutiérrez, escuche, está haciendo pancito para el arrope, pan casero para el arrope. Qué rico es el arrope. ¿De tuna o de chañar a vos? A mí tuna. No sos mi amigo el arrope. Pancito casero sí, pero el arrope no. Pero es bueno para la garganta, teniendo en cuenta. Si es chañar, mejor todavía. Bueno, gracias Nelson por las bendiciones que manda desde Anillaco, La Rioja. Muchas gracias. Saludos para mi hermana, dice Nora. Mi hermana María José, con un tema de la barra. Hoy festejamos en Salsi, seguramente cumplió añitos, Maxi Gallardo, para su hermana María José, que están de cumple. Si puede ser el tema de la barra aventurera, gracias, siempre los escucho. Bueno, gracias. Y ahí tenemos el WhatsApp para todos los que quieren escribir, apenas largamos o cuando puedan, 3515199914. ¿Qué más vengo leyendo por acá? Hola, soy muy fan desde chica del Sol de México. Gracias, dice Analía. Está chochísima porque fue el sol por varios temas. Nori Walter, qué espectacular está la música esta madrugada. Esa versión de Señor Amante en vivo, un lujo. Felicitaciones a ambos, se me estaría faltando un rey. Que también pidieron temprano, dice Carmencita. Bella foto y además mensaje. Mandan por acá y claro, la foto con el mensaje grabado. Bueno, ya lo busco. Paciencia, que han entrado un montón, viste, todos juntitos empiezan a aparecer a esta hora y por ahí se nos complica. A ver, hola.
1: Hola Norita y Lucas, como siempre acá en vuestra compañía, buenísimo todo. Por acá el día está feito, así que con la música me acompañan, está lloviznando, está bien oscurito y bajó la temperatura. Espero que todavía tengamos días con sol, porque no quiero que llegue el otoño. Bueno, que tengan un hermoso sábado y bendecido fin de semana. Abrazos y un beso de Nauras, Alemania. Graciela.
0: Es el... ¿Qué sarrucha? ¿Qué pusiste? La motosierra. ¿Por qué? ¿Porque te dijo Lucas? Ay, bueno, se movió el piso, se rachó el piso. Es que no vio que tenías rulos hoy vos, que no eres Lucas. Bueno, pero está en Alemania, ¿cómo va a poder verte? Hermoso paisaje de Alemania en esta mañana, que es verdad, se ve muy cubierto el cielo y parece que ha empezado a lloviznar. Lo que me llamó la atención a mis oídos fue ese llamador de ángeles, ¿viste? De cristales que se movían. Hermosa. ¿Habrá empezado el viento? Norita aquí, en la alta temperatura todavía, no cayó ni una gota. Este es Mario, que amplía su informe de Formentera, Islas Baleares, España, que es cordobés, pero vive por allá. Dice, bueno, quedan aún 60 días y a mi casa, ya vuelve entonces para Córdoba. Hay tormenta anunciada para el domingo y lunes en las Baleares, que esperemos que haya. Bueno, te mandamos un gran cariño desde acá y espero que pase rapidísimo. Saludos a Leonardo, que sí está muy cerquita nuestro. Está acá esperando que cante el gallo, pero parece que está desvelado. No se debe tener que despertar muy temprano, porque a las 4:45 nos estaba diciendo ¡qué frío en la zona sur de Córdoba! Bueno, y a ver este llamadito. Hola.
2: Hola, ¿qué tal? Muy buen día, Norita. Gracias por la música que pones y por todo lo que digas. Para mí es una linda compañía. Claro. Te habla Luis, arriba del colectivo en las 6:24, Rafael Castillo, San Justo, La Matanza, el conurbano bonaerense, escuchándote. Abrazo fuerte y que Dios te bendiga. Chau, chau.
0: Gracias, genio. Él va por todos esos lugares y nos los va contando. Buen día, buenas madrugadas desde Jujuy, los escucho. Lo hago desde el 85. están destinados a la compañía de ingenieros aero, y ahí se corta cuatro, mi primer destino en las frías y cálidas guardias. Usted son mi compañía. Hoy retirado del servicio activo, recordando esos bellos tiempos, gracias por la compañía. En ese tiempo estaba Noche de Duendes, gracias, gracias, los escucho siempre, dice Mario Cabrera desde Jujuy. Bueno.
3: Hola, hola Norita, acá estamos.
0: Hola.
3: Estamos esperando el tema de Trula, los panaderos de San Francisco. Mandale saludito al Horacio.
0: Bueno.
3: Que ya le falta menos para irse a su casa. Yo hasta las 8 de la matutina no me voy de la pana, de la pana. Acá trabajando, elaborando criollo, factura, rosquita, pasta flora, todo calidad. Panadería San Francisco, una panadería que está en barrio La Milca.
2: Raúl, hola, ¿qué tal? Muy buen día, Norita.
3: Saludito, abrazo grande. Vamos, Nora, nomás.
0: No entendí lo de Trula porque no es, en el mensaje no decía un tema, ¿no? Específico. Podría ser después algo medio lentengue, así como

0: Bueno, íbamos sacando pedidos atrasados. A ver quién está ahí. Hola. Andamos más o menos de la garganta todos. Ah, este es el que salió muy bajito y no lo podíamos escuchar. Fabri, si lo podés volver a grabar, porque se nos había quedado muy bajo el volumen, ¿eh? Y no lo pudimos pasar. Pensé que lo habías vuelto a grabar, pero no fue así. Buen día, saludos del Puerto General San Martín. Yendo a trabajar, dice, a la zona del puerto, fresca la mañana, cuenta Luisito. Hola, soy Jorge Artelino. Quiero saludar a Juan Ayaza, que está cumpliendo años y es tu fan. Muchas gracias. Bueno, a la gente de Alejo Ledesma, especialmente a Juan, que está trabajando ahí con Jorge, es empleado de Jorge. Y bueno, es su cumple, así que cómo no le vamos a saludar.
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contaba, ¿quién me dijo hace ya un tiempo que allí es donde se alojaba la selección cuando jugó el Mundial? ¿El Mundial de Alemania cuando fue? 2006. No, 2006, 90 Italia. Ya hasta ahora no. No, y aparte ya termina la semana de Walter. No da mal sueño. Mundial 90, qué 90, fue en Italia. Te viniste muy acá, Península. No, no, fue en Alemania, fue en 2006. Nora y Guti, muchas gracias por la compañía. Muy buena la música, dice Adri de Villa Dolores, que todavía no se enojó porque decís cualquier cosa al aire, vos, Guti. Soy Hilda Rieta de Villa María, dice Norita y Walter. Recién llego a casa, porque estuve en un cumpleaños de 15. Mi sobrina nieta se llama Guadalupe Luque, Dios los bendiga. Ahí les enseño las fotos, pero qué bonita, hermosa. La Guada de Celeste, con toda la ornamentación, las velas, centro de mesa y el pastel, torta de quinceañera. Bonita, le deseamos un feliz cumple, que la hayan pasado hermoso. Mirá la hora que está volviendo, habrá sido el mismo en Villa María seguramente. Bueno, Hilda, me alegra mucho y un beso enorme, un abrazo a Guada, que te vas a festejar. Es todo el fin de los 15, Hola, Nora, buen fin de para todos los de la radio, Elvio de Villa María, más gente de Villa María que se va sumando.

0: ya está repartiendo todos los pedidos. Alberto el Sumampeño de Buenos Aires desea fin de excelente para todos y agradece, ya está terminando su turno. Gra te manda un abrazo porque se equivocó de nombre y te manda a vos, Walter. Buenos días, acá en Cádiz son las 10:20 de la mañana, hoy me toca trabajar, un saludo enorme, bendecido fin de semana, dice Carlos. Algo de Ana Gabriel, Coco Fernández de Villa Ángela. Ay, no damos más de tanto mensajito, ¿viste? ¿Me ayudan con algunos grabados así ya al final los dicen ustedes? Bueno, ya nos vamos de a poquito en estos últimos 30 minutos despidiendo para después entregar el aire de Cadena 3 en esta mañana hermosa de sábado, muy fría pero hermosa, a todo el equipo y comandado por Caro Moroso, porque llega en un rato Buen Día Argentina sábado. Y hasta las 6, noche y día. Que lo nuestro quede nuestro. 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

0: con muchos pedidos se íbamos cumpliendo también. Bueno, decíamos al comienzo que se presentó esta semana la grilla de Cosquín Rock 2027, pero anoche la Plaza de la Música fue escenario de una de las bandas más convocantes y que va a estar un año más, como Ciro y los Persas, que están acá lo escuchás con Rada. Con el Garca. Escuchá, Gutiérrez, vos que te gusta. Ah, ya lo sacaste. Bueno, no importa. La cuestión es que ayer, de 13 a 20, Plaza de la Música fue escenario de una jornada de grabación del nuevo ciclo Camino Cosquín Rock 2027. Que cuenta con la conducción de José Palazzo y Lalo Mir y la producción general a cargo de Paul Guzmán y Kake Smith. Que también estuvo presente junto a Paul y los invitados en un ciclo de entrevistas que va a constar de 7 episodios, lo que va preparando el terreno hacia esta nueva edición de uno de los festivales más grandes de Latinoamérica. El lanzamiento de los episodios de Camino a Cosquín Rock 2027 está previsto para el mes próximo y para entre septiembre y octubre, o sea, entre el mes próximo y octubre. Bueno, y para el fin de, antes de cerrar este último bloque de invitaciones, recuerden que por Cadena 3 Motor van a tener toda la actualidad del fin de semana. El Cabalén es escenario de la categoría TCR, así que en el Oscar Cabalén este fin de hoy y mañana, sexta fecha del TCR South American 2026, tras el cambio de sede que dejó afuera a Termas de Riondo por razones organizativas y logísticas. Turismo Carretera vuelve a Cadena 3 con salidas móviles y cobertura audiovisual con Fernando Barrio Nuevo. Y además, el TC en Paraná se define el cierre de la etapa regular del 22 al 23, o sea que hoy y mañana pueden seguir todo este campeonato argentino en su versión 2026. Que va a ser décima fecha y será en el Autódromo Parque Ciudad Paraná. De hecho, que hubo oyentes esta madrugada que nos estaban contando que iban a alentar a sus favoritos en ese circuito. Bueno, a ver, ¿en qué andan los oyentes antes de musiquita de Cosquín Rock, algún adelantito de banda de Cosquín Rock? Hola.
1: Hola, Norita. Hola, Guti, buen día para todos. Sergio acá de Cañuelas. Buena compañía de la radio, ya terminando la jornada. Quería escuchar el tema de Muñeca Rota de Valeria Lynch. Muchas gracias, saludos, chau chau. Mucho frío hoy,
0: Sí, tal cual, mucho frío, pero fue Valeria hace un ratito. Javier de Armstrong, un saludo grande para vos. También dice que está laburando y que está muy frío, está en la fundición, helado, buen día, recién arranqué hasta las 18 desde el Granadero Baigorria. Desde Granadero Baigorria nos saluda saluda Miguel. Ya hasta ahora, viste, ya cualquiera la que te deje bien. Buenos días, querida señora Nori Walter Guti, muy buena compañía con ustedes. Les deseo feliz sábado y que lo disfruten con la familia. Por La Rioja, muy bien. Muy cálida, dice Beatriz. ¿En serio? Nos vamos a La Rioja. Escucha para vos es esto, ¿eh?
2: Otra vez yo, Graciela. Ahora le mando un saludo a Guti. Sí, quería contar que en el 2006 fue el Mundial. Estaba el equipo argentino acá, en Herzog Park, y yo trabajaba en Adidas en esa época, así que tenía contacto con los jugadores y, bueno, pilas, entrenamiento, todo. Y me llamaba cada rato Marito Pereira, así que hablamos mucho, muchas veces. Igual también estuve con Mario Masachesi, le traduje varias cosas. Realmente fue un año espectacular para mí también, en contacto con toda la gente de Argentina y con el equipo, por supuesto. Bueno, les mando un fuerte abrazo a todos.
0: Es Graciela ella, viste que nos iba a decir bien, a hablar de su lugar exactamente donde yo te dije. Gelsenkirchen, en Alemania. Bueno, allí está esperando que refresque un poco y con llovizna y todo. Bueno, y recordando bellos momentos también. No sé por qué le tocas bocina si no está estacionando, Estás como ansiosa. Hola, Cadena 3, los escucho desde España, Málaga, acá desayunando. Hola chicos, gracias por ser mi compañía. Aquí yo con vaporizador, por una tos muy molesta. Hermoso los temas, quiero mucho. Susi de Colonia Carolla. Y nos vamos ya, empezamos a despedirnos. Uno más, llega nuestro saludito. Las pelotas que sonarán una vez más en Cosquín Rock. Infaltables, no faltaron nunca. Sin la piel.

la temperatura para que no se sintieran así como 5 grados 8 décimos, 78%. Fresco, fresco. Viento este, 4 kilómetros la hora. Frío en Córdoba, 5 grados 8, 78%. Bueno, el fin de viene soleado, pero con máximas de 16 y 15 grados, ¿no? Poquísimo. ¿Cómo están por allá? Por los pagos de... No, se quedó con Alemania enganchadísimo. Bueno, ya te voy a pasar varias veces el audio para que sepas, ¿no? Bien, pronunciarlo para el sábado próximo, Guti. Buenos días, Abel, el Tano, dice, de San Lorenzo, Santa Fe, Chocho con la música. Seguimos escuchando a horas de la cama. Bendiciones, feliz finde. Hugo dice, buongiorno. Buen día y Dios, gracias por un día más y por cuidar lo mío. Bueno, gracias por escucharnos. Hay que ser agradecidos, como decía hace un ratito César. Susi de Colonia Carolla, ¿dónde estarás? Vos vivís en Barrio Pueyrredón, no en otra calle. Sí. La otra calle es acá el centro. Guti. Hola, Guti, Nora, estamos a full con panes y tortillas a la parrilla. Te estamos escuchando de las dos, mandamos un abrazo. Mi esposa Claudia, mi señora Claudia, dice Rubén, y yo, gracias, un beso para ustedes también. Ya está todo el equipo completito y ya en un ratito saluda a Caro para Buen Día Argentina, sábado. Faltan 6 minutos, nos vamos. Guti Walter Gutiérrez, co-keeper. Ya, viste, me supera ampliamente el porcentaje de selección de música. Me dejó varios sábados un 50, ahora he tenido un 30, muy poquito. Nos vamos, nos reencontramos nosotros mañana a la madrugada para hacer noche y día domingo y con Gutiérrez el próximo sábado. Y la semana lo tendrán también acompañando a Susi. Gracias a todos. Gracias, Gutiérrez, por la... Thank you for the music, como decía Ava. Chau. ¿Con qué nos vamos? Con Shakira. Ojos así. Gracias a todos. Siguen con Buen Día Argentina. Chau.

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0: día, buen día. Buen día, Argentina. Acá estamos acompañándolos. Empezamos a transitar este programa. Hoy el equipo sale a la cancha mientras le damos tiempo a Caro Amoroso que se sume a este su espacio. Quien les habla, Vero Masloop. Estamos comenzando este programa sábado ya, 22 de agosto. Agosto que suele ser de esos meses que parecen eternos. Este año parecería que está pasando un poco más rápido, ¿será mi sensación? ¿Será que los últimos días se harán un poco más largos? Todavía nos queda otro fin de semana que está dentro del mes de agosto, ahí está por ahí la clave. Son muchos fines de semana dentro del mes de agosto y claro, el fin de mes se hace largo. Acompañándolos en una jornada que promete frío en varios puntos del país. Ese último frío, dicen, este último pulso de aire polar y después ya empezaremos casi a anticiparnos a la primavera. ¿Será? Está a la vuelta de la esquina. Nosotros, por supuesto, los vamos a estar acompañando como cada sábado con muy buena música. Eso siempre a cargo de Pachu. Estás atento allí, ¿eh? Pachu Rosales siempre pendiente. Gracias, Pachu, por estar allí. Buena información, los temas a los que los tenemos acostumbrados y hay consigna. Hoy les vamos a preguntar qué los pone automáticamente de buen humor. Y no pienso en algo que esté programado, en una actividad o inclusive algo en lo que tengas que invertir, de esas cosas gratis. Por ejemplo, estos últimos días en muchos puntos del país estábamos cansados de que estuviera nublado, de que no se viera el sol y de repente salió el sol. Y solamente eso, que saliera el sol, ver el sol, se convirtió en el tema de conversación. Nos había puesto de buen humor, nos había cambiado el día. ¿Qué son esas cosas así? Así. ¿Qué son esas cosas que automáticamente te cambian el estado de ánimo, te ponen de buen humor? Puede ser, de repente vas caminando y te llega, no sé, el olorcito de la panadería y te recuerda a los desayunos cuando ibas al colegio. O de repente, y esta te toca a vos de cerca, Pachu, prendes la radio y suenan los primeros acordes de un tema que amás y que hace mucho que no escuchás y sentís como de repente, casi imperceptible, empezás a sonreír. Bueno, esa es nuestra consigna de hoy. Vamos a darle la bienvenida a nuestra mujer todoterreno, que es Lu González, que está en Córdoba. ¿Cómo estás, mi querida Lu? Buen sábado.
1: Buen sábado, Vero. Buen sábado para todo el equipo y para la audiencia. Estamos amaneciendo en una jornada muy fría aquí en la ciudad de Córdoba, hay que decirlo. Tampoco es que va a subir muchísimo la temperatura, así que a tener mucha paciencia. Para tener en cuenta, a esta hora 5 grados 8 décimas. La temperatura, el cielo por ahora está despejado, está actualizado el pronóstico a esta hora, 78% de la humedad, viento del oeste a 4 kilómetros por hora, visibilidad óptima, pero vamos camino a una máxima de tan solo 16 grados, así que a tener a mano el abrigo.
0: Hay que salir con abriguito. Bueno, acá en Rosario te digo que nos ha sorprendido, teníamos el anuncio de que iba a bajar la temperatura, pero tenemos 8 décimas de grado, nada más. Por ahora, y afortunadamente sin sensación térmica, pero ojo, que en un ratito, si el viento del sur empieza a soplar con un poco más de fuerza, la sensación térmica puede llegar a sorprendernos.
1: Ayer, perdóname, Vero, sí. Ayer se puso acá en Córdoba de golpe frío, sí. muy frío.
0: ¿Viste? Sí. Agosto es traicionero, tiene eso también. Pasamos de temperaturas casi primaverales a mediados de semana, tardecitas, que la temperatura había subido. Con esto que contábamos, de repente apareció el sol y ¡pum!, subió la temperatura y creo que todos nos emocionamos, dijimos qué lindo, tratamos de aprovechar el aire libre y ahora tenemos este frío que nos está tomando por sorpresa. Decíamos, en Rosario 8 décimas de grado de la temperatura, tampoco va a subir mucho, 13 grados la máxima para hoy, con cielo algo parcialmente nublado. A usted, Lucía González.
1: Sí.
0: ¿Qué la pone automáticamente de buen humor? ¿Qué le cambia el ánimo así instantáneamente?
1: El solcito, por supuesto, pero el deporte, ir al gimnasio.
0: Ah, mira.
1: Que cuesta, sí, cuesta, todos los días cuesta ir al gimnasio, pero nunca te arrepentís cuando vas. Yo salgo, pero con una cantidad de endorfinas. No, bueno, no estoy entrenando como Rocky. Pero sí,
0: ya te imagino, deporte. Ya te imagino subiendo así las escaleras con la brinchita.
1: No, el deporte en general. Hacer algún tipo de ejercicio, salir a caminar, jugar al pádel, ir al gimnasio. Algún tipo de deporte a mí me pone automáticamente de buen humor.
0: Bueno, ahí está.
1: Perdón, eso, y una más, comer sí. algo rico.
0: Ah, también, también. Sí, sí, vos viste, viste cuando uno por ahí viene de mal humor, a mí me pasa, tengo que reconocerlo, hay una batalla declarada contra las harinas, pero si yo de repente tengo un día en que estoy peleada con el mundo, acérquenme alguito. Un bizcocho, un criollito.
1: 100%, 100%.
0: Son dos mordiditas y soy de nuevo una buena persona. Es una cosa impresionante.
1: Es algo muy de Latinoamérica, ¿no? Sí. Tenés algo para celebrar, vas y comes algo rico. Estás un poco triste, uy, me merezco un poquito de helado. Querés celebrar, vamos a comer algo rico. La comida siempre presente. Y por eso está bueno también ir al gimnasio.
0: Claro. Es inteligente, y no lo dudamos. No lo dudamos, Lucía. Lo suyo es muy inteligente. Ya ponemos a disposición el mensajero
1: sí,
0: y el WhatsApp.
1: Sí, sí, tal cual, Vero. Tenemos el mensajero a través de la aplicación y el WhatsApp a través del 3515-199-914, 3515-199-914.
0: Ahí está, y vamos a ir ya saludando al resto del equipo. El señor Fernando Barrio Nuevo dice presente y acá está acompañándonos. ¿Cómo estás, Fer?
2: ¿Cómo estás, Vero? El gusto de saludarte a vos, a toda la audiencia de Buen Día Argentina. Con muchos temas en Córdoba, informativos, pero también de esos que nos gusta contar aquí en Buen Día Argentina, porque ajá. yo sé que usted es bichera, Vero.
0: Sí,
2: Maslú.
0: Claro, sí, ¿sí? Claro. Sí,
2: y
0: sí.
2: siempre acá en Buen Día Argentina tratamos de... no sea malo, Pacho, ya está cortando el audio. No, qué malo.
1: Que... Yo sé que usted es bichera, Vero.
0: Es malo. Al horno.
2: No, yo, todos, acá es un programa bichero en realidad, ¿sí? No solamente Vero Maslú, ahí está. Y siempre hemos contado acá todo lo relacionado a los animalitos, nos gusta eso, a la audiencia también. Y hoy vamos a contar un salón aquí en el barrio de Nueva Córdoba, muy cerquita del centro, el barrio de los estudiantes, por así decirlo, en Córdoba capital, sí. en donde hay un salón especialmente acondicionado para el festejo de cumpleaños de perritos.
0: Mira vos, así que especialmente me imagino para que además invite a sus amigos perritos.
2: Exactamente. ¿Por qué? Porque hace un tiempo ya habíamos visto en varias notas que se hacían fiestas en las plazas, ¿sí? Los se hacía el cumpleaños de algún perrito, se invitaba a sus amigos perrunos, los humanos aprovechaban también para hacer una juntada, tomar mate. Bueno, pero ¿qué pasa? Vio que hay algunos perritos que no se portan del todo bien, ¿no? En el parque, se escapan, pelean. Bueno, acá han logrado canalizar, sí, es un emprendimiento que vamos a estar hablando con una de sus creadoras, uh-huh. en donde dice, estamos en un salón, los perritos pueden andar sueltos porque no se pueden escapar, no hay peligro.
0: Me encantó.
2: No hay peligro, los humanos están más cómodos, sobre todo en estos tiempos donde está frío, donde por allí estar al aire libre no está tan bueno.
0: Muy bien.
2: Y entonces vamos a estar contando acerca de esta propuesta porque me gusta porque siempre se hace grieta, Vero, ¿no? Están los
0: que... Es que te iba a decir eso, ya me imagino la polémica que se va a plantear, pero yo voy a sumarle incluso otro ángulo, que tiene que ver con la creatividad argentina para encontrar nichos de mercado.
1: Exactamente eso.
2: No trabaja el que no quiere en
1: tremendo
2: este país.
1: Tremendo nicho, te digo, porque estés de acuerdo o sí, no claro, estés de acuerdo, sí, claro. es un negocio.
0: ¿Sí? Así que bueno, me gustó, ese es el tema que nos trae Fer Barrio Nuevo. No se me escape con la consigna, que es lo que lo pone automáticamente de buen humor.
2: A ver, voy a decir dos cosas. Una, no viene sucediendo a menudo, es que gane talleres.
0: O sea, lo imaginé.
2: Bastante mal humor. Y la otra es hacer asado, que tampoco viene pasando muy seguido, pero... Así que no andamos de muy buen humor. Que
0: nosotros vamos a hacer todo el intento para que usted se ponga de buen humor y nos hace el asado a nosotros.
2: Bueno, cuando quiera. Ya, hablemos ahora que no está Carolina de estos temas.
1: Pero perdón, ¿podemos hacer un asado? No está pasando mucho, decís vos, por el precio de la carne. Imagino claro, la diferencia sí, entre... Sí, pero sí. ¿Podemos hacer un asado de pollo? El pata muslo asada es muy rica, ¿eh?
0: Y le tiramos unas verduritas también. Escuchame, unas papitas.
1: No, Barrio Nuevo no sé si hace verduras.
0: Ahí sí, tenemos otra grieta.
2: No, problema, no, yo a solicitud de los comensales, yo me adapto, no tengo problema. Lo que sí, bueno, si hacemos pollo hay que traigan carbón, porque se gasta bastante más, pero lo que sea.
1: O hacemos unos choripanes también.
2: No tengo problema, pero me pone de buen humor. Bien. No lo que se tira a la parrilla, sino el ritual. Sí, el ritual de prender el fuego, de estar ahí al lado de la parrilla.
1: Con el fernet.
2: Ir tomando algo, escuchando la radio, viendo algún partido ahí de cualquier parte del mundo. Así que esas dos cosas me ponen de buen humor. Una, lamentablemente, no está sucediendo con el tema del fútbol, pero bueno, con el asado es más probable que suceda.
0: Todo llega, mi querido Fer Barrio Nuevo. ¿Qué lo pondrá automáticamente de buen humor a Mauricio Conti, que está en Buenos Aires? ¿Cómo estás, Mauri? Buen día.
3: Hola, Vero. Buen sábado por la mañana. Sábado 22 de agosto del 2026. Vamos llegando a fin de año. 4 grados la temperatura actual para nuestra capital federal y sus alrededores. Según el Servicio Meteorológico Nacional, la humedad está descendiendo para Buenos Aires, muy cerquita del Río de la Plata, 69%. El viento fresco, frío, que está soplando a 16 kilómetros, el compromiso del Servicio Meteorológico Nacional, que la máxima hoy de sábado va a llegar a los 14 grados. Una jornada fresca y fría para la ciudad autónoma de Buenos Aires.
0: Bueno, ahí está, hay que prepararse para el frío. Mauri, ¿a usted qué lo pone automáticamente de buen humor?
3: Varias cosas. Una, escuchando ahí a los colegas y amigos, hay una que me llama la atención y me pone de muy buen humor, que es la reunión con amigos, por supuesto, una vez que ya estamos reunidos, y la otra, cuando de vez en cuando, muy de vez en cuando, sobre todo fin de semana, no sábado, en el caso mío, un domingo, la soledad, con buena música, el mate, escuchando música, eligiendo nosotros el repertorio. Ah, me pone de muy buen humor.
0: Muy bien, es importante también ese momento dentro de nosotros.

0: Claro que sí. Claro, no sería, pero porque ahí me parece que viene con lagrimita incluida, pero bien Pachu ahí,
1: Muy
0: atento como
1: bien, Pachu,
0: siempre.
1: como siempre.
0: ¿Qué tema nos trae para compartir en este Buen Día Argentina, Mauri?
1: Mira, tenemos absolutamente de todo. ¿Qué es lo que va a pasar el Congreso en la próxima semana? ¿Qué es lo que va a suceder con el gobierno en la parte económica? Pero, Verónica Masluc, le quiero contar que la jeringa descartable que se usa hoy en día en Argentina y en el mundo es un invento argentino. Un invento bien argento. El bypass coronario, nos acordamos de Favaloro, por ejemplo, es un invento argento, un invento argentino. La identificación por huellas dactilares que utiliza el mundo es un invento argentino. El colectivo es un invento argentino. El stent vascular es un invento argentino. En un ratito le voy a contar y dar a conocer que estudiantes de cuarto año de una escuela pública del sur del conurbano, de Temperley, están inventando que el plástico, transformarlo en petróleo. Pero eso en un ratito.
0: Claro, la argentinidad al palo, la creatividad argentina, que es un sello, ese sello de origen, impresionante, Mauri, nos gustó mucho. Yo voy a sumar también al programa, en este caso, lo que tiene que ver con el ámbito de las innovaciones tecnológicas, que saben, bueno, que es una materia que me interesa mucho investigar. Se anunció esta semana la posibilidad de que empiecen en Ciudad de Buenos Aires a testear los autos que se manejan solos. Y que en algún momento pueden llegar a estar encargados de hacer reparto, tanto los autos como una especie de robots semiautónomos. Es algo muy particular. Ya veníamos escuchando lo de los drones, drones que hacen repartos. Entonces, la pregunta es, ante este avance en particular tecnológico que parecía de película de ciencia ficción, pero por lo visto ya se empieza al menos a ensayar y se convierte en algo mucho más cercano, ¿qué pasa con el mercado laboral? Bueno, de eso también vamos a estar hablando y por supuesto la información y por supuesto la consigna y los mensajes de los oyentes. Lu.
2: Muchísimo ya, muchísimos. Fabricio dice, a mí me pone automáticamente de buen humor cuando gana Newell's. Saludos desde el Cel, si puedes. El paradero Fabricio.
3: Otro que está complicado,
0: Te iba a decir lo mismo, Fer, llévalo, júntense.
2: Vero, te sigo desde que estaba en la del siglo. No sé qué es.
0: Está bien, hace muchos años.
2: Saludos al Colo de Oliva y a Mauricio Conti, androide de Oncativo, el Guille, el camionero. Ajá. Julio dice, en mi caso todo lo contrario planteado a la consigna. Yo me potencio con los días nublados y fríos. Me encanta el otoño y el invierno. Hago mil cosas, mis días son muy productivos, bueno, dice Julio César. Mira, qué
0: bueno, suerte. Ahí tenemos a Julio entonces, que lo que te pone de buen humor es cuando de repente te levantaste y está nubladito. Está bien, a cada uno hay algo que lo pone de buen humor.
2: Tal
0: a Julio
2: cual.
0: César, las nubes.
2: Cada día, Cadena 3, buen día para todo el equipo. Gracias por vuestra compañía. Buen humor, el buen humor para mí nace en mis familiares y en mis amigos que me regaló Dios desde Mortero. Víctor Pedro Córdoba, buenos días Argentina, buen día para todos. Escucharlo me pones bien cuando vamos a ir a bailar con mi pareja Roxana. Programón, mucho frío. Ay, qué lindo salir a bailar con tu pareja, está buenísimo,
0: sí,
2: eso,
0: claro.
2: Me encantó. Buen día, saluda. Bueno. Alucinante el programa, los escuchamos desde Fría, Santiago del Estero. Fabián Corvino, aguante el más grande River Plate. Excelente radio, la más federal. A mí me pone de buen humor solo levantarme a trabajar como lo hago hace 44 años, dice Chacho Cabrera de Toledo. Buenas, sin nombre, por favor. En 4 horas tengo tenis. Estoy desayunando granola, café con leche y gimnasio previo. Mira a este oyente que no quiere decir el nombre.
4: ¡Ay, qué
2: nombre.
4: Lindo!
2: Muy bien. Buen día, chicas. Norma les habla. Antenoche me cambió el humor y me alegró la vida un mensaje que no esperaba de esa personita especial.
3: Oh.
2: El corazón lo tengo a mil.
3: ¡Apa!
2: que tengan un hermoso fin de semana, dice Norma. Pero no nos da más detalles, Norma. Cuente más, Norma, claro, cuente no más.
3: Así con la intriga.
2: Tenemos ya páginas, Vero, de mensajes.
0: Bueno, vamos a seguir, por supuesto, compartiendo esta consigna con ustedes. ¿Qué es lo que automáticamente te cambia el humor y te pone de buen humor? Hay cosas. No es necesario que sean planeadas, no es algo en lo que tengas que invertir. A veces es simplemente un gesto, un mensaje, como nos contaba recién esta oyente, que se llegó ese mensaje inesperado, pero que te cambió el ánimo y te cambió la perspectiva en este caso, y yo me sumo a los chicos, después queremos saber más. No nos queremos quedar con la historia a la mitad, pero esa es la consigna de hoy en Buen Día Argentina. Los estamos acompañando hasta las 8 de la mañana y ahora el espacio, señor Pachu Rosales, es todo suyo.
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0: bonito, Jarabe de Palo. Este es uno de esos temas, Pachu, que cuando suenan los primeros acordes automáticamente me pongo de buen humor. Yo tengo así como un playlist de buen humor, pero lo que me pone de buen humor es cuando no lo esperaba, como recién. Siempre, Pachu, atento, sale al ruedo. A ver qué dicen los oyentes, Lu.
1: No, impresionante, Vero. Ya, desde ya estoy pidiendo a las 6:25 disculpas, porque no vamos a poder leer todos, pues son una cantidad impresionante. Nora dice, lo que me pone bien, programar y jugar al tenis y el mate de media mañana. Es como el sol para mí. Que tengan un buen día para todos, Nora de Río Cuarto. Buen día, Argentina. Ay, me pone de...
2: Arranco Norita
1: nomás. Bueno, me pone de buen humor cuando salgo del gimnasio después de haber hecho 2 horas y media full. 2 horas y media, Hernán, un montón. Buen día, Argentina. A mí me pone de buen humor esos días de sol sin viento que invitan a vivir. Y la música, por supuesto. A mí la música me ayudó a salir adelante después de una gran pérdida, dice Tere. Mira, hay olores, dice Claudio, que me devuelven a mi infancia. Hay temas musicales que me llevan a lugares puntuales de mi vida. Supongo que se refiere a esos olorcitos que te hacen acordar. Claro. Que te llevan y te ponen de buen humor. Claudio dice, costillar de pollo. Eso hay que hacer.
0: Me muero.
1: Ahí va.
0: ¿Cómo sería? Que nos explique.
1: Bueno, cortito. Buen día, Argentina. Soy Raúl de San Francisco. Cumpliendo la consigna, lo que me pone de buen humor es un buen cortadito con una media luna a primera hora de la mañana. Y la buena onda de ustedes. Muchos besos, dice Raúl. Hola, chicos. Me pone de muy buen humor cocinar los domingos al mediodía. Tener la mise en place, no sé qué quiere decir, con una copa de vino, esperar los aromas, los gustos, la ansiedad de los comensales para disfrutar. Gracias. Hermoso el programa, dice Walter. Buenos días. ¿Se va a chupar?
0: Ahí va.
1: Saludo desde Coronel Pringles, volviendo a Santa Fe. Un heladoso, tremendo. Y como Fer, Barrio Nuevo, me pone bien hacer un asado y en familia, dice, desde Lindo. Recreo. Buen día.
3: ¿Te vas a chupar?
1: Ahí está. Buen día, ver el reloj y que tenga un ratito para hacer fiaca, me pone de buen humor. Ahí le aviso al Pachu, te aviso públicamente que hay muchos audios también, ¿qué me pone de buen humor? Que gane Talleres y estar a orillas de un río pescando. Dos cosas complicadas con este frío y con esta tabla. Buen día, lo que me pone de buen humor es la rapidez y lo gracioso que es el Pachu. Es
0: sí, claro.
1: El mejor de la cadena 3, el Pachu.
0: Sí, claro.
1: Es tan ocurrente, me hace... Mira.
4: Gracias.
1: Me hace reír, muchos saludos, dice Julio César. Me pone de buen humor una vez al mes, cuando cobro soy jubilado, dice Hugo de Catamarca,
0: sí,
1: ahí va.
0: Sí,
1: estoy escuchando, el plástico justamente es un derivado del petróleo. Buenos días para todos.
0: Es hacer el proceso inverso, porque este es el tema que nos va a estar contando Mauri, pero realmente la creatividad, y estamos hablando de estudiantes, tengo entendido, de secundaria, así que ya vamos a ampliar un poquito de esto. Lo más importante es esa iniciativa y el conocimiento y lo que se aplica luego en las aulas. Estamos hablando del futuro, de lo que viene. Mira, vamos a hacer una pequeña pausa con los mensajes.
1: Sí.
0: Lu, la consigna sigue vigente. El mensajero, el WhatsApp disponible. A ver, nos vamos a tomar así un momentito y unos minutos, porque la información tiene que estar presente. Vamos a hacer una pequeña ronda informativa con lo destacado, con lo que probablemente necesitas saber. Prometemos que después volvemos a ponernos de buen humor, porque la información a veces es un poco más complicada. Estuvo el presidente Milei en la Bolsa de Comercio de Rosario en el marco del aniversario número 142 de esta entidad rosarina. Tercer aniversario consecutivo con la presencia del presidente Javier Milei, y claro, la expectativa por su discurso, por lo que iba a decir. Nuevamente habló de los datos de la semana, los datos del INDEC. Hubo información clave para lo que es la gestión del gobierno, por supuesto, dentro de la información que se conoció. Una de ellas tuvo que ver con la inflación núcleo, y sobre el cierre de la semana teníamos la contracara, los números que tienen que ver con el consumo, que vuelven a mostrar una caída en el consumo. Sin embargo, al momento del discurso, el presidente eligió referirse a lo que tiene que ver con esa inflación núcleo, ese 0,8%. Vamos a escuchar lo que decía el presidente Javier Milei.
2: El dato de ayer fue un dato fuerte, 0,8 mensual desestacionalizado del estimador mensual de la actividad económica, es un dato fuerte. Que 13 de 15 sectores productivos estén creciendo quiere decir que es bastante extendida la expansión. Y además hace 27 meses seguidos que crecemos. Digo que es el mejor track record de los últimos 15, 16 años. Vamos. ¿Qué les pasa? ¿Por qué tanto desprecio por los datos? Nuevamente, entiendo que me odien, y es más, hasta puedo tener argumentos adicionales para que me odien. Pero los datos son los datos.
0: Los datos son los datos, y luego habló del tema de la morosidad. Venimos hablando del endeudamiento, que eso es una cosa, y por otro lado la

0: situación entre privados, dio una explicación también poniendo la responsabilidad en los bancos. Bancos que en un modelo anterior prestaban al gobierno, al Estado, al Banco Central. Allí estaba el negocio financiero. Lo que plantea es que el gobierno actual cambió ese esquema de negocios al no existir más ese canal del préstamo al Estado argentino, al gobierno y al Banco Central. Bueno, los bancos tuvieron que cambiar su esquema de financiamiento y volcar esa masa de crédito al sector privado, por supuesto con más riesgo. Y en ese cambio de cartera lo que plantea es que se produjo este desajuste. Indicó, sin embargo, que comparado con países de la región, el nivel de endeudamiento del sector privado todavía es bajo, es decir, pongamos la otra cara, el acceso al crédito sigue siendo muy bajo. Y que el nivel de mora, bueno, es un desajuste propio del cambio de cartera de los bancos, con lo cual dejó en claro, al menos por el momento, el gobierno no piensa intervenir en esta situación, que creo que era uno de los mensajes que se estaba esperando. Hasta ahí información que tenemos para destacar desde Rosario con la presencia del presidente Javier Milei. Nos vamos a ir a Buenos Aires. Mauri Conti, la información para este Buen Día Argentina.
1: A esta hora le voy contando decisión clave. El nuevo juez del caso Vinza Urralde validó los videos de los que Jessica Sirio aparece rodeada de dólares en un vestidor. En su primera actuación, recordemos, Rodríguez Ponte rechazó la pretensión de la modelo y el ex intendente de Lomas de Zamora, Martín Vinza Urralde, de excluirlo como prueba en la causa que empezó en el año 2023. Y estamos en agosto, finalizando el 2026, y todavía Martín Insaurralde no lo llaman a declarar.
0: Hay que seguir ese tema, hay que seguir ese tema. Y a ver, yo creo que, Mauri, veremos si coincides conmigo y los oyentes, todo lo que tenga que ver con casos de corrupción, y acá es independiente del color político que esté detrás, la justicia tiene que mostrar que está despierta, porque en muchos casos las causas duermen el sueño de los justos. Y el claro, tiempo pasa.
1: Es uno de los temas que está pendiente y no se hace nada. Mira, hay dos, tres temas que están pendientes. Uno de Insaurralde, desde el año 2023 que está la causa, claro. Y que el sentido común te indica está todo a la vista, excepto claro. Lo que la justicia no quiera ver. Y el otro, el de la AFA. Se están cumpliendo más de 8 meses de ida y vueltas, y ahora la Corte Suprema de Justicia va a definir quién investigará la maniobra de Tapia y Tobillino al mando de la AFA. Cuando decimos esto, no es un dato menor si le agregamos que ya pasó por 10 jueces, Vero. Sí, 10 claro. jueces, y todavía no sabemos si robaron o no robaron, si hicieron bien las cosas, hicieron malas cosas, si la crisis del fútbol argentino nace en la corrupción de la AFA o si son descendientes de la madre Teresa de Calcuta.
0: Sí, seamos justos y nombremos todas las últimas causas. También pensemos claro. en el caso Andy, si pensemos en Adorni. Oh, a ver, bien. Por eso decíamos, cuestiones de corrupción, independientemente del color político, es importantísimo que la justicia sea eficiente, transparente y ágil. Lo vamos a marcar y gracias por traer esta información. Cerramos esta ronda informativa en Córdoba, Fer Barrio Nuevo.
2: Sí, Vero, porque rescataron a dos personas que se habían desorientado en las altas cumbres. Personal del DUAR de la Departamental San Alberto encontró a un hombre de 32 años y a una mujer de 28 que se habían perdido mientras recorrían un sendero. El hecho ocurrió en la ruta E34 a la altura del kilómetro 18 en el sector conocido como el sendero Casita de Cristal. Ambos estaban solamente desorientados, tanto la mujer como el hombre estaban en condiciones de caminar, y es por eso que los guiaron durante unos 12 kilómetros hasta el parador Santa Rita, donde fueron asistidos por un servicio médico que constató que estaban en buen estado de salud, solo que estaban desorientados. Lo bueno de esto, Vero, es la rápida actuación del DUAR, porque contábamos recién las bajas temperaturas. De no haber sido rápidamente hallados, hubieran tenido que pasar la noche en la intemperie en las altas cumbres, cosa que allí sí hubiera sido complicado para la salud de esta mujer de 32 años, este hombre de 28, que, no, al revés, perdón, el hombre de 32, la mujer de 28, quienes ya se encuentran en su domicilio.
0: Una buena noticia para cerrar esta ronda informativa. Muchas gracias, Fer. Barrio Nuevo en Córdoba.

0: nosotros, todo el amor del mundo, ¿eh? All the Love es de un tema de The Outfield. Y con este tema, Pachu casi como que nos llevó a los 80. Los que tenemos un poquito de nostalgia, allá nos metimos en un túnel y nos fuimos a viajar un ratito a las memorias, ¿eh?, de los años 80. La consigna de hoy, en Buen Día Argentina, si te estás sumando a esta hora, 6 de la mañana, 38 minutos, que te cambia automáticamente el estado de ánimo y te pone de buen humor. Y tenemos un montón de mensajes, Lu.
1: Un montón es poco. No tengo definición para la cantidad de mensajes que están llegando. A mí me pone muy bueno humor prepararme un fernecito. Dice Carola de la Fuente. Mira, a mí me pone de buen humor que mi marido... Lucas, me cocine rico. Soy Belén de San Francisco. Me pone... No, bueno, cocine, Pacho, pero ¿qué está con...? Me pone de buen humor los días viernes ir a lavar mi camioneta, mi negra. Toda la semana la usa mi esposa, que es una maestra rural. Así que imagínate, vuelve tremendamente sucia. Hola, chicos, me pone de buen humor cuando termino de cortar el pasto en mi casa, que es muchísimo. Y queda como esa alfombra verde, dice Daniel desde Anizacarri.
0: El olor a pasto recién cortado. Ahí está, otra cosa linda para ponerse de buen humor. Y más en ese caso, la tarea completada. Muy bien, muy bien.
1: Bueno, hay gente también que manda audio, me está avisando el Pacho, hay un montón. A ver, lo escuchamos.
2: Carlos de Córdoba, la sierra, los aromos. A mí me pone de buen humor que me den un trabajo. Me dice, Carlos, necesito hacer tal cosa. Bárbaro. Chocho.
1: Mira, encantó, que le den trabajo. Bueno, San Cayetano. Ahí está, a mí me dicen San Cayetano. Bueno, buenos días. Me pone de buen humor el asado cualquier día de la semana. Soy José Luis de Belville. Saludos para todos, dice José. Ahí va, me pone de buen humor cuando se va mi suegra. Bueno, Horacio. Hola, ves que no los puedo leer de antemano. Son
0: pero tanto... capaz que la suegra también se pone de buen humor porque se fue.
1: Seguramente. ¿Viste? ¿Qué sé yo? Seguramente. Claro. A mí lo que me pone de muy buen humor es hace poquito que mi nieto, el autora, me busque en el autito familiar para llevarme a algún lado. O que me traiga a casa. Para mí todavía es mi principito peque. No sé cuándo creció tanto. Es el amor de mi vida. Tiene 21 años ya el peque. Carmen, pero
0: imagínate el orgullo de ese abuelo, qué lindo.
1: Hay más audios, Berito.
3: Lo que me pone bien es cuando veo tele y cuando si aparece mi amor Constanza, que la extraño mucho, de parte de Michael Mendiola.
1: ¡Apa! ¡Uy! No, se está poniendo picante esto. Bueno, chicos, yo me pongo de buen humor rápidamente, tomo mates con tranquilidad, escucho black metal a todo volumen. Me relaja, el black metal lo relaja, mirá.
0: Puede ser.
1: Me levanta el ánimo, le cambio el humor a mi esposa y ahí se acaba todo, dice Huberto.
0: Claro, me parece que cuando la esposa escucha eso dice no.
1: Y ahí empieza el mal humor de nuevo. Bueno, hola chicos, soy Carlos de Guiñazú, estoy viviendo en Cádiz. Lo único que me pone y me de buen humor y me quita las penas, me hace feliz, es el abrazo de mi hija adolescente. La amo. Es mi motivo para buscarle la vuelta a la vida y sonreír a cada rato. Besos y bendiciones para todo, dice Carlos.
0: Hay mucho de amor ahí. Hay mucho del amor, de los vínculos, de los afectos. Bueno, porque es eso lo que nos alimenta, lo que nos nutre. Y es nuestro refugio también cuando a veces las penas abundan o las preocupaciones... Por eso también nosotros queríamos ponerle un poquito de energía extra al comienzo de este sábado 22 de agosto, haciéndote acordar. Porque aparte cuando uno rememora, no solamente rememora en el cerebro, en la memoria y en la cabeza, sino que recordar es pasar por el corazón. Así que también lo que buscamos es que te vuelvas a poner en ese estado de ánimo, de buen humor. Contanos, seguinos contando en el WhatsApp, en el mensajero, porque nosotros además tenemos mucha información y tenemos...
1: Perdón. Ver, ¿qué pasó? Perdón, Norma nos está contando más detalles del mensaje que lo puso de buen humor. Chicos, no puedo contar mucho. Yo tengo 62 y él 37.
4: De clasificación. El auto andaba muy bien. Estaba...
1: Listo.
5: Peligro de gol, peligro de gol.
1: Listo. Sí. ¿Cómo no me va a alegrar la vida? Viva la vida, dice Norma. Norma, aplauso de pie, por favor.
0: Norma, entendemos. Te entendemos, Norma, te entendemos. Mirá, pero aparte yo te juro que me la imagino escribiendo esto y sonriendo, por supuesto. Con los ojitos brillantes, claro que sí.
1: ¡Por Dios!
0: Impresionante. No nos dio más detalles, pero con este detalle ya está, ya nos contaste todo, Norma. Impresionante.
6: Bueno, tira otro tema, Norma, ¿no? Que podemos hacer dos horas de programa, ¿no?
0: Sí.
6: Diferencia de edad.
0: ¿Usted lo toma para un informe, señor Barrio Nuevo?
6: Estoy abierto a debatirlo.
0: Sí, 100%, desde ya te digo
6: totalmente,
0: que sí.
6: Pero es un temazo,
7: ¿eh? Fiestita, ¿no?
0: Bueno, pero además lo que llama la atención del mensaje de Norma es que ella es más grande, porque es más habitual, él más grande, pero ella 62 y él 37.
6: Ahora ya no. Que son pocos los que se animan
0: y
6: a blanquearlo como Norma.
0: Somos muy, muy caballeras, nos callamos todos.
6: La banco a Norma.
0: Genia. Muy bien, muy bien. Mira, y nos dejó tema y todo, Norma. Me gustó. Vamos a hacer un informe, vamos a adentrarnos en el tema que nos ha planteado Norma, la diferencia.
6: Esperemos que venga Caro Moroso y nos cuente a ver qué opina.
0: Sí. Pero de todas formas la podemos sorprender con el tema, ¿sí?
6: Sí,
0: ¿por
6: sí,
0: qué
6: sí.
0: No? Usted no se escape ahora, que usted dijo que se hacía cargo del informe. Hablando de informe, nos tiene un tema que promete polémica.
6: Sí, porque va a generar grieta. Y se trata de que aquí en Córdoba existe ya un salón de fiestas exclusivo para cumpleaños de perros. Está en calle Estrada 46, en Barrio Nueva Córdoba. Y se trata de una pareja que, como bien decía Lucía cuando presentábamos el tema al comienzo del programa, convirtió su local de indumentaria para mascotas en un espacio también para festejar cumpleaños canino. Con torta, decoración, juegos y catering incluido, no solamente para los pichichos, sino también para los humanos. Es una propuesta de Romina Marut, diseñadora de indumentaria, y de Rodrigo García, sí, comerciante, que no es que cerraron un local y abrieron este. Fueron reconvirtiendo de a poco, viendo lo que le pedían sus clientes, porque tenían clientes en todo lo que es el comercio de indumentaria de mascotas, accesorios, y los clientes le comentaban, mira, festejamos el cumpleañito en la plaza, pero no se los puede soltar porque hay otros perros, porque se escapan, hace frío, y allí le surgió la propuesta de remodelar el local y armar un espacio pensado para estos encuentros. Vamos a escuchar precisamente la palabra de Romina Marut acerca de cómo nació y en qué consiste este gran emprendimiento.
8: Nuestros clientes nos empezaron a contar que lo festejaban en el parque, pero bueno, no todos los perritos son aptos para andar sueltos en el parque, o a veces llueve, hace frío, hay muchas condiciones climáticas que nada, es difícil de organizar. Entonces, en enero que remodelamos el local, armamos un espacio más, que es nuestro saloncito, donde una de las actividades es el cumpleañito, donde la idea es que tengan todo armado, o sea, solo vengan a disfrutar. Nosotros les ofrecemos el catering para los humanos, el catering para los perritos, los gorritos, una actividad, o sea, tenemos como dos opciones de cumpleañito, una que es más simple, donde solo es una meriendita para humanos, y una torta para el perro con la deco, y es un cumpleaños mucho más íntimo. Y la otra es un cumpleaños que nosotros les decimos fiestón, es un poquito más grande, donde ya son un par más de invitados, más perritos, y además de todo lo anterior, tiene una actividad que es decorar una bandana, que la estampamos ahí en el momento, tenemos nuestros parchecitos para que cada uno la decore, le ponga el nombre y la decore, ya sea para el cumpleañero o para algún perrito o para llevársela a su casa. Para los perritos no pudieron venir, pues bueno, obviamente cada uno conoce a su perrijo y no todos son aptos para estar en un salón cerrado, pero cada uno se lleva a su casa una bandanita y se lleva también una porción de torta, de muffin o de galleta para seguir compartiendo el cumpleañito en la casa.
6: Ahí está, Vero, esta propuesta, que si querés te cuento algunos precios.
0: A
6: el
0: ver,
6: pack dale. Mini fiesta, que es el que contaba Romina primero, que es...
0: El básico.
6: Claro, el básico, para cuatro humanos y dos perritos, ¿sí? Incluye merienda salada, torta decorada, gorrito, globos, velita, uso del pelotero. Me muero por ver los perros del pelotero.
0: Uso del pelotero.
6: Sí, me muero. Y los juguetes del salón, una hora aproximadamente, cuesta 130.000 pesos.
0: Bien.
6: ¿Sí? Y después el pack fiestón, ¿sí? Que es el más grande que
0: con
6: el contado
0: todo,
6: Romina,
0: con bandana.
6: Seis o siete humanos, cuatro perros, ¿sí? mesa dulce especial para los perritos con galletas, muffins, torta personalizada, guirnalda, gorrito premium, tanto para el perrito como para el humano. Esto está bueno, el cumpleañero se lleva la remera estampado con la imagen de su perro, es hermoso. No. Y las bandanas, como de Pacho está musicalizando. Sí,
1: bandana full. Sí,
6: estampadas como souvenir. Ese dura 2 horas y cuesta 240 mil pesos.
7: ¡Qué está incluida, fiestita!
6: ¿No? Está incluida también la limpieza posterior, o sea que solamente...
1: no te encargas de nada, claro, básicamente.
6: Tal cual.
1: Está bien.
6: Así que bueno, Vero...
1: Mira, vos sabés que yo escuchaba y pensaba... que además, más yo me imagino que ya va a haber alguno que, pero ¿cómo puede ser? Bueno, también es una especie de lugar para socializar por esto de los humanos, a ver, van con sus perritos, los une el amor que tienen por su mascota, es un integrante casi más de la
6: Exacto,
1: familia.
6: Exacto, tal cual.
1: Y en ese momento, bueno, comparten los humanos en un lugar donde todo esto es un poco juego, también es un poco volver a ser niños.
6: Sí, sí, Vero, pero también lo que también hemos hablado y mucho en este programa, hoy por hoy un perro es considerado un integrante más de la familia.
1: Sí, claro.
6: Y cada vez hay más personas que deciden tener una mascota antes que un hijo. Y lo hemos hablado.
1: Es verdad, ¿sí? Son una compañía, son parte de la cotidianidad, de la vida. Es más, me imagino que muchos también nos van a contar que los pone de buen humor es hacer alguna actividad con su mascota. O simplemente, de repente, ¿no les pasa a los que tienen? A ver, hablo a los que tienen a su perrijo o a su gatijo cerca, que de repente los miran y sienten que los inunda una sensación de amor. Totalmente. Que te dan ganas de ir y estrujarlo.
6: Totalmente. Totalmente.
9: Bueno, pobre Osiris, no lo estrujes tanto.
1: Lo miré a la distancia, te digo, y creo que me dijo, Dios mío, ahí viene de nuevo la pesada.
6: El famoso adoptado, pero ¿a qué costo, no?
1: Exactamente. Ahora, volvamos a lo anterior, Fer. La verdad que como modelo de negocio es muy inteligente lo que están planteando.
6: Muy inteligente porque son dos chicos jóvenes, con experiencia, Romina en diseñadora de indumentaria, Rodrigo... comerciante, pero también en un punto neurálgico de la ciudad, le contamos a la audiencia de todo el país, Nueva Córdoba, que es el barrio por allí de los estudiantes y donde hay muchos jóvenes y personas también mayores con mascotas. Hay muchísimas mascotas en el barrio Nueva Córdoba. Uno puede ir cualquier mañana o cualquier tarde y ver en el barrio Nueva Córdoba muchos perritos paseando. Entonces, han sabido reconvertir, como nos decía Romina, claro, en la nota, e interpretar las necesidades de sus clientes ya habituales, ¿sí? Claro. Porque ellos ya tenían un negocio dedicado al rubro, pero eran accesorios, supieron interpretar y está bárbaro, ¿no?
1: Está bárbaro. Muy bien. Hay gente que demanda este servicio, obviamente, y acá tenemos dos emprendedores que dijeron, bueno, nosotros necesitamos hacer crecer el negocio, esta es una opción, y lo están llevando adelante. La verdad, muy interesante.
6: Y hay
1: muy
6: menos prejuicios, Vero, hay menos prejuicios que antes. Vos hace 10 años decías, le voy a organizar una fiesta a mi perro, a mi gato, y te trataban de... estás completamente loco.
1: Te mandaba al ostracismo directo.
6: Tal cual. Hoy por hoy, yo te digo que no hay tanto prejuicio. Cada vez son más las personas que humanizan a su mascota. Los que no están de acuerdo, también está bien, Mero. Desde acá del programa hay lugar para todos, ¿sí?
1: Sí, yo creo que lo más importante en esto siempre es el respeto al otro.
6: Tal cual.
1: A ver,
6: tal cual.
1: No es lo mismo cuando estamos hablando... Una cosa es cuando estamos hablando de mascotas... vamos a decir tradicionales, yo, a ver, quiero correr acá un poco lo que tiene que ver con la tenencia responsable, porque eso sí es importante. La tenencia responsable implica precisamente el asegurar que la relación o el vínculo que vos tenés con tu mascota o con tu perro no influya o ponga en peligro la vida o el bienestar de tus vecinos, del espacio en el que vos cohabitas. Y la responsabilidad es enteramente tuya, porque el animal es animal. Y ahí sí hay que trazar una línea. Más allá de esto, lo que vos decidas, festejarle el cumpleaños, ponerle una remera, a ver, es una cuestión básicamente de gustos o no gustos, pero lo más importante es esto, entender que no estamos solos, que nosotros con nuestra mascota tenemos que coexistir con nuestros vecinos en un ámbito donde estamos en sociedad. Y ahí sí la responsabilidad es nuestra, como humanos, básicamente, y no podemos escapar a esa responsabilidad. Dicho esto, Fer, nuevamente,
0: interesantísimo, y seguramente en algunos otros puntos del país están tomando nota emprendedores diciendo, che...
6: O capaz esta... que hay, Vero, también, que nos escriban.
0: Muy
6: también.
0: Probable.
6: Sí, hay, sí,
0: muy probable. Que nos cuenten, que nos cuenten. Todo, todo nos lo cuentan, ¿saben a dónde? Al mensajero y al WhatsApp, Lu.
9: Tal cual, al mensajero por la aplicación de Cadena 3 Argentina o al WhatsApp 3515-199-914.
7: Hola, Vero y Lucía, que está siempre en todos los programas. A mí me pone de buen humor un huevito duro, frito, oye, como sea, en ayunas. Y arranco la mañana de 10.
0: Pero qué bien, está siguiendo. Bien.
9: Proteína, claro, con
0: exacto,
9: proteína.
0: Exacto. Muy bien. Yo a veces no llego a eso, pero el primer sorbito del mate, vos sabés que también me pone de buen humor. Si llego a un huevito duro, vos sabés que me pasa exactamente lo mismo que la oyente. Sí, efectivamente.
9: Lo que me pone buena onda, dice Marcelo, es levantarme todos los días temprano, agradecer a Dios y a la Virgen y ver a la viejita de 85 años en su silla haciendo sus tareas hogareñas. Eso no tiene precio. Saludo desde Viamonte, el sur de Córdoba. Lo que me pone de buen humor es la sonrisa y el abrazo de Enzo, mi viejito pavo. Él es mi nietito. Prestado de apenas un añito y dos meses. Lo amo con todo mi corazón. Quique de Almafuerte, dice Enrique. Hola, a mí me pone buen humor salir a trabajar y salir a correr, dice Leonel de Carlos Paz. Y nos cuenta que él tiene 65 y su pareja 28. Así que mira, ya están llegando mensajes, mira, por una consigna y un tema que no planteamos.
0: Pero está bien, porque acá básicamente cuando los temas entran al programa, nosotros escuchamos las opiniones, siempre con respeto, insistimos, siempre con respeto. Sí, porque gran parte de mantener el buen humor social es volver a cultivar el respeto y la tolerancia. Yo sé que no está muy de moda, pero a veces si empujamos un poquito, creo que nos vamos a hacer bien entre todos. A ver, algunos mensajitos más y sí, después Pachu le entregamos los controles.
9: Dale, buen día. A mí me pone de buen humor los fines de semana que me visitan mis amados nietos, siempre los amo. Normi de La Calera, abrazo para todo el equipo. Hola chicos, les comparto esto de Río Cuarto. A mí me pone de buen humor nadar y cuando me pongo la campera motera para ir a la ruta, dice Román. Me pone de buen humor viajar y viajar y viajar.
0: Qué lindo.
9: El sol y el jardín me ponen de buen humor, dice Elba de Santa Fe. Hola chicos, me pone de buen humor los domingos cuando se reúne la familia, porque durante la semana casi no los veo por el trabajo, por el trajinar de cada uno. Muchas gracias, dice, abrazos desde Colonia Carolla. A mí me pone de buen humor cocinar, dice Lidia. Te invito, Lidia, a mi casa cuando vos quieras.
0: Claro, yo también, Lidia, cuando quieras.
9: Cuando a vos te parezca. Me pone de buen humor el fulbito de los sábados y los domingos. Soy Luis Lindo. Solorza del taxi 774 en Mendoza, escuchándonos. Si fuese al revés, seríamos unos viejos verdes. Soy Osvaldo. No, Osvaldo, mira, nuestro oyente Leonel tiene 60 y pico. Claro, y tiene una pareja de 28. Hola, desde
0: Tauri... Para sí, que yo necesito pedirle un favor al... Era taxista de Mendoza que
9: sí,
0: nos está escuchando.
9: Sí, taxista de Mendoza.
0: Bueno, que me haga un favor porque yo no puedo. Acá en Rosario yo no consigo tortitas raspaditas.
9: Ay, ay,
0: que
9: ay,
0: se pida un cafecito o una tortita raspadita que de alguna forma me va a contagiar el buen humor.
9: Que nos mande la foto.
0: Claro, por favor.
9: Dice, a mí lo que me pone de buen humor es cuando me transfieren una suma de dinero alta, dice Angie. Está bien, Angie, a todos nos pone de buen humor.
10: Ahí te paso mi CBU.
9: Nosotros festejamos con mi perro su cumpleaños, dice Alejandro, nos cuenta. Ahí han llegado muchísimos audios. Rogelio, a mí me pone buen humor compartir asado y pesca con amigos. Justo ayer me vino a visitar un amigo que hacía como 20 años que no lo veía.
0: Ahí está. Eso, por ejemplo. Cuando te llega un mensaje de un amigo del que hace mucho que no sabes, ni hablar si te cae de sorpresa. Esas cosas que, a ver, uno dice es en un segundo y vos sentís que hay uno o dos latidos del corazón que se aceleran y te pones de buen humor. E insisto, yo por lo que estoy escuchando de los oyentes, lo que estamos leyendo, Lu, lo que venimos compartiendo, mucho tiene que ver con los afectos. Eso es lo que te preguntamos hoy, es la consigna de Buen Día Argentina. ¿Qué es lo que automáticamente te cambia el estado de ánimo y te pone de buen humor?
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0: hermosa versión de este tema de Ricky Martin, el tema Te extraño, te olvido, te amo, pero en este caso, una versión que salió hace muy, muy, muy poquito, Ricky Martin y Luan Santana, bellísimo, bellísimo. Gracias, Pacho, por este regalito. Casi ya estamos llegando, 7 de la mañana, y les hemos prometido, yo me comprometí a traer esta información que tiene que ver con el mercado laboral, algo que a todos nos preocupa porque éramos pocos y llegó la inteligencia artificial y empujamos un poquito más, y además de la inteligencia artificial le sumamos los avances tecnológicos que combinan con la inteligencia artificial, como por ejemplo los drones o los autos autocomandados o los robots semiautónomos que ahora se empiezan a utilizar en aplicaciones de la vida cotidiana, como por ejemplo las tareas de reparto. Y esto nos hace preguntarnos, bueno, ¿qué pasa con el mercado laboral? ¿Qué pasa con los puestos de trabajo? ¿Se destruyen puestos de trabajo? ¿Qué pasa con los humanos? Le fuimos a preguntar a Micaela Cavie, ella es especialista en innovación y liderazgo, y esto nos decía.
1: Lo interesante de esto es no empezar a pensar que somos los humanos contra la tecnología. No es pensar que la tecnología nos va a reemplazar y nos va a dejar afuera del mercado laboral, nos vamos a quedar sin trabajo, sino que el punto es empezar a darnos cuenta que con la tecnología hay ciertas tareas que nosotros podemos automatizar, que inclusive nos pueden facilitar el trabajo del día a día. De hecho, el Foro Económico Mundial dice que entre el 30 y el 40% de las habilidades actuales de las personas van a quedar desactualizadas para el 2030. O sea, gran cantidad de nuestras habilidades, de nuestras tareas pueden ser reemplazadas. Pero el punto es que son algunas tareas, no son el puesto de trabajo en su totalidad que lo vamos a perder de acá a unos meses o unos pocos años. Y de alguna manera lo que propone este modelo no es que los drones reemplacen a los repartidores, las personas, sino que es un esquema híbrido, donde dependiendo la distancia, lo que tenga que ser la entrega, habrá personas, habrá drones, robots, distintas cuestiones que los sistemas se van a dar cuenta cuando conviene cada una de las alternativas disponibles para hacer la entrega. Y el punto no es que por ahí si tenemos 10 repartidores van a ser reemplazados por 10 drones, porque el tener más posibilidades de entrega lo que puede hacer es crecer al mercado. Claro. Y si crece el mercado es como que hay, de alguna manera, más trabajo para todos, para los drones, para los robots, pero también para las personas.
0: Micaela, y pienso también en tareas asociadas.
1: Tal cual. Se proyecta que van a ser desplazados 92 millones de puestos de trabajo a largo plazo, pero que se van a crear 170, o sea, se van a crear más puestos de trabajo de los que van a ser desplazados. Eso quiere decir que nuestro desafío está en la reconversión, en el aprendizaje de nuevas habilidades o nuevas oportunidades, para que si las tareas que yo hoy hago las va a hacer la tecnología, que yo pueda hacer otra.
0: Esa capacitación y ese aprendizaje es algo que se debe pensar. ¿Es una tarea que tendría que pensar, por ejemplo, el Estado, como una política pública de educación?
1: Bueno, es una combinación. Por un lado, las organizaciones, las empresas, hoy tienen que pensar en cuál es el entrenamiento y la formación que le tienen que dar a las personas que son parte de esa empresa a la hora de empezar a automatizar ciertas tareas. Entonces, bueno, ¿qué conocimiento necesitan tener para seguir desarrollándose, seguir aprendiendo y seguir aportando valor? Entonces las organizaciones tienen una responsabilidad, todo lo que es el sistema educativo también tiene ahí una gran oportunidad de llevar distintos tipos de conocimientos, de competencias, de habilidades a lo que es la educación más formal, y seguramente el Estado tiene en todo esto gran parte y gran injerencia. Hay muchos programas que hoy por hoy se desarrollan para que las personas puedan desarrollar y aprender habilidades y cuestiones que son bastante novedosas. Pero la primera decisión tiene que ser nuestra en no buscar o no tener esa resistencia frente a estos cambios, sino decir, bueno, esto está, porque esto va a llegar, por más que nosotros pongamos resistencia. ¿Qué podemos hacer con esto para seguir vigentes?
0: Bueno, es muy interesante lo que nos dice Micaela Cavie, especialista en innovación y en liderazgo, porque esto último que marca tiene que ver solamente con nosotros, y es la predisposición. Es decir, está totalmente bajo nuestro control qué actitud tomamos frente a lo que viene, a lo que ya está, vamos a decirlo, porque ya es una realidad. Sin embargo, ¿qué nos decía? Estos cambios o este cambio en el mercado laboral en cuanto a puestos de trabajo es algo que va a suceder paulatinamente, no va a pasar el próximo mes o la próxima semana, pero sí va a pasar en los próximos años. Entonces, primero que nada, entender esto. Hay muchos puestos de trabajo que van a desaparecer, pero prácticamente se espera que sea el doble los que se creen. Van a ser nuevos y van a necesitar habilidades y aptitudes nuevas, que para eso, bueno, nos tenemos que formar. La decisión de cómo enfrentamos la situación es nuestra. Y atención, empresas, organizaciones, quienes diseñen políticas públicas, porque la capacitación también en esto es vital.
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0: Eso, Alberto Márquez, de acá de Concaerán. A mí me pone contento cuando los escucho todos los días a ustedes, y que venga mi nietito todos los días a verme. Eso es lo que me pone contento, más contento en la vida, porque es el hermoso nieto que tengo. Un saludo para todos.
1: Qué lindo este mensaje, qué lindo ese cariño por el nieto. Bryan Adams, ¿eh? Lo que está sonando de fondo, Can't Stop the Thing We Started. No podemos parar lo que empezamos, no, Pachu, no podemos parar porque ya estamos en la segunda hora de Buen Día Argentina, ya empezamos a marcar el camino de esta última hora y es momento de toda la información referida a la Fórmula 1, cobertura especial de Cadena 3 que tiene presentación.
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1: Fer Barrio Nuevo con esta información, esta cobertura. A ver, los fierreros, hoy más que atentos, Fer.
3: Así es, Vero, porque se larga en minutos la carrera sprint en el Gran Premio de Países Bajos con Franco Colapinto largando desde el puesto 13. Vuelve la Fórmula 1 tras el parate del verano europeo y Colapinto busca una buena actuación que lo acerque a esa ansiada renovación de contrato para el año que viene. Todo parece indicar que así va a ser, pero tiene el piloto argentino que continuar teniendo buenas actuaciones en este 2026, a segundos de que comience la carrera sprint en el circuito de Sandford. Una marea naranja, Vero, con los autos ya formándose en la grilla. Franco Colapinto, que larga desde la posición número 13, George Russell y Lando Norris en la primera fila de largada. Se van a encender los semáforos, se va a largar esta carrera sprint. Atención, los semáforos que comienzan a encenderse, tres luces encendidas, 4, 5, cuando se apaguen se larga esta carrera sprint. Allí comenzó, es una buena largada de George Russell, que pica en punta, seguido por el campeón del mundo Lando Norris, tercero Charles Leclerc, cuarto se acomoda Oscar Piastri, y lo busco al alpin número 43, va ganando algunas posiciones, posición número 12 para Colapinto tras las dos primeras curvas, primera vuelta de 24 de la carrera sprint de la Fórmula 1 en Países Bajos.
1: Impresionante, y vamos a estar siguiendo esta información, Fer, ya en vivo, ya largó la carrera y toda la información de la Fórmula 1 la seguís en Cadena 3 con esta cobertura especial.
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0: buen día Argentina, buen día Vero, Lucía, Mauricio, Fernando. ¿Qué es lo que me pone buen humor? Escucharlos a ustedes. Escucha todo el día Cadena 3. Estoy todo el día feliz. La mejor radio del país. Programón, cómo lo están conduciendo. Impresionante. Desde Brasil, Edgardo Lorenzini y Rosana.
1: Bueno, Edgardo, acabas de ponernos de buen humor a todos nosotros. Claro, escúchame, con un mensaje así, cómo no. Y Pacho,
2: qué
1: además.
2: Qué lindo mensaje.
1: Claro que
3: Edgardo
1: sí.
3: Edgardo es el que siempre saluda a todo el equipo. Se olvidó a Pacho esta vez, pero a todo el equipo.
1: Pero ahora le conocemos la voz. qué lindo, Edgardo. Un abrazo grande para vos. Y Pacho nos sigue regalando estrenos. Estamos de estreno este sábado. Esto que están escuchando es un tema nuevo, de los Tipitos. Voy a ser, vas a estar. Es parte del nuevo álbum que presentaron esta semana. Son 14 temas. Este es el corte que estamos compartiendo. Voy a ser, vas a estar.
4: Voy a ser. Cadena. A mí me pone buen humor poder escucharlos a ustedes. Tener para las cosas necesarias, que gracias a Dios soy solo, tengo, no me falta nada, pero he sido camionero siempre, así que siempre estoy pegado a la Cadena 3, tomar unos buenos mates y bueno, esa es mi felicidad. Que tengan lindo fin de semana. Soy Elvio de Villa María.
1: Un abrazo inmenso, Elvio. Esa es la felicidad también. Aprender a disfrutar la vida, como lo hace este oyente y lo comparte con nosotros. Gracias de mi parte para Luis Solorza, taxista mendocino, que nos mandó la foto, Lu.
3: Sí, nos mandó la foto, fue y compró la raspadita. ¡Ay! Vero, ¿se tentó?
1: Se me acaba de hacer agua la boca, estoy mirando la foto.
3: Estoy en el taxi, eso se hace con grasa, ¿no?
1: Sí, claro, por supuesto.
3: Estoy en el taxi con el cafecito, una tortita raspada, soy Luis Solorza, el taxista. Bueno, se tentó. A ver si nos manda alguna, al ver 103. Bueno, en Córdoba.
2: Esa raspadita, según la zona, va cambiando el nombre, pero son espectaculares, vitamina pura. No sé si es grasa, pero
1: creo que en San Juan.
2: Creo que Lai no son, pero Mendoza, San Juan. Sí. San Luis tiene un nombre distinto, pero un sabor único.
1: En San Juan creo que son las semitas.
2: Creo que le dicen semita, sí.
1: Lo que pasa es que yo
2: en San Luis.
1: En San Luis, ahí está. Me voy a autodenominar experta en estas tortitas. Cada una tiene su particularidad. No son exactamente lo mismo, son similares. Las tortitas raspaditas, Luz, yo te cuento, tienen un problema de logística. Precisamente, como están hechas con grasa y están son como compactas, por eso se le dice raspadita, son para comer cuando recién las han terminado de sacar del horno.
3: Claro, si no se endurece mucho.
1: Claro, si no después son un arma de destrucción masiva. Claro.
2: Son estilo la Cenicienta. Pasado a las 12 de la noche, la Cenicienta se vuelve la carroza en calabaza.
1: Claro.
2: En este caso, pasado los 12 minutos, más o menos.
1: No hay forma, excepto que las calientes, que saques el tostador, o sea, esto es una
3: logística. Pero nos pueden pasar una receta y la hacemos nosotros.
1: También, o que es la nueva forma que han encontrado, porque vieron que los argentinos a cada problema le encontramos una solución. Ahí está la creatividad. Y la última vez que fui a Mendoza, cuando entras a las panaderías tradicionales, además de venderte las que recién salieron del horno, tienen semi preparadas, frisadas, unas para que vos llegues a tu casa, las guardes en el freezer si querés, prendas el horno, las mandes y en 10 minutos las tenés listas para comer.
3: Espectacular.
1: Esa es otra opción, así que aceptamos. Y lo que seguimos aceptando son mensajes.
3: Vero, o sea, deberíamos tener 40 minutos más de programa, por lo menos. La cantidad. A mí me pone de muy buen humor cuando consigo un adicional. Soy retirado de la policía, tengo 60 años, ojalá pudiese seguir haciendo adicionales hasta los 70, los 75, porque con 60 me siento joven. Es lo único que sé hacer en mi vida, es trabajar. Desde los 9 años que trabajo, me muero si no trabajo, dice este oyente. Soy Sergio, me levanto muy temprano, lo primero que hago es prender la radio y escucharlas me cambia el humor. El saber que están ahí ustedes, dice Sergio. Chicas, yo tengo 65, pero estoy genial, dice Leonel, el que tiene una pareja de 28, nos manda una foto de él, mira, de cuerpo entero. Después en el mensajero. Buen día, soy bien. Estela. Lo que me pone al máximo el buen humor a mis 58 años es ir a bailar 70-80 a algún lugar especial. Música de los 80 me encanta, dice Estela, me encantó. Buen día, gente hermosa de Cadena 3. Buen día, oyente. Soy Julio de Villa de Lina. Me pone de buen humor empezar la huerta para darles verduras y productos frescos a mi nietito. Me encantó, mirá, gracias, Julio. Estela dice, saludos para todos, me ponen de muy buen humor. A mí, dice Raquel, las clases de portugués. Los profes son fantásticos, dice Raquel desde Maipú, Mendoza. Norma dice, soy Norma de nuevo. Norma, recordemos, la que tiene está sí, un casi algo que, con uno de 37.
1: Sí, que recibió el mensajito. Sí.
3: Ella de 62.
1: Sí.
3: Mira si
2: buen
3: me va...
2: día, hijos del pecado.
3: No, bueno, Norma. Mira si me va a poner de buen humor hacer de comer, chicas. Digan la verdad. ¿No es más lindo que te manden un mensaje y te digan que van a venir a dormir con vos?
1: Poneme, por favor, el danger de fondo. Estamos entrando en terrenos peligrosos, Pachu.
3: Ay, claro. Norma, Norma.
2: Después los... hijos del pecado, adictos a la lujuria. Y la...
3: Después nos tiene que contar el sábado que viene cómo le fue, cómo sigue eso. Carlos, bueno, ¿cuántos empleos han sido eliminados por la tecnología? La tecnología es muy buena, pero hay que saber en manos de quién está, dice Carlos, a raíz del tema que traías vos, Vero. Uh-huh. A mí me pone de buen humor, dice Marta, poder ir a misa tempranito, salgo renovada de la iglesia, dice esta oyente. ¿Podrán poner yo...? Ay, a ver, Pachu, si me ayudas con este nombre de esta canción.
1: Nos están pidiendo, claro, algún tema en especial
3: yo
1: para...
3: profetizo vida. Es hermoso ese tema.
1: Bueno, vamos a buscarlo, a buscar. Vamos, en un ratito seguimos compartiendo mensajes que están llegando un montón con la consigna, pero yo quiero saludar porque me dicen que ya está en el estudio el señor Maxi Molina. ¿Es así, Maxi? Buen día.
5: Pero, querida, ¿cómo estamos? ¿Todo bien? ¿Todo tranquilo?
2: Sorprendido pero, con el tema sí, de Norma, Maxi.
5: Sí.
3: Sí, se le hizo agua en la boca, pero con las semitas.
5: Claro, claro. No, imaginando, ¿no? Imaginando. ¡Qué bien!
1: No quiero
5: preguntar.
1: ¿Qué está imaginando, Maxi? No, lo voy a poner en un brete.
5: No, para nada. Imaginando, digo, qué bueno que existe el amor, ¿no? Y que no haya edad.
3: Pero escúchame, la vitalidad que debe tener Norma nos gana a todos nosotros juntos.
5: Tenemos mucha intriga en conocer la Norma con Fer, ¿no? Imagíname, decimos, qué bien la señora, muy bien.
1: No, a ver, hoy preguntábamos qué es lo que te pone de buen humor, qué es lo que te cambia el ánimo, y lo que sí podemos sacar es que de alguna u otra forma todo está relacionado, claro, con los afectos.
5: Exactamente. Eso es fantástico, ¿no?
3: O con los casi algo, en el caso de Norma.
5: Casi algo, sí. Qué mala que es Lucía, me va llevando.
1: Yo voy a ser más mala, Maxi, sí. Y no quiero aguarle la mañana a muchos, pero los casi algo también tienen el corazón partido cuando la felicidad tiene que ver con algo del deporte.
5: ¡Claro!
1: Casi algo y
5: pero,
1: nada.
5: Pero totalmente.
2: Había un jugador que le decían el casi gol, el Cookie Silvani.
5: Silvani. Claro. Bueno, pero qué sé yo, lo intentaba, que es lo importante, ¿no? Yo creo que de eso se trata.
6: Hola, amigo Maxi.
7: ¿Cómo te portaste?
5: Muy bien. ¿Qué me pone feliz? Yo iba a decir el ver bien a mi hijo, el ver sonreír, pero también escuchar este tipo de historias como el de Norma, ¿no? A uno le cambian el humor.
3: Está queriendo conocer más, no, Maxi. Y te digo que todos, no, pero todos queremos conocer cómo surge esa historia. ¿Hay alguna aplicación de por medio? ¿Hay un lugar al que fueron a bailar y se conocieron?
1: ¿Cómo es verdad,
3: fue?
1: ¿Cómo se conocieron? Es verdad. Otro gran tema, mira, que nos está inspirando Norma. ¿Cómo se conoce la gente en esta época?
5: Claro.
1: Porque los pibes se conocen con las aplicaciones.
5: Exacto.
1: Pero ¿será todavía el baile?
3: Temazo.
7: Quiero aclarar que hay que tener un pequeño estado físico.
1: Sí, claro. Por eso, Maxi, que es nuestro especialista en deporte.
5: Claro.
1: Lo llamamos y le dijimos, danos algunos tips.
5: Ahí
1: pero
5: vamos.
1: No sé si se anima, Max.
3: Este programa está a punto de derrapar.
2: Estamos hablando de cualquier cosa menos de deporte. No.
1: Bueno, volvamos al deporte porque además tenemos a gente.
2: Nada que ver con el deporte acuático, ¿no? Con lo de piratas en el Caribe, ¿no?
5: No. Bueno, hablar de fútbol, que lo pone feliz al hincha que gane su equipo. Por ejemplo, recordar que ayer han estado felices los hinchas de Unión, que le ganaron 3-1 al Docibe de Mar del Plata, empataron 0-0 Estudiantes de Río Cuarto San Lorenzo. Para hoy, Vero Audiencia, a las 16, Gimnasia de La Plata, Gimnasia de Mendoza, Atlético Tucumán Instituto, transmisión de la radio, 18:30, en Avellaneda Independiente recibe a su homónimo, Independiente Rivadavia de Mendoza, a las 21 Newell's Banfield y Huracán Riestra. Esos son los partidos para hoy. Mañana estará jugando Belgrano frente a Defensa y Justicia, mañana jugará River Vélez Sarsfield, promesa de gran partido este, y a las 21:30 en el Cilindro Avellaneda, Racing Boca. Eso es lo que hay para contar en lo estrictamente futbolístico, y lo que decíamos, ¿no? Con Fer, siguiendo ahí, minuto, minuto, segundo, segundo, todo lo que tiene que ver con Franco Colapinto y la Fórmula 1 en el Gran Premio de Países Bajos.
1: Bueno, yo quiero ahí que me hagan, a ver, oriéntenme un poco cuáles son las perspectivas o la expectativa para lo que tiene que ver con la Fórmula 1 este fin de semana.
8: Le contamos a la audiencia, carrera sprint, vuelta 18 de 24, Franco Colapinto marcha en el puesto 12. Recordemos esta carrera corta que otorga puntos a los primeros 8 clasificados. El compañero de equipo, Franco Colapinto, Pierre Gasly, precisamente marcha octavo, estaría sumando un punto. Recordemos, Pierre Gasly con el paquete de mejoras de Alpine.
1: Eso iba a preguntar.
8: Sí, el paquete de mejoras que se encargaron, obviamente, desde el equipo de comunicar que en esta carrera los llevaba el Alpine de Pierre Gasly, no así el de Franco Colapinto. Ya se espera que para la próxima carrera en Monza el piloto argentino también tenga estas mejoras. Vuelta 18 de 24, George Russell viene ganando, segundo Charles Leclerc, tercero Norris, cuarto Antonelli, quinto Piastri, sexto Verstappen. Como decíamos, Franco Colapinto en el puesto 12. A las 11 de la mañana, Vero, será la prueba de clasificación con miras al Gran Premio, que se larga mañana a 72 vueltas al circuito de Sandford a partir de las 10 de la mañana, hora argentina.
1: 7 de la mañana, 26 minutos. Estamos haciendo Buen Día Argentina. Los acompañamos hasta las 8 de la mañana.

0: Buen día, chicas, buen día, Vero, buen día, Caro. Bueno, acá mis tenés son de Ludueña, mateando con las tostadas. Del grupo madrugador de Verito Magluc, de Ludueña de Rosario. Bueno, acá estamos con el tema de las consignas, lo que me hace bien a mí es ir a Washington. Ya tengo 71 años y algo más, Y y sin embargo, hacer el ejercicio en el agua me encanta. Y aparte que el grupo es fabuloso. Bueno, gente, será Vero, será hasta lunes. Que tengan un hermoso domingo mañana.
1: Aquagym. Claro que sí, mirá ahí qué vitalidad la de Mirta y Nelson. Que son acá de Ludueña, de Rosario, que son, ella es parte del equipo madrugador, así que el tempranito, ella se levanta muy, muy tempranito, prepara unas tostadas y seguramente después sale para Aquagym. Les habíamos prometido, Lu, a los oyentes y a la audiencia, un tema que es realmente muy interesante, que lo trae Mauri Conti desde Buenos Aires, y tiene que ver con el futuro, porque los estudiantes en nuestro país son eso, son nuestro futuro, y la verdad que nos siguen sorprendiendo con sus iniciativas, con el acompañamiento de los profes, cada nuevo paso que dan, y en este caso la curiosidad y además la ciencia aplicada que los llevó a realizar un proceso de lo más interesante. Mauri, contanos.
2: Le voy a contar sobre Pepe Argento. No es lo de Casado con Hijos, el programa que sale por televisión, que encabeza Francella, entre otros. Pepe Argento significa petróleo pirolítico argento, un proyecto que transforma residuos plásticos en petróleo sintético y combustible mediante un proceso químico de pirólisis térmica. La República Argentina, los argentinos, las argentinas, muchas veces bajamos los brazos porque decimos los representantes del pueblo no nos representan. Pero le voy a contar sobre estudiantes, profesores, educación pública que sí nos representan. Déjame contarte que la jeringa descartable es un invento argentino. El bypass coronario en 1967 es un invento argentino y que el mundo lo usa y habla de él. Las huellas dactilares, la identificación por huellas dactilares, es un invento argentino. El colectivo en 1928 es un invento argentino. Los dibujitos animados es un invento argentino. Los semáforos para ciegos es un invento argentino. El encendedor piezoeléctrico, mucho más conocido como el MagiClick, fue inventado en 1968 aquí, por Hugo Kogan, en Argentina. Te quiero contar lo que está pasando en el año 2026. Estudiantes de cuarto año de una escuela pública de Temperley, Loma de Zamora, están transformando el plástico, lo que es la mugre, lo que no se podía reciclar o lo que cuesta y que contamina, en petróleo. Conversamos con Pablo Enjó, profesor de química y conocimiento de los materiales, responsable del equipo de trabajo con el visto bueno de Sandro Amiel, director de la Escuela Técnica número 5, Temperley, en Lomas de Zamora, que a Cadena 3 Argentina nos contaba.
3: Es el proyecto Pepe Argento, Petróleo Pirolítico Argento, nació de la inquietud de un estudiante de séptimo año, el año pasado, hoy ya egresado, donde nos preguntó a la salida de un concurso si se podía fabricar petróleo a partir de plástico. Y comenzamos a fabricar un reactor muy pequeño con una olla a presión que, por las altas temperaturas que se manejan, de alrededor de 400, 450 grados, colapsó la primera etapa. No conforme con eso, los chicos se pusieron a rediseñar

0: en altas revoluciones no hubo pistoneo, y ahí nos dimos cuenta de que sí era posible, y empezamos a trabajar sobre construir un reactor que sea autosustentable. ¿Qué quiero decir con esto? Que no gaste energía para poder obtener energía. Entonces estamos fabricando en este momento un cuarto reactor autosustentable, como decía recién, con un mechero que trabaja con el aceite usado de camión, de auto, y además en la pirólisis lo que se obtiene es un gas sintético que contiene hidrógeno, metano, etano, propano, que son gases combustibles. Entonces lo que hacemos es, una vez que se alcanzan los 200 grados centígrados y comienza a salir ese gas, lo volvemos al reactor para que pueda elevar la temperatura a 450 grados, que es donde se realiza la pirólisis. ¿Qué obtenemos? Obtenemos un aceite pirolítico sintético, que eso puede ser luego refinado en nafta, en gasoil, en fuel oil.
1: Esto es lo que nos decía Pablo Enjó, profesor de química y conocimiento de los materiales, responsable del equipo de trabajo. Vero, Lucía, Fernando, Maxi, estas son situaciones de Argentina.
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0: están transformando en petróleo y está atrayendo las miradas del mundo.
1: Interesantísimo, Mauri. Interesantísimo, porque lo que están hablando es de revertir un proceso de la inquietud, de la curiosidad y de la ciencia aplicada. Realmente muy interesante, y para los que quieran después, bueno, revisar, volver a escuchar, tomar por ahí contacto con este grupo de estudiantes, la información la van a encontrar en cadena3.com.

0: me dicen, podemos tener...
1: Tenemos sorpresa.
0: Claro, me dicen que podemos volver a empezar de nuevo y saludar a Caro Amoroso. Caro.
2: Hola, ¿cómo están? Gracias por cubrirme a mis compañeritos. Ayer yo sabía que iba a tener a los Boy Scouts siempre listos de mis compañeritos para cubrirme en el día de hoy, así que muchas gracias, amigos.
0: Hablando de los que nos pone felices, Caro, esto acaba de ponernos felices a todos.
2: Ay, te quiero, Berito. ¿Qué nos pone feliz automáticamente? Bueno, yo voy a decir algo que es casi químico. A mí comer chocolate, automáticamente.
0: Oxitocina, Caro, oxitocina.
1: Perdón, Caro, bueno. ¿Chocolate de qué tipo? Chocolate, a mí me gusta el chocolate amargo, tipo 70%. Por ejemplo,
2: fascina. Bueno, chao, me retiro. No,
1: bueno,
2: me retiro,
1: perdón,
2: del estudio. Dejo el móvil.
1: ¿Y los alfajores?
2: Bueno,
1: ¿Y candela y la moto?
2: No, para, Marroc. O sea, lo digo porque no es una marca. Entiendo que es como un tipo de Marroc número uno, número dos con algún tipo de fruto seco, sea cual sea, me gusta mucho. Y bueno, en modalidad helado también, pero chocolate en todas sus variantes. Definitivamente me pone automáticamente de buen humor, pero entiendo que es químico, o sea, que no estoy diciendo nada nuevo. Me pone automáticamente de buen humor. Y para otra cosa que me pone automáticamente de buen humor es ver algunas series medio vintage tipo Friends.
1: Que está de nuevo en Netflix, hay que decirlo.
2: Ya lo sé, completa. Yo voy por no sé cuántas rondas de Friends.
1: Yo ya la terminé de nuevo, como por quinta vez.
2: ¿En serio? Bueno,
1: de verdad.
2: Varias vueltas, yo también. Sí. Yo también, y además la estoy descubriendo... O sea, la estoy descubriendo a través de los ojos de alguien que no la vio completa, que es mi marido. Entonces estoy como viéndola por primera vez.
1: ¡Qué hermoso! ¿Me entendés?
2: Claro.
1: ¡Qué envidia la gente que todavía no vio esa tremenda serie!
2: Tremenda serie. Bueno, me pone de...

0: muy buen humor Friends, automáticamente también. Automáticamente. Así que bueno, ahí está. Ahí va. Mi respuesta a la consigna del día. Me imagino que, bueno, ¿qué contestaste vos, Lucía González? Quiero saberlo.
1: Ay, a mí hacer deporte, soy muy aburrida.
0: Ay,
1: no, pero me cambia el día.
0: ¿Qué contestó?
2: No, eso no cuenta.
0: Verónica.
2: No
3: cuenta, no. La música. ¿Qué
0: no, por supuesto.
3: La música. Escuchar la música. Sí.
0: Okay.
3: Es que suenen los acordes de un tema que hace mucho que no escucho, de algún tema que me gusta y que me sorprende, automáticamente me cambia el humor.
0: Pues para a mí me cambia el humor también la música más latina caribeña.
3: Claro.
0: Tipo
3: claro,
0: Carlos Vives, claro. Me cambia el humor. Pero bueno, supongo que yo quiero viajar en el tiempo todo el tiempo. O sea, supongo que lo que me cambia el humor es viajar en el tiempo, creo.
3: Y las harinas.
0: Ahí va. Y las harinas, claro, ahí va. Ahí va. Claro, viste, un Carlos Vives, un Celia, me cambia el humor, sí, definitivamente. Definitivamente tiene mucho que ver con mi crianza, pero, o sea, y la vida como expatriada, pero sí, tiene mucho que ver con eso. Definitivamente esto me cambia el humor. Sí. Ahí va. Muy bien, Pachu siempre atento, atentísimo. Me encantó. Bueno, así que sí, amigos, definitivamente esta consigna, que me imagino debe haber despertado muchos mensajes disímiles, algunos que se podrán leer y otros no, Lucía González, me imagino.
1: Totalmente. Ya estamos recibiendo imágenes. Tuvimos una oyente, Norma, que nos contó que lo que le puso de buen humor fue un mensaje que recibió. Ella tiene 62, él 37, y han empezado un casi algo. Y acabamos de recibir la imagen de ellos dos.
0: Ay, me encanta. Pero nos están haciendo parte muy, muy activa de la historia. Me encanta. Bueno, veamos cómo evoluciona esto.
1: Sí, queremos saber todo, cómo se conocieron, todo.
0: Capaz algún día los podemos llamar.
1: ¿Quién podemos te hacer dice?
0: Eso, dedicarnos a eso, a ver cómo ahora sigue la historia que nace en Buen Día Argentina.
1: El Fer tiene la tarea el sábado que viene de tratar el tema de la diferencia de edad. Ya Vero le puso esa tarea. Y ahí podemos...
0: Muy bien Vero asignando tareas.
1: Sí, claro. Y ahí podemos llamarla directamente a Norma y preguntarle cómo se conocieron. ¿Cómo conoce hoy alguien de 30, 40, 50, 60 a personas? ¿Cómo conoces? Porque los más chicos usan redes sociales.
0: Claro, absolutamente. Bueno, sí, definitivamente, pero bueno, una persona más grande, es verdad que además los espacios de encuentro se volvieron muy, los espacios de encuentro estereotípicos de nuestra época, digamos, los boliches, se volvieron espacios a los que alguien más 35 en general no va. ¿No?
4: Perdón, voy a opinar. ¿Qué tal, Carolina? Buenos días.
0: Hola, ¿cómo le va,
4: Fernando? Muy bien. Voy a opinar. Las personas grandes, mayores de 50 años, por ejemplo, usan mucho las redes sociales.
1: ¿Ah, sí?
4: Sí, muchísimo. Sí, sí.
1: No sabía.
4: Sí, usan mucho las redes. Ya estoy investigando.
1: Ah, ya estás investigando.
4: Claro, sí. Ya usan mucho, sobre todo Facebook, ¿no?
5: ¿Y a usted quién le contó? ¿Lo vio en el Facebook?
4: En el Facebook, claro, usan mucho Facebook. Hay muchos encuentros por ahí.
3: Ahora, Caro, a ver, creo que esto nos va a llevar a la nota que nos vas a proponer. Sí. Ojo con las redes sociales, porque una cosa son los adultos, pero ojo con los chicos.
0: No, definitivamente, igual es cierto lo que dice Fer respecto de la cantidad de gente que se conoce a través de vías virtuales, pero sí, nos da un pie perfecto para hablar de este tema. Miren, quería... hoy hacer una participación breve para introducir un tema que lo vengo monitoreando como fenómeno global, porque además sé de gobiernos que están tomando acción muy activa con respecto a este tema, pero me llamó mucho, mucho la atención un dato o varios datos de una organización que se llama Grooming Argentina sobre lo que sucede también en nuestro país con los temas vinculados a menores de edad en las redes sociales y los riesgos que esto conlleva. Hay un dato que me parece estremecedor porque después desencadena en otros datos. 6 de cada 10 chicos menores de edad dicen hablar con personas desconocidas dentro de las plataformas sociales, las redes sociales, ¿no? Llámese Instagram, mensajería privada. Pero a su vez, uno de cada cuatro dice que esa contraparte, esa persona con la que dialoga, que muchas veces miente con respecto a su identidad, le ha solicitado algún tipo de material íntimo, ¿no? Llámese fotos, videos, etcétera. Esto forma parte, repito, de un problema global que algunos gobiernos más activamente están abordando respecto de la protección de menores de edad en las plataformas sociales. De hecho, hay muchos gobiernos que por estas y otras problemáticas han impulsado iniciativas como, por ejemplo, directamente la prohibición de acceso de menores de 16 años o de 14 años a las redes sociales. Más allá de esto y de cuál sea la posición respecto del acceso a las redes sociales de menores de edad, es realmente muy preocupante, porque acá hay que considerar otro dato que a mí también me estremeció, y con esto le quiero dar la bienvenida, si les parece, a Hernán Navarro de Grooming Argentina. Hay 26 millones de videos en el mundo que resultan, es material en video, que resulta de explotación sexual de menores. Y esto me parece absolutamente estremecedor. Hernán ya está, me parece, en línea con nosotros. Lu, decime vos, lo tenemos conectado, ¿no?
1: Sí, te está escuchando.
2: Estoy escuchando. Caro, buen día. Un placer enorme hablar con vos, con el equipo.
0: Bueno, Hernán, obviamente que todos tenemos preguntas al respecto, pero yo arranco con esta. ¿Cuánto de esto está plenamente en la conciencia de los padres? Vos usás una metáfora que a mí me parece muy interesante, que es: los llevamos de la mano a la plaza, pero no sabemos cómo llevarlos de la mano en el ecosistema digital. ¿Cuán conscientes somos de esto y qué podemos hacer para proteger a los chicos?
2: Bueno, ahí es muy interesante la pregunta, porque lo que venimos observando, y lo que en particular vengo observando, tiene que ver con un corrimiento del mundo adulto respecto, un corrimiento, una autoexclusión, y no comprender de fondo el entorno digital, en términos de que veo que el mundo adulto sigue pensando a Internet como un espacio al que se entra y no como un territorio. Tiene una mirada, el mundo adulto tiene una mirada sesgada, una mirada inocua de lo que sucede en Internet, y yo lo vengo manifestando hace muchos años. Veo un mundo adulto verdaderamente anestesiado en materia digital. Por estos días yo lancé mi primer libro, que justamente invoca al mundo adulto bajo una pregunta que es: ¿cómo te fue hoy el Internet? Porque la misma analogía de preguntarle a nuestros hijos cómo le va a la escuela, cómo te va en el club, cómo te fue hoy en Internet, es una pregunta que no solamente habilita el diálogo, sino que permite reconocer al entorno digital como un entorno real. Por estos días lo mencionaba, la presidenta de la Comisión Europea dijo algo así hace 15 días: debemos recuperar a los niños del mundo virtual para traerlos al mundo real, como si lo digital no fuese real. Y en eso, lo que planteo es la falacia de los dos mundos. El término de lo virtual ha generado mucho daño, ha sido muy dañino, un término que sacudió fundamentalmente la pandemia, dado que lo virtual, en esencia, arroja por definición algo de existencia aparente, cuando lo contrafáctico, todo lo que sucede en el entorno digital, nada es aparente y todo es real. Es decir, el cuerpo hacia la representación de la persona física, y la identidad digital hacia la representación del ser, del sujeto digital. Pero es una falacia dividir, segmentar esto en dos mundos, porque hablamos de un único mundo real. Bueno, esta concepción de fondo, el mundo adulto no la interpreta como tal, y carece de esas herramientas concretas para poder no solamente acompañar más y mejor a sus hijas y a sus hijos, sino para poder involucrarse. Por eso yo siento, y cierro la idea, que con este libro, en realidad sueño que este libro se convierta en una llave para poder abrir la puerta que separa el mundo adulto respecto de las niñas, niños y adolescentes, y cohabitar este entorno desde un criterio absolutamente de base en términos de la corresponsabilidad, que eso es lo que estamos buscando en las familias.
0: Claro. Bueno, sí, esta idea de los territorios y de creer que lo digital no es real es un problema. Bueno, es el primer problema para reconocer la amenaza y la gravedad de lo que pasa, ¿no? O sea, y las consecuencias muy concretas que puede tener en el plano, entre comillas, real para la vida de nuestra familia y de nuestros hijos. ¿Con qué situaciones se encuentran ustedes? O sea, ¿ustedes reciben casos, denuncias?
2: Sí, por supuesto, particularmente desde el año 2018 lanzamos una aplicación que es gratuita, que de paso la compartimos con quien nos escucha, que se llama GAP, G-A-P-P, una aplicación gratuita para Android, para iOS, que le permite a una familia, un padre, una madre, un docente, a un equipo técnico, un equipo de orientación escolar, presionar un botón, rápidamente un botón rojo, ese botón rojo la remite a WhatsApp, es atendida por un operador de nuestra organización. Tomamos contacto con esa persona adulta responsable, habitualmente papá, mamá de la víctima. Concretamos una llamada en conjunto con la Policía Federal Argentina, que desde el año 2018 venimos trabajando codo a codo en un equipo común, que esto no pasa en el mundo. De hecho, en el mundo reconocen en Argentina que existe una organización de la sociedad civil como Virgen Argentina que trabaja con la Policía Federal Argentina en un equipo común, y esto es importantísimo que suceda, la articulación efectiva de las instituciones. Y en el día estamos garantizando el acceso a la justicia. Llamamos por teléfono al padre o a la madre de la víctima, nos cuenta lo sucedido, lo volcamos en un formulario, cortamos la llamada y automáticamente judicializamos el caso. Estamos garantizando el acceso a la justicia en el momento. Eso por un lado en cuanto a todo el universo de la recepción de situaciones de grooming. Y por otro lado, nuestra organización administra la línea de reporte oficial de la mal llamada pornografía infantil. Digo mal llamada porque las infancias y adolescencias no son actores o actrices porno, sino que son víctimas de violencia sexual. Y ahí lo que hacemos es, pertenecemos a una red global oficial donde existe una línea de reporte oficial en cada país del mundo, junto con Interpol. Lo que recibimos son los links donde exista material de violencia sexual, material de abuso sexual de niñas, niños y adolescentes, donde las víctimas las estamos encontrando entre los 3 y los 13 años. Y voy a decir algo horrible y hasta ahí llego, porque nunca me van a encontrar posicionado en el terreno del morbo, en el terreno del golpe bajo, del dato amarillo no me van a encontrar ahí, pero digo que para la pedofilia, a quien considero la segunda red criminal más grande del mundo después del narcotráfico, mientras más cruento sea el material y mientras menor edad tenga la víctima, más va a valer. Por eso lo que hacemos nosotros es determinar la dirección IP, determinar dónde está alojado ese material. Rápidamente lo redireccionamos hacia la organización homóloga en cualquier punto del país. Estamos redireccionando mucho material a países como Rumania, como Letonia, Europa Central, donde en Europa está el hub del almacenamiento de este material, a diferencia de países como México, que es la producción. En Argentina no es un país ni de producción de este material ni de alojamiento, es un país de distribución de este material. Y bueno, ahí, junto con Interpol, lo que hacemos es desindexar ese material, no solamente para quitarlo de internet, de circulación, sino para que también las fuerzas de seguridad puedan reconocer a las víctimas, ir en el rescate de las víctimas y, por supuesto, identificar a los autores.
0: Dios mío. Mauri, sí, adelante.
6: Me quería sumar, si... Es tan difícil dar con los responsables en este mundo de la informática, más allá de que Argentina, por lo que usted dice, se trata más de distribución, de formación de este material. Si es tan difícil hoy con la comunicación, con los expertos que hay en informática, dar con los responsables.
2: A ver, es una pregunta que requiere... La respuesta, yo diría que mientras más habilidades tenga el delincuente, porque hay que dividir dos tipos de delincuentes en lo que refiere al universo de la violencia digital o del entorno digital. Por un lado, el delincuente informático, el mal llamado hacker, y por el otro lado, el delincuente sexual, el eslabón de la pedofilia. Cuando ese perfil tenga muchas habilidades informáticas, bueno, por supuesto, no voy a negar que la la investigación se puede tornar de mayor complejidad, pero la verdad que la justicia y la justicia argentina en muchas jurisdicciones, por supuesto en algunas jurisdicciones no ha avanzado de sobremanera, está avanzando muchísimo. La verdad que lo hemos visto en los últimos años, particularmente desde la pandemia a esta parte, donde los delitos en el entorno digital fueron creciendo de manera sostenida, producto de un fenómeno que se posicionaba, que tiene que ver con el fenómeno de la hiperconectividad. La hiperconectividad debemos comprenderla en clave de hipervulnerabilidad, es decir, niñas, niños, adolescentes hiperconectados son niñas, niños, adolescentes hipervulnerables. En ese punto particular, este crimen organizado encuentra en Internet el vehículo de contacto y de proximidad, encuentra el caldo de cultivo, encuentra la posibilidad, es decir, ese pedófilo que antes necesitaba tocar, hoy es ese pedófilo que necesita conectarse. Por supuesto, hay perfiles criminales con mucha experiencia en camuflaje, pero después hay perfiles que, digamos, siempre el perfil criminal va a cometer un error en algún punto, y es ahí donde el investigador lo va a poder y lo va a saber aprovechar para poder dar con el perfil. Yo, el mensaje que daría es que debemos denunciar estas situaciones siempre, porque se puede dar, por supuesto, con los perfiles reales que se esconden detrás de identidades digitales falsas o apócrifas, ¿no? Porque esa es una característica fundamental, el perfil que se manifiesta a la hora de ejercer violencia sobre cualquier niña, adolescente, no se corresponde con el perfil físico y real que se esconde detrás de ese camuflaje que hoy permite este pseudo-anonimato que se llama el pseudo-anonimato en Internet. Pero el mensaje que le damos a las familias es que hay que denunciar, se llega a los agresores, son delitos, por supuesto, superadores de las estructuras, porque son delitos transnacionales. La víctima puede estar en la ciudad de Córdoba y el victimario puede estar en París. O sea, son delitos donde esto requiere una cosmovisión, una cooperación internacional efectiva, bueno, pero se puede dar, por supuesto, con los perfiles.
0: Te quería preguntar, Hernán, también por la responsabilidad de las plataformas, ¿no? O sea, las plataformas básicamente lo que plantean es que, bueno, abren un espacio de contacto entre las personas. Bueno, recién justamente Fer mencionaba que no sé, quizás los más 50 por ahí tienen más presencia en Facebook, otros, bueno, para las generaciones más jóvenes, Instagram y hasta TikTok, te diría, pasan a ser plataformas más populares, pero en cualquier caso siempre el argumento, porque en muchos casos además los dueños son las mismas, en el caso de todo el grupo Meta, ¿no? Facebook, Instagram y demás, lo que argumentan básicamente es que ellos son eso, meramente plataformas que unen y conectan. A lo largo del tiempo ha habido un mayor proceso de, no sé si llamarlo rendición de cuentas, pero sí de toma de responsabilidad por parte de estas organizaciones. Todavía hay camino por recorrer a la hora de que las empresas que ofrecen estas plataformas, a través de las cuales muchas veces se establecen los primeros contactos, agudicen los mecanismos de control.
2: Sí, a ver, por supuesto, la respuesta corta, Caro, es, y este es un posicionamiento que en lo personal se los digo en la cara, porque nosotros venimos hace muchísimos años teniendo relación directa y con las empresas, porque por la sencilla razón de que institucionalmente creemos que nos tenemos que arremangar y dar la batalla desde adentro y no tirar piedras desde afuera, porque no vamos a mover ni un centímetro del status quo, ¿no? Hay que ayudar. En nuestro caso, sentimos que tenemos que ayudar a las empresas a que puedan comprender los contextos, las coyunturas, las realidades sociodemográficas. Y lo pongo con un ejemplo. En noviembre, cuando viajamos a Roblox, a reunirnos con la vicepresidenta de Roblox en Silicon Valley, le llevamos particularmente, por supuesto, que la preocupación genuina de los casos que venimos atendiendo en esta plataforma, pero le llevamos una palabra, que es la palabra gogo, o que alguien podría decir go wow, que significa el sonido, la onomatopeya, el sonido de atragantamiento por sexo oral que los niños de 9, de 10, de 11 repiten sistemáticamente y lo entienden como sexo, porque la pedofilia en su semántica, en su narrativa, va instalando esto que yo llamo el discurso programático, o sea, hace una pedagogía de la crueldad dentro de las plataformas para poder conectarse, desviar el sentido natural de la sexualidad, corromper, y esto las empresas a la hora de moderar, a la hora de moderar los algoritmos, a la hora de estructurar los administradores en la diaria, tienen que conocer este tipo de lenguaje, porque es ahí donde yo veo que el mundo adulto responsable está en otra sintonía, y ese es el terreno que ha ganado la pedofilia para corromper. Ese es el terreno que estamos viendo, en el cual las infancias en edades cada vez más prematuras están hablando en clave de sexualidad, en clave de un niño de 9 años hablando de estos temas. Bueno, nosotros ahí, para ahora con la respuesta puntual a tu pregunta, Caro, le decimos en la cara que son parte del problema y deben ser parte de la solución. O sea, la responsabilidad de las empresas es indiscutible, pero no es
0: cultiva. Hernán, sí. Muchísimas gracias de verdad por estar con nosotros y gracias por ayudarnos a concientizar sobre este tema. Abrazo enorme.
2: Por favor, un gran abrazo.
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0: Vamos, muy Caro, bien, si te parece, una ronda del tiempo.
1: Por supuesto que sí, arranque usted, señora.
0: Bueno, por acá sí, mucho, mucho frío. La verdad, cielo totalmente despejado. Me parece que nos está acompañando una helada en este momento. Bajó mucho la temperatura. Estamos con sensación térmica, Caro, bajo cero, que es el viento del sur el que está haciendo que en este momento realmente se sienta mucho el descenso de temperatura. 5 décimas de grado bajo cero. Cielo ligeramente nublado, máxima de 14 grados para hoy. Y el recomendado, los que preguntaban, la serie preferida de la señora Caro Amoroso, Friends, amigos, así la buscan, disponible en Netflix, 10 temporadas.
1: Te cambia el humor automáticamente. Muy bien, Lucía González, ¿cómo sigue el tiempo en Córdoba?
2: Frío, frío en Córdoba, 5 grados 4 décimas, humedad del 81%, la máxima prevista para hoy, 16 grados.
1: Bueno, muy bien. Gracias, doña Lucía González. ¿Usted pensó la consigna del día de hoy?
2: No, la señora Vero Masloop lo hizo, nos encantó y hay que decir que hay páginas y páginas. Pedimos disculpas la cantidad de gente que no pudimos leerle los mensajes porque fueron un montón.
1: Me encantó. Bueno, muy bien. Gracias, Fernando Barrio Nuevo.
3: De nada, Carito. Un beso grande y la esperamos el próximo sábado.
1: Me esperan el próximo sábado, claro que sí. Gracias, compañeros. Muy bien, Mauri Conti, ¿cómo sigue el tiempo en la ciudad de Buenos Aires?
4: Frío, frío, frío, frío. Una jornada de color gris, por lo menos en esta ciudad autónoma de Buenos Aires, esperando que salga el sol. 4 grados la temperatura actual para nuestra capital federal y sus alrededores, y el compromiso del Servicio Meteorológico Nacional, que hoy va a trepar la temperatura en una jornada fría a 14 grados.
1: Poquito, poquito, pero bueno, por lo menos con el sol. Con el sol en un cielo celeste, celeste, celeste, prístino. Muy bien, muchísimas gracias, Mauri Conti, muchísimas gracias, Lucía González, muchísimas gracias a Vero Masloop, por supuesto, siempre lista, una Girl Scout, muchísimas gracias, Fer Barrio Nuevo, gracias a Pachu Rosales en la operación técnica y en la puesta al aire de este programa. Lucía González, gracias en la producción, por supuesto, de este programa maravilloso que se llama Buen Día Argentina. También gracias a Cari Isabelli, que trabaja toda la semana en la producción periodística, y gracias a ustedes por acompañarnos. Siguen ustedes con Titi Ciabattoni y Una Mañana para Todos en Cadena 3 Nacional, y Jonathan Raimundo y Mirta Andrin con Una Mañana para Todos en Cadena 3 Rosario.

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5, la jornada sabatina a través de la radio FM Anta 96.1 en este fin de semana. Edición que le pertenece una vez más a Alegría Sabatina. Quien les habla, la conducción, la presión técnica, simplemente un amigo, Kinamar. Ahora está marcando en toda mi querida República Argentina 8 de la mañana, 15 minutos, 8 y cuarto, marca la hora, señor, señora, 8 y cuarto de la mañana. En este momento están marcando los relojes en toda mi Argentina.

Y era en el comienzo acá de la programación musical de Alegría Sabatina, hoy sábado 22 el 2026, así está marcando el calendario. Saludos para todos los que están de cumpleaños, para los que están festejando cualquier acontecimiento muy especial, también pasa todas las salutaciones para los que nos bancan los fines de semana.

algo nublada, sí, algo nublada la jornada por ahí, es lo que se presenta en este momento. Pero va ascendiendo un poco más. Y bueno, cuestión de tiempo el clima. Enseguida le vamos a contar qué es lo que nos depara para hoy, el fin de semana, lo que hace el pronóstico acá para Joaquín B. González y alrededores.

bailado, buenas noches. Qué linda bailanta, qué linda fiesta. Gente divertida tenemos esta noche. Muchísimas gracias a la parte organizadora por confiar en Santiago Garanza y su banda. Nosotros vamos a continuar, vamos a seguir echando a rodar todas las melodías musicales para que sigan bailando y la pasen bárbaro esta noche. Estamos, Santiago, estamos, chicos. Continuamos, seguimos. La gente espera para seguir bailando. El artista le pone la

Bueno, ahí estamos en la radio en esta mañana, sonando música de Santiago Carranza, esta grabación que hicimos ahí en el Algarrobal, en la velada del año pasado en la canchita de los Carranza, organizada por la señora Francisca Pancha Orellana, Santiago Carranza en vivo. 8 de la mañana, 32 minutos, marca la hora en todo el país. 8 de la mañana, 32 minutos, está marcando la hora en el país. Así vamos, avanzando de a poco en esta jornada. 22 de agosto del 2026, junto con los amigos de Panadería Pablito, del

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Ayer, en lo que hace a la matutina, Salteña, en primer lugar, arrojó al número 0290-0290. Matutina jujeña, primer lugar para el número 6939-6939. Matutina provincia de Buenos Aires, primer lugar para el número 2715-2715. Matutina ciudad de Buenos Aires arrojó la cabeza al número

Espertina Jujeña, primer lugar para el número 0321-0321. Despertina, provincia de Buenos Aires, arrojó en el primer lugar al número 2848.

Continuando con los sorteos de la tómbola, en este caso en lo que hace el extra salteña, en primer lugar arrojó el número 0222-0222. Sorteo extra jujeño, en primer lugar para el número 6836-6836. Sorteo extra provincia de Buenos Aires, en primer lugar para el número 2839-2839. Sorteo extra ciudad de Buenos Aires.

5292. Vamos con los sorteos nocturnos. En este caso, en lo que hace a la salteña, la nuestra, le vamos a contar primero al décimo lugar. ¿Qué pasó con la salteña nocturna? A ver, primer lugar para el número 7116-7116. El 16 a la cabeza anoche en la salteña. Para los sueños, el anillo. Hasta el décimo lugar estos números: 3244, 1785, 0238, 5688, 2755, 8295, 5817, 1883. Décimo lugar para el número 3988. Esos fueron numeritos primero al décimo lugar, nocturna salteña. En lo que hace la tómbola total de la nocturna, favoreció el número 27116. Nocturna jujeña, primer lugar para el número 8178, 8178. Nocturna provincia de Buenos Aires, primer lugar para el número 3733, 3733. Nocturna ciudad de Buenos Aires, primer lugar, favoreció el número 9321, 9321. Y en lo que hace el sorteo revanche, el último de los sorteos que se juega en la jornada, favoreció el número 4384-4384. 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

castraciones de felinas y caninas. Recomendaciones a tener en cuenta, para mañana domingo se van a llevar a cabo las castraciones a felinas y caninas. Así que a tener en cuenta, se castra a partir de los 6 meses de edad hasta los 6 años. Los animales deben gozar de buena salud, sin diarrea, sin vómito, ni desnutrición extrema. Ayuno de 8 horas. 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Las gatitas en mochila, caja o transporte similares. 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No se olviden llevar mantas y toallas o similar para cubrir el animal. Este para mañana domingo, las castraciones de felinas y caninas, acá en la ciudad de Joaquín B. González, en el museo, a partir de las 8 de la mañana por orden de llegada.

Les recordamos que continúa el rezo de la novena en honor a la Beata María del Tránsito de Cabainilla. Hoy sábado van a continuar con el rezo de la novena acá, en lo que hace la novena radial en nuestra emisora Nefemianta, a partir de las 11 de la mañana. Así que seguramente ya van a llegar las hermanas terciarias en el grupo Misioneros Franciscanas de la Capilla del Barrio San Antonio. 11 de la mañana, sí, hoy sábado continúa la novena radial acá en la radio Nefemianta.

Bueno, todavía se está pagando, por supuesto, en este, el haber, a los jubilados, a los que cobran, a los que cobran la jubilación mínima, a los que cobran asignación universal universal por hijo. El lunes, atención, que el lunes

lunes 24 se va a estar pagando la terminación 9, ¿sí? El lunes 24 de agosto a lo que cobra la jubilación mínima, terminación 9, se le va a estar pagando, como así también a los que cobran asignación universal por hijo. El lunes 24 de agosto se va a pagar terminación 9, tanto a los que cobran jubilación mínima como a los que cobran la asignación universal por hijo. Para tener en cuenta también, les recordamos que hoy en la ciudad de Joaquín B. González se encuentra de turno Farmacia Nueva Santo Domingo, que está ubicado en Avenida Güemes, esquina Rivadavia, a la par del edificio Latino, ¿sí? Para tener en cuenta ahí por alguna urgencia, por las dudas, hoy la farmacia de turno, hasta mañana domingo, 8:30 a.m, estará de turno Santo Domingo, la farmacia Santo Domingo, que está en Rivadavia, esquina Güemes, a la par de del edificio Latino.

9 de la mañana, 7 minutos, marca la hora en todo el país. 9 de la mañana, 7 minutos y se está marcando en este momento. La hora en todos los relojes en la Argentina.

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Hoy vamos a estar regalando gaseosas de 3 litros, gaseosas Coca-Cola de 3 litros, frutas, galleta dulce, paquete de galleta dulce, todo acá en la radio en Alegría Sabatina, que enseguida largamos.

0: Ángel, bueno, voy haciendo la invitación para mañana domingo. No se olviden, mañana domingo en el infinito. Vamos a festejar Día del Niño a partir de las 2:30 de la tarde. Sí, 2:30 de la tarde. Fiesta del Día del Niño en el infinito. Así que los espero a todos los niños, a la familia, todo para disfrutar de una tarde realmente espectacular. Habrá peloteros, juegos, refrigerio, gaseosa, sanguchito para todos los pequeños, para todos los niños. Totalmente gratis, totalmente gratis. Día del Niño en el infinito para mañana. Así que ahí para pasen una linda tarde, disfruten de los peloteros, los juegos, todo gratis. Refrigerio, sanguchito, gaseosa para todos los pequeños. A las 2:30 de la tarde arrancamos. Además se van a estar presentando ballet, danza árabes, artistas en vivo. Y a las 5 de la tarde arrancamos con la lota para todos los adultos, los que quieran ir a jugar la lota, todos los adultos que quieran jugar la lota y probar suerte mañana en el infinito, a las 5 de la tarde. Ahí voy a estar vendiendo los cartones de lota, dos cartoncitos por 2,000 pesos, dos cartoncitos por 2,000 pesos, voy a estar vendiendo la lota mañana en el infinito, así que a tenerlo en cuenta. Cada cartoncito de lota ya vienen con los números, ya vienen con los numeritos ahí imprimidos. Cada cartoncito de lota, usted elige el suyo, el que le gusta, sus preferidos. Y pruebe suerte, dos cartones por 2,000 pesos. 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Primer premio, una caja de leche con mercaderías. Segundo premio, un pollo con ensalada. Tercer premio, una torta. Cuarto premio, 30,000 pesos en efectivo. Quinto y último premio, 30,000 pesos en efectivo. 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Así que ahí pueden comprar el cartón, ahí voy a tener los cartones disponibles. Dos cartones, 2,000 pesos. 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Primero, una caja de leche con mercaderías. Segundo premio, un pollo con ensalada. Tercer premio, una torta. Cuarto premio, 30,000 pesos en efectivo. Quinto premio, 30,000 pesos en efectivo. 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Así que no se olviden, las mami y los papis a llevar sus pequeños para disfrutar una tarde, con juegos, pelotero, cama elástica. Y además habrá refrigerio para todos los pequeños, sanguchitos, gaseosa. Totalmente gratis en el infinito,
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0: Y bueno, puede ir a la familia también a disfrutar, qué sé yo, ahí mientras disfrutan de los ballets, danza árabe, de los artistas, los grupos en vivo que van a hacer el show, un ratito cada uno van a hacer los shows, los artistas, los ballets, danza árabe. Pueden llevar el equipo amatero. Habrá silla y mesa disponible para toda la familia en el infinito mañana, Así que al llegarse temprano al infinito, para que puedan tener su comodidad con la silla, la mesa.
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0: o si usted quiere puede llevar también su equipo amatero, reposera, silla, mesita. Habrá masas dulces, tortilla, la parrilla, pan casero, todo. Así que para disfrutar una buena tarde, mañana, 2:30 de la tarde en el infinito. Los espero a todos.

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Yuli por acá en la radio, avanzamos. La hora está marcando en toda mi Argentina, 9 de la mañana, 22 minutos marca la hora en todo el país. 9 de la mañana, 22 minutitos. ¿Cómo anda la gente de Despensa Ramos del amigo Leonardo de la Avenida San Martín, casi esquina Primera de Mayo, frente a Tirro, donde tenés toda la fruta, la verdura que busques? 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

Muy bien, ahí está. Avanzamos en la radio, qué bárbaro, ¿eh? Lo que pasaba recién, Los Palmareños. 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De la mañana, 40 minutos, estamos arrancando la hora en mi Argentina. 9 de la mañana, 40 minutitos. 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

54 minutos, marcan los relojes en toda mi Argentina. 9 de la mañana, 54 minutos. Nos quedamos con un poco de música. Enseguida la regamos la pregunta del concurso por la gaseosa Coca-Cola 3 litros, galleta dulce y frutas.

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Ahí estamos, acá otra vez en la radio, en la jornada sabatina. 10 de la mañana, 38 minutos, marca la hora en todo el país, 10 de la mañana, 38.

¿Cómo vamos esta mañana? Vamos con la pregunta del concurso. Vamos con la pregunta del concurso acá en la radio en FM Anta. ¿Sí? A ver. Bueno, por acá, a ver qué más tengo. Venta de empanada de pollo.

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Bueno, a ver, la pregunta del concurso, atención, Dale, que enseguida se viene, Se viene la, la gente de la capilla del barrio San Antonio. Para continuar hoy acá con la novena radial en honor a María, a la Beata María del Tránsito de Cabainiza.

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0: A partir de este lunes, a partir de este lunes ya comienza a regir los controles en las escuelas salteñas, que implementarán un nuevo régimen de ingreso a los papis, para que se vayan, para que tomen conciencia los padres, atención, A partir de este lunes, sí, empieza esto, ¿no? Sí, estos controles que ya lo ha establecido el Ministerio de Educación de la provincia. Nuevas medidas para reforzar la seguridad en los establecimientos educativos, públicos, privados.
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0: Así que ahora las visitas deberán registrarse obligatoriamente, incluyendo datos personales, horario de ingreso y salida, motivo de la visita y autorización correspondiente. Además, el contacto de padres y tutores con el personal educativo deberá realizarse exclusivamente por los canales institucionales y en horarios establecidos. La normativa también prevé protocolos de actuación ante situaciones de conflicto y limita la realización de charlas o actividades externas sin autorización previa de las autoridades educativas.

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Bueno, dale. 10 de la mañana, 48 minutos. Vamos por la Coca-Cola 3 litros. El paquete de galleta dulce. Sí. Todo para el ganador. A ver, así que dale, participa. Responde por mensaje de texto o WhatsApp mi contacto, ¿eh? 43-84-17 es mi contacto. 43-84-17, característica local. Y participa por la coca, por la Coca-Cola 3 litros, más el paquete de galleta dulce.

Ahí está, che. Saludos para la gente del barrio El Aldo que están escuchando la radio. Juan me dice por acá, quiere escuchar algo Los Chamacos cantado por El Charrasqueado, si podés, Master, me dice por acá, frente a cero por el programa, gracias. Dale, bancame, enseguida voy a estar con toda la música El Charrasqueado por acá, ¿eh?

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Dale. Poné tu nombre, tu barrio, DNI, última tres cifras. Y participa por la Coca-Cola y la galleta. Así que dale. Esa es la pregunta del concurso. 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Me tenés que decir la dirección, yo te ayudo. Y vos la completás. En Avenida San Martín, casi esquina. Así que dale. Completala con tu dato, poné tu nombre, tu barrio, DNI, última tres cifras. Sí o sí, esos tres datos, por favor, El nombre del participante, las últimas del DNI, las tres cifras, barrio o localidad.

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Dale, que ya está la gente, ya está los integrantes acá de la que pertenecen a la capilla del barrio San Antonio para continuar con el rezo radial en honor a la Beata María del Tránsito Cabainiza. Así que dale, respóndeme tu pregunta por a través de mi contacto. Mensaje WhatsApp. Local, la característica, mi contacto es 43 84 17. Ese es mi contacto, 43 84 17. Poné tu nombre, tu barrio, local, ya tenés últimas tres cifras y respóndeme. 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Dale, completala, poné tu dato y participa por los premios Coca-Cola y galletas.

Bueno, ahí estamos en esta mañana. Gracias a todos los participantes. Gracias a la gente de Coronel Ollero que se va sumando también por acá. Y por estar presente también, como siempre, gracias a los oyentes. A las barriadas de mis queridos, JB González también, obvio, como siempre. Bueno, 10 de la mañana, ya nos aproximamos a las 11. 10 de la mañana, 57 minutos. 10 de la mañana, 57 minutos, ¿eh? Así que, como les decía, ya están acá, ¿eh?, las personas que integran el grupo de misiones misioneras de la Capilla del Barrio San Antonio, Elba y Nora, ¿eh?, para hacer el rezo que le corresponde hoy en la jornada sabatina, el rezo novenario, radial, en honor a María Beata del Tránsito de Cabainilla. 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Está ubicado frente a Tirro, en Avenida San Martín, casi esquina Primera de Mayo, o casi esquina 25 de Mayo, o casi esquina Córdoba. Bueno, eso lo completan ustedes, ¿eh? Así que, y no se olviden los datos, por favor, el participante, nombre, barrio, localidad, tiene última tres cifras.

0: La hora 11.
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0: Muy bien, ahí está, terminada ya la tanda comercial que le corresponde ahora 11 en esta mañana de la jornada sabatina. Ahora sí, presentamos a Nora y Elba, quienes se van a ser las encargadas en el día de hoy de llevar a cabo este rezo de la novena radial acá en Efemianta, en honor a la Beata María del Tránsito de Cabainilla. Buen día.
1: Muchas gracias por cedernos este espacio tan importante para nosotros y también para la comunidad. Muy buenos días a toda la audiencia en este día sábado, día en donde los católicos nosotros honramos a nuestra Madre María Santísima. Hoy, en este último día de la novena, en honor a la Madre María del Tránsito Cabainilla, vamos a rezar por los agentes de pastoral, por los catequistas, por los jóvenes de Piedras Vivas, por el coro, por las voluntarias y las misioneras de Madre Tránsito de acá de la Capilla San Antonio. Vamos primeramente, antes de rezar la novena, a dar a conocer un poquito sobre la vida de Madre Tránsito, que ya durante estos días que transcurrió la novena hemos ido haciendo conocer un poquito de esa vida tan fructífera de nuestra querida Beata Madre María del Tránsito. Así que Norita va a leer un poco sobre su vida.
2: Bueno, muy buenos días. Nuestra Madre María del Tránsito fue una eximia educadora. Amaba a los niños, a quien catequizó desde jovencita. Sus procedimientos pedagógicos estaban impregnados de tanto exquisito y paciencia, de dulzura y bondad. Era serena y equilibrada, afable y condescendiente, sencilla y generosa. Quería que sus alumnas fueran mujeres de hogar, responsables y piadosas, hábiles en los quehaceres domésticos y de atrayente delicadeza femenina. También la vamos a comparar como una abeja laboriosa. Esta vida está hecha para trabajar y la eterna paz gozar, decía a sus religiosas, y le daba ejemplos con el trabajo constante y generoso, entusiasta y alegre, sacrificado y diverso. Su actividad brilló en la fundación del instituto religioso, en la construcción de la casa madre, en la recaudación penosa de la limosna, en el adorno de la primera capilla a la Virgen Inmaculada. Fue una superiora prudente como fundadora y primera superiora del instituto religioso, la Madre del Tránsito Cabainillas de Jesús Sacramentado. Se reveló mujer prudente, dotada de gran discernimiento. Sus cartas reflejaban un gran corazón enamorado de Dios. Cuidó la formación de sus religiosas, muchas de las cuales alcanzaron fisonomía de santas y fueron columnas de congregación. Crimentó sus esperanzas con ejemplo heroico. Su estilo de santidad. No fue grandiosa su santidad, ni celebró por la vastedad de sus empresas, sino ocultó, interior y silenciosa, se sometió confiadamente a la voluntad del Señor y escuchó generosamente su llamado a una vocación especial. Vivió una especial presencia de Dios, sumergida en la adoración y alabanza, manifestada a la oración piadosa. Cultivó la pobreza hasta el extremo y la frugalidad de costumbres. Aceptó obediencias difíciles y su impresionante humildad la llevó al olvido de sí misma. a la humillación y al anodamiento. Soportó la inalterable paciencia, las persecuciones y sinsabores. Perdonó a quienes la ofendieron y le causaron daño. Afrontó con resignación cristiana los sufrimientos del cuerpo y del alma. Trasuntó el amor de Dios en la caridad hacia el prójimo. Si el grano de trigo que cae en la tierra no muere, queda solo, dijo Jesús. Pero si muere, da muchos frutos.
1: Bien, vamos a dar inicio al rezo de la novena. Nuestra Beata María del Tránsito Camarilla, primeramente nos vamos a poner en la presencia de Dios y vamos a decir en nombre del Padre, del Hijo, del Espíritu Santo. Amén. Eterno Padre, Creador y Señor nuestro, reconociendo las abundantes gracias con que adornaste el alma de la Beata María del Tránsito de Jesús Sacramentado, y en particular la profunda fe que la guió en su vida, te pedimos que acrecientes en nosotros esta santa virtud. Así sea.
2: Así sea.
1: Padre del cielo, ten piedad de nosotros. Jesucristo, verdadero Dios y verdadero hombre, que concediste a la Beata María del Tránsito una profunda devoción a la Santísima Eucaristía, por la cual quiso llamarse de Jesús Sacramentado, concédenos un amor semejante y la gracia especial de que nuestras comuniones sean fecundas en nuestras almas. Así sea. Jesús, Hijo del Padre,
2: ten piedad de nosotros.
1: Espíritu Santo Consolador, Dios eterno con el Padre y el Hijo, que en grado tan elevado concediste a la Beata María del Tránsito el don de piedad, mediante el cual nos dejó tan admirables ejemplos de religiosidad, concédenos que sepamos imitarla en esta y en las demás virtudes. Así sea. Espíritu Santo Dios, ten piedad de nosotros.

0: Canonización. Oh Beatísima Trinidad, Padre, Hijo y Espíritu Santo, te damos gracias por el espíritu de caridad y humildad que otorgaste a la Beata María del Tránsito de Jesús Sacramentado. Oh buen Jesús, te rogamos nos conceda ese mismo amor hacia ti y al prójimo, y por mediación de tu Madre, la Virgen María, te pedimos confiadamente la gracia de la pronta canonización de nuestra querida Beata, que ya participa en tus gozos en el cielo. Amén. Trinidad Santa, ten piedad de nosotros. Súplica Mariana. Inmaculada Madre de Dios y Madre nuestra, escucha piadosa la súplica que te dirigimos para gloria de la Santísima Trinidad, Padre, Hijo y Espíritu Santo. Suplicamos tu poderosa intercesión ante Dios para que pronto veamos y gocemos de la santificación de la Beata María del Tránsito. Para nosotros te pedimos la gracia que solicitamos en esta novena, el don de imitar las virtudes de esta fiel hija de Dios. Así sea, Reina del Orden Franciscano, ruega por nosotros. Plegaria de confianza. María del Tránsito, te pedimos que escuches mi ruego, que al oído se lo digas a nuestro Padre del Cielo, para que Él encienda una luz de esperanza en mi vida y la llene de amor y alegría. Confío plenamente en tus palabras. Desde el cielo les haré mucho bien. Me abandono a tu generosidad. Amén.
1: Padre nuestro que estás en el cielo, santificado sea tu nombre. Venga a nosotros tu reino. Hágase tu voluntad en la tierra como en el cielo.
0: Danos hoy nuestro pan de cada día. Perdona nuestras ofensas, como también nosotros perdonamos a los que nos ofenden. Y no nos dejes caer en la tentación, y líbranos de todo mal. Amén.
1: Dios te salve María, llena eres de gracia, el Señor es contigo. Bendita tú eres entre todas las mujeres, y bendito es el fruto de tu vientre, Jesús.
0: Santa María, Madre de Dios, ruega por nosotros pecadores, ahora y en la hora de nuestra muerte. Amén.
1: Gloria al Padre, al Hijo y al Espíritu Santo.
0: Como era en un principio, ahora y siempre, por los siglos de los siglos. Amén.
1: Amén. Madre Tránsito nos dejó un decálogo con 10 pensamientos. El noveno pensamiento de ella es: promueve obras de caridad y misericordia. María del Tránsito siempre salió al encuentro de los necesitados. Recorrió largas distancias para visitar humildes ranchos donde ofrecía ayuda material, consuelo, amor, alegría y el mensaje de Cristo. Ante el hermano necesitado, nos repite como a sus religiosas: cuídalo todo lo posible. Porque a través de los pobres, Jesús nos pregunta: ¿qué harás tú por mí? El otro pensamiento, y es el décimo pensamiento, dice: comunica el precioso contingente de la fe. María del Tránsito, llena de humildad y paciencia, supo comunicar a Jesús a quienes se le acercaban, y se hizo eco del mandato de Jesús de llevar la fe más allá de las fronteras, fundando una congregación misionera. Solamente los que han vivido una experiencia personal y profunda del amor de Dios sienten esta necesidad. Nuestro mundo necesita testigos de la fe, de la esperanza y de la caridad. Vamos a concluir el rezo de esta novena poniéndonos en la presencia de Dios, pidiendo su bendición con la bendición franciscana. Pero antes que nada, vamos a darte muchas gracias, Quinamar, nuevamente por ese espacio que nos das para nosotros, es ese espacio que nos da como misionera para hacer conocer la vida y honrar a nuestra madre, Beata María del Tránsito Camanillas. Así que muchísimas gracias a FM ANTA, pedirle bendición para vos, Quinamar, para tu familia y para toda la comunidad y los alrededores de Joaquín B. González. La bendición de Dios siempre llega para todos, para los que creen y para los que no creen también. Así que muchísimas gracias. Y antes que nada, gracias a Dios que nos permitió realizar este trabajo tan bonito para nosotros como misioneras, ¿no? Hacer conocer esa vida grandiosa, esa vida fructífera de nuestra Beata María del Tránsito, una fiel hija de Dios. Así que muchísimas gracias, Quinamar.
0: Muchísimas gracias a toda la audiencia también.
1: Despedirnos con la bendición franciscana.
0: Que el Señor nos bendiga, nos guarde, nos muestre su rostro y tenga misericordia de nosotros. Nos mires benignamente y nos conceda la paz. Que el Señor nos bendiga en el nombre del Padre, del Hijo y del Espíritu Santo. Amén.
1: Y antes de retirarnos, vamos a dar una información que ya lo dijiste hace un momento, que mañana domingo 23 la procesión va a ser a las 9 de la mañana alrededor de la capilla y el regreso a la misma capilla. La Santa Misa va a ser a las 10:30, habitual de todos los domingos en la Capilla San Antonio. En realidad, la fiesta de María del Tránsito es el día 25, pero como por ahí es un día laborable, por ahí se complica mucho, porque mucha gente por ahí que quiera participar, ya sea por su trabajo, por cualquier otro compromiso, no puede participar, entonces lo hacemos el día de mañana.
2: Entonces reiteramos la invitación, mañana a horas 9.
1: Sí.
2: Procesión.
1: Y 10:30 la misa. Santa Misa.
2: En la capilla del barrio de San Antonio.
1: Y para el día 25 también como información tenemos 10:30 la adoración al Santísimo en la capilla San Antonio y a las 20 horas vamos a tener la Santa Misa en la parroquia. Así que invitamos a todos los devotos de la Madre María del Tránsito a que si pueden participen de la Santa Misa, en donde vamos a darle gracias a Dios por estos 141 años de la Pascua de María del Tránsito al cielo, de su fallecimiento. Así que muchísimas gracias, Quinamar, siempre por tu buena predisposición y a FM ANTA que siempre nos recibe con esa amabilidad, con esa cordialidad. Así que nosotros, y en nombre de nuestras hermanas religiosas, la Madre Claudia, la hermana Dorita, muchísimas gracias.
2: A ustedes por confiar acá en la radio. Así que bueno, así que a tenerlo en cuenta, ahí lo dijo, para mañana la invitación, reiteramos, 9 de la mañana, procesión, 10:30, Santa Misa, en la capilla del barrio San Antonio, para mañana, están todos invitados. Esto todo obviamente tiene que ver con las celebridades, festividades de en honor a la Beata María del Tránsito de Cabainillas. ¿Algo más para agregar?
1: Por ahora nada más, simplemente muchísimas
0: gracias.
1: Y buenos días a la audiencia.
0: Muy buenos días y muchas gracias a toda la audiencia.

Bien, ahí está. Así continuamos en la radio. Ya la hora está marcando en toda mi querida Argentina. 11 de la mañana, 28 minutos marca los relojes en toda mi Argentina. 11 de la mañana, 28 minutitos. Quiero mandarle un saludo muy especial a las Bendis, mis Bendis, que están escuchando la radio, ya se levantaron, me dice por acá, Junior, Alan Félix, Lara Priscila, las Bendis que están escuchando la radio. Bueno, ya voy a ver si tengo algo infantil por acá para ustedes y para todos los niños, ya que estamos preparando el evento para mañana. Pero antes que nada, por acá también me dejan la invitación para hoy sábado, festejo Día del Niño, a las 5 de la tarde en el Hotel San José. Manzana 1, lote 6, calle 1. ¿Dónde se va? Compartiremos un riquísimo chocolate. Traer la taza, me dicen por acá. Invitación para los pequeños del Hotel San José y alrededores. Para hoy el festejo Día del Niño en calle 1, manzana 1, lote 6, ahí del loteo San José, a las 5 de la tarde, para hoy. Este evento infantil que organiza la Iglesia Centro Familiar Carismático, así que no se olviden los pequeños llevar sus tacitas para hoy a las 5 de la tarde en el loteo San José. Ahí está la Iglesia del Centro Familiar Carismático, así que para disfrutar una linda tarde con sorpresas, juegos, golosina, chocolate. Así que para hoy, reitero, 5 de la tarde en el Loteo San José, donde está la Iglesia Centro Familiar Carismático. Así que no se olviden llevar las tacitas a los pequeños.

0: Bueno, acá también me pasa. Por acá también me dejaron la invitación para el Día del Niño. Para hoy también el transporte Ruma Roseni, SRL y Seña Grupo invitan para hoy el festejo Día del Niño a partir de las 3 de la tarde hasta las 6 en la calle José Hernández del barrio Facundo Quiroga, ahí a metros de mi compadre Daniel Sosa, ¿eh? Ahí se la gente del transporte Ruma Roseni, ¿viste? Ahí están ubicados ahí los camiones del transporte de Ruma, como decimos nosotros. Bueno, ahí en la avenida José Hernández, ahí también se va a festejar Día del Niño hoy a partir de las 3 de la tarde hasta las 6. Así que va a ser una tarde realmente espectacular, divertido, ¿eh? Sí, habrá juegos, sorteo. Así que bueno, gracias por la invitación a la gente del transporte Ruma Roseni SRL y Cene y Ceni Agro Group, que me invitaron para la locución también para hoy. Así que ahí vamos a estar. Termino el programa y nos largamos para allá,
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0: Así que bueno, festejo Día del Niño, mira vos, para hoy también en el barrio Facundo Quiroga, en la calle José Hernández, a media cuadra de mi compadre Daniel Sosa, organizada por Transporte Ruma Roseni, SRL y Ceni Agro Group, a partir de las 3 de la tarde hasta las 6. Hoy, habrá juego, regalo, diversión total para los pequeños. Así que no se olviden, para hoy 3 de la tarde a 6 de la tarde en la calle José Hernández, ahí en el barrio Facundo Quiroga, a media cuadra de mi compadre Daniel Sosa. Y bueno, ahí está, así que hay dos invitaciones, ahí está, para los niños para hoy, no se olviden, Otra invitación que le dijimos anteriormente en el Loteo San José, hoy también a partir de las 5 de la tarde, habrá chocolate, golosina, juego, sorpresa en el Loteo San José, 5 de la tarde, evento Día del Niño organizada por la gente de la Iglesia Centro Familiar Carismático, y no se olviden los pequeños llevar la taza, ahí en el Loteo San José. A las 5 de la tarde arranca ese evento, Hoy sábado.

El transporte Rumar, Rumar Ceni SRL y Ceni Agro Group. Para hoy, 3 de la tarde, 6 de la tarde. Facundo Quiroga, calle José Hernández, media cuadra de mi compadre Daniel Sosa. Y también para hoy la invitación a los pequeños del Loteo San José y alrededores. Para hoy, a las 5 de la tarde, habrá chocolate, sorpresa, juego, golosina en el Loteo San José. A las 5 de la tarde, Manzana 1, Lote 6, sobre calle 1, en la Iglesia Centro Familiar Carismática, a tenerlo en cuenta. Y bueno, y para mañana los invito yo a mi evento infantil en el Infinito, mañana domingo es mi evento, 2:30 de la tarde. Así que mañana también vamos a estar en el Infinito, totalmente gratis para todos los pequeños, Pelotero, cama elástica, juegos, refrigerio, sanguchito, gaseosa para todos los niños. Habrá ballet, danza árabe, grupos en vivo, todo, mañana en la tarde en el Infinito, Y además, lotería para adultos, Voy a estar vendiendo los cartoncitos de lota para todos los adultos, 2 cartones, 2.000 pesos. Y prueba en suerte, quien le dice, se gana primer premio, una caja de leche con mercaderías. Segundo premio, tenemos un pollo con ensalada. Tercer premio, una torta. Cuarto premio, 30.000 pesos. Quinto premio, 30.000 pesos en efectivo, Así que para mañana, 2:30 arrancamos, en el Infinito. La lota familiar, 5 de la tarde, da comienzo. No se olviden, de llevar la lapicera, ¿sí? Lapicera para anotar a la hora de jugar, Cada cartoncito ya tiene sus números, Así que a tenerlo en cuenta. Ahí voy a estar vendiendo mañana lota en el Infinito. Bueno, para todos los niños, ahí está, vamos, Ahí están, ya están levantadas mis bendis, me dice por acá Lara, Priscila, Lanfeli y Junior Javier.

Bueno, ahí está, ¿eh? Mientras disfrutamos un poquito por acá, música infantil en la radio en esta mañana. 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

0: con 38 minutos en todo el país. Luisito Mesetitón, ¿cómo se hace para el sorteo de la bici? ¿Cómo
1: se hace? Que todo se vaya al olvido. Sí, ya estoy decidido.

0: mientras suena lindo. Música en frente de la radio en esta mañana. Qué bueno, nosotros continuamos con el concurso. 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

Bueno, ahí está un poquito de música infantil, bueno, ya saben, voy a reiterar esta invitación que me deja la gente de transporte, Rumar, Ceni SRL y Ceni Agrogroup, para hoy, para los pequeños ahí en la calle José Hernández, barrio Facundo Quiroga, media cuadra de mi compadre Daniel Sosa, al gran evento Día del Niño, a partir de las 3 de la tarde hasta las 6, así que habrá juegos, regalos, diversión, para todos los pequeños, qué lindo. Ahí voy a estar haciendo de locución un rato, Así que gracias por confiar en mi servicio a la gente del transporte, Rumar, Ceni SRL y Ceni Agrogroup. Así que ya saben los niños, 3 de la tarde a 6 de la tarde hoy en el barrio Facundo Quiroga, calle José Hernández, a media cuadra mi compadre el Daniel Sosa. Y bueno, y también para hoy, la invitación para todos los pequeños en el barrio, en el Loteo, San José, calle 1, manzana 1, lote 6. Festejo Día del Niño también para hoy en el Loteo San José a las 5 de la tarde. Organiza la gente de la Iglesia Centro Familiar Carismático. No se olviden los pequeños llevar tacita, los que van a ir a disfrutar ahí en el Loteo San José hoy a las 5 de la tarde. No se olviden llevar la tacita, Habrá sorpresa, golosina, juego y chocolate para los niños en Loteo San José. Así que tenerlo en cuenta, Manzana 1, lote 6, sobre calle 1, invita a la gente de la Iglesia Centro Familiar Carismático. A las 5 de la tarde empieza este evento, en el Loteo San José.

que me están preguntando para mañana mi evento, che, la gente del Algarrobal me dice por acá, si habrá silla, mesita, sí, sí, ahí va a estar disponible las mesas, las sillas mañana en el infinito para todas las mami, para la familia, así que traten de ir temprano así, así encuentren su lugar, la comida con la silla, la mesa, todo para mañana, a las 2:30 arranca, a las 2:30 arrancamos con el evento infantil, mañana, a las 2:30 en el infinito, totalmente gratis para todos los niños, Habrá ballet, presentación de ballet, danza árabe, grupos en vivo, y además, cama elástica, pelotero, refrigerio, sanguchito, gaseosa para todos los pequeños. Y a las 5 de la tarde arrancamos con la lota familiar para los adultos. A las 5 de la tarde arranco con la lota familiar, Ahí voy a estar vendiendo lota, dos cartoncitos, 2.000 pesos, Mañana voy a estar vendiendo estas lotas, dos cartones, 2.000 pesos ahí en el infinito. A las 5 de la tarde arrancamos la lota. Primer premio, una caja de leche con mercadería. Segundo premio, un pollo con ensalada. Tercer premio, una torta. Cuarto premio, 30.000 pesos en efectivo. Quinto premio, 30.000 pesos en efectivo. No se olviden llevar lapicera para jugar la lota, no se olviden, ¿sí? Y bueno, si usted quiere llevar el equipo matero, lleve, no hay problema, ¿eh? Ahí van a estar los vendedores también de masa dulce, tortilla a la parrilla, pan casero, todos los emprendedores mañana seguramente, ahí van a estar, ¿eh? Así cualquier cosa, se comunican conmigo, a mi contacto, para que coordinen con el lugar, para habilitar ahí la venta, así que atención los emprendedores, emprendedoras, Para mañana, no se olviden, la mami, la familia puede llevar el equipo matero. Traten de ir temprano, así tenga la suerte, de estar cómoda, sentada, sobre mesa, todo ahí en el infinito, ¿sí? Y si va a tarracita, no sé si encontrará silla, mesa, pero por la duda, si va a ir un poquito tarde, lleve, si puede, la sillita, la reposera, el equipo matero, todo, Así que mañana arrancamos con el evento del Día Niño. 2:30 de la tarde, totalmente gratis para todos los pequeños, Habrá ballet, presentación de danza árabe, grupos en vivo y refrigerio, sanguchito, gaseosa para todos los pequeños. Además, entretenimiento, juegos, pelotero, cama elástica para todos los pequeños, Totalmente gratis.

0: los grupos, a los artistas que van a estar mañana. Gracias a la gente de Aires del Chaco, que mañana van a hacer su show ahí. Agradezco también a la... Sí, a ver, al Changuito Cantor y Coplero, mi amigo el Changuito Ceja. Qué lástima, ¿no? Isabel Ailán también se iba a presentar, pero está... Sí, no está bien. En este momento está resfriada, engripada la niña. ¿Sí? Y bueno, va a estar Bauti el Norteñito también, Bauti Orieta. Van a estar los amigos chameceros, Huella Antenia. ¿Cómo estamos, Ricardo? ¿Cómo estamos la garganta, mi hermano? Me avisa, Sergito Párraga. Che, a varios le está haciendo efecto en estos días, sobre todo lo del agosto cultural, parece el tema del... Sí, del resfrío. Algunos jodidos la garganta, otros con gripe, todo, Sí. ¿Qué dice Sergio Párraga? ¿Vamos a estar bien para mañana, maestro? Bueno, ahí está, Algunos de los artistas, los amigos chamameceros. ¿Qué dice la banda de Carlito? Carlito Beleizán para mañana. ¿Todo bien con el equipo? Bueno, ahí está. Bueno, algunos de los artistas que van a estar mañana, Y además los ballet Piedra y Camino, ballet del Antenio, ballet Amanecer Salteño, ballet Renacer Salteño, ¿quién más?
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0: 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Ballet, también el ballet de mi amigo el profe Ramiro Zoraire, Pasión de mi tierra. Va a estar Sofía Salto también en danza árabe, ¿no? Sí, con Vanessa. ¿Quién más? Las chicas de mi amiga Gilda también, que van a bailar ahí. Música latina, todo, Así que para mañana, mañana los espero a todos ahí en el infinito. Mañana 2:30 de la tarde arrancamos con todo, Que ustedes quieren llevar su puestito ahí, emprendedora, bienvenido sea, De las ventas, las tortillas, la parrilla, el pan casero, la masa dulce, porque va a haber mucha familia mañana, seguro,

Ya no le queda empanado ni a Silvia, la miércoles quina mar. Ah, está bien, me alegro por la venta de la empanada ni a Silvia. No importa si no queda nada para Quinamar, ¿eh? Qué bueno, listo, ¿eh? 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

0: Bueno, ahí está. Saludos para la gente de... del Algarrobal. También tengo oyentes por acá que están participando en el sorteo. Sumándose a la gente de Ollero. Por acá unos oyentes de Salta Forestal también. Y de la barriga de mi querido JB González. Muy bien. ¿Y para cuándo para Salta Forestal? Me dice por acá Quinamar una vueltita, mi hermano. Sí, algún día vamos a estar en Forestal, algún día, sí. Vamos a preparar algún evento por ahí. Es complicado, pero no pierdo la esperanza, Sí.
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0: Sí, sí, sí. Hice varios eventos ahí, ¿no? Para los niños.
1: No puedo entender.
0: Ahí en Salta Forestal. Sí. Ollero también, Algarrobal también, en los dos sectores, eventos infantiles, en Ceibalito también.

aproximándonos ya a las 12 del mediodía. 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

Por acá, para los que me consultan por acá, de la lota para jugarse en el infinito mañana. Si tenemos, si tengo acá unos cartones, acá tengo carcito en la radio. El que quiere venir a comprar, venga si tiene tiempo y usted quiere. Cada carnocito ya tiene sus números, así que ustedes lo pueden elegir ahí que le gusta. A ver, todos los carnocitos están imprimidos con los números ya. Esta lota que vamos a jugar mañana, durante el evento infantil en el infinito, Son dos cartones por 2.000 pesos.

Está bien, ahí está. Saludos para Romina, mañana dice el loteo Santa Cecilia, mandale saludos. Mañana estaremos presentes con las Bendy en el infinito, Kinamari, felicitaciones, me dice. Espero tener suerte, jeje. Ah, con la lota, dale, dale. Sí, la suerte manda, dale. Te espero, ¿eh?

¿Qué tengo por acá, Kiramar? Buen día. Acá estamos desde Ushuaia, escuchando la radio. Excelente el programa, como siempre, los sábados. Saludos a toda la familia, especialmente a mi mamá, a mi mamá Norma, me dice por acá, mi amigo, que siempre se escucha los sábados. Cuando puede, se engancha la sintonía y la radio, claro, allá en Ushuaia, mira vos, Así que, mi hermano, un abrazo. Y ahí está el saludo para tu madre Norma, que escucha la radio acá en el barrio del Milagro de Joaquín.

0: Bueno, ¿cómo vamos con la respuesta? A ver qué hizo por acá los participantes. Van sumándose de a poco. ¡Epa! Ya estamos llegando a los 70 participantes. Miramos por el concurso la Coca-Cola de 3 litros más la galleta dulce y frutas, para el ganador o ganadora. Respondeme la pregunta del concurso, decime. Despensa Ramos, de mi amigo Leonardo, se encuentra ubicado en Avenida San Martín. Me tenés que decir, casi esquina 25 de mayo, completá la voz. O casi esquina 1 de mayo, o casi esquina Córdoba. Esa completá la voz. Dale, participa por la coca de 3 litros, galleta dulce y frutas, para el ganador ganadora. Así que pone tu nombre, tu barrio y tenés últimas 3 cifras y participa por estos premios, Despensa Ramos está casi esquina 1 de mayo, o casi esquina Córdoba, o casi esquina 25 de mayo. Dale, dale, que cerramos el concurso, Y enseguida voy a estar sorteando unas lotas, para jugar mañana. Así que para los adultos, enseguida vamos a estar sorteando también acá en la radio algunas lotas.
1: Es la hora 12.
2: A casa la noche, manejando el pingüe.
3: ¿Cómo le está pasando? Seguramente bien.
0: ¿Qué tal estamos pasando, gente? ¿Cómo está?
3: Amigos, vamos a comenzar a bailar.
0: Vamos a presentar la música de Santiago Caranza por acá. A ver esto que dice en vivo, Linda grabación, che. A ver.

se robó, eso. Ahí estamos en la radio, la vas a escuchar de Femianta con la promoción de Alegría Sabatina en la jornada de hoy. Suena, Santiago, Caranza.

Bueno, muchas gracias a todos, a todos los participantes acá en el concurso, a la barriga de Joaquín B. González. Gracias también a los oyentes de Salta Forestal, Ollero, Ceibalito. No, Ceibalito no tengo, por ahora no tengo participante por acá. La gente del Algarrobal, ahí está. Ollero, Algarrobal y Salta Forestal y a la barriada de González. Del mediodía, 15 minutos, 2:15, 2:15 la hora, ya estamos cerrando el concurso, cerramos el concurso por la coca de 3 litros y la galleta dulce y la fruta, cerramos el concurso, gracias a todos los participantes, ¿cuántos llegamos? 84 participantes, así que bueno, lo tengo acá de visita, a mi amigo José Cisneros.

0: está el amigo José Cinero, quien es colaborador de la escuela de karate Shokotan, ¿sí? Bueno, quien lo diga que es lo que significa Shokotan y todo, porque mirá, el trabalengua mío. Nos va a contar acerca de novedades con respecto al bono contribución que han lanzado a la venta y tenían previsto realizar el sorteo hoy. Y bueno, los motivos por el cual ha sido suspendido, lo va a decir mi amigo José Cinero ahí en la radio. ¿Qué tal, mi amigo? Buen día.
1: Hola, Quinamar, buen día. Buen día a tu gran audiencia. Sí, la escuela de karate Shotokan realizó un bono para sortear el día de hoy, pero lo recaudado es para el viaje de los chicos, y como estuvo baja la venta, bueno, gracias a Dios ya tenemos prácticamente los premios cubiertos, pero queremos recaudar un poco más de fondo para que puedan hacer realidad el sueño de sus niños de ir a competir a la ciudad de Salta, y después que a continuación lo mantienen en un torneo internacional en Noram. Esa es la idea. Lo vamos a proponer para el día 12 de septiembre, aprovechando el cobro del próximo mes. Vos sabés que este mes también, claro, agosto, nos tocó el tema de Guachara, las festividades, todas esas cosas, sí. Entonces mermó un poco, ¿no? Siempre agradecido con la gente que nos está colaborando, haciendo realidad el sueño de nuestros niños. El sábado pasado festejamos el Día del Niño de los chicos de la Escuela de Karate, donde se entregó también los certificados de graduación y los carnés que lo acreditan como federado de la provincia de Salta, federados argentinos y panamericanos de esta disciplina, ¿no?
0: Qué bueno, ¿eh? Y bueno, a ver, con respecto ahí está al bono, hay que contarle a la gente que va a continuar la venta, obviamente. El precio es de 10.000 pesos. ¿Y los premios?
1: Sí, el bono va a continuar a la venta en la calle. Pedirle a la gente que nos colabore. Tenemos 5 premios, 3 premios de 100.000 pesos, uno de 200.000 pesos y el último de 500.000 pesos.
0: O sea, medio millón el último premio.
1: Exacto.
0: 500 lucas, mamita querida.
1: Muy buena plata que hace falta hoy en la comunidad.
0: Hoy todo moneda de oro, ¿eh?
1: Mientras colaboramos,
0: más razón.
1: Mientras colaboramos con los niños, sí, podemos
0: hacer un gesto, la verdad. 10.000 pesitos el bono, ¿eh?
1: 10.000 pesitos.
0: Bueno, y el sorteo hay que contar a la gente que se lo va a hacer acá en el programa de la radio.
1: Exacto.
0: En nuestro programa Alegría Sabatina. Sería el sábado
1: 12 de septiembre.
0: Ahí sí. Está. Sí, entre las 11 de la mañana, 11 y media, sí, 12 seguramente. Bueno, nosotros vamos a estar avisando, obviamente, en los próximos sábados en nuestro programa, ya cuando tengan bien confirmado el horario. Pero la cuestión es que este bono contribución fue postergado para el día sábado 12 de septiembre, el bono contribución organizado por la Escuela de Karate Shokotan de la ciudad de Joaquín B. González. Así que reiteramos los premios, son primero, segundo y tercer premio 100.000, cuarto premio 200.000, quinto y último premio 500.000, o sea, medio millón el último premio.
1: Exactamente.
0: ¿Sí? Y el precio del bono, 10.000 pesitos.
1: 10.000 pesitos. Y el tema de la escuela no se llama Shotokan. El estilo de karate que realizan los chicos es el estilo Shotokan.
0: Es el estilo.
1: Ese es el estilo de karate.
0: ¿Qué significa? Explíquelo ahí.
1: Shotokan es las brisas del viento. Karate 2 significa el arte de las manos, el camino de las manos vacías. El nombre de la escuela, ese es Gakko Kibogat Sodaso Tokoro.
0: ¿Lo entendieron?
1: Sí. Gakko Kibogat Sodaso Tokoro.
0: Ahí está.
1: Ese es el nombre. ¿Qué significa Gakko Kibogat Sodaso Tokoro? Donde crece la esperanza. Ese es el nombre de la escuela de karate.
0: Cortito. Están abiertas, ahí en español, cortito, ajá, ¿no?
1: Están abiertas las inscripciones para este nuevo periodo de los niños. Que
0: ¿desde
1: van a,
0: qué edad?
1: Desde 6 años en adelante, cualquier edad, simplemente que tengan ganas de practicar, todos los días, de lunes a viernes. A la mañana tenés horario de 10 a 11 y media en el complejo deportivo municipal. Y por la tarde, de 3 y media a 5 de la tarde, ¿no?
0: Esos son los horarios. Ahí están los horarios, las inscripciones para los Los niños a partir desde 6 años.
1: 6 años
0: sí. Adelante.
1: Esta es una escuela federada a nivel provincial, nacional y panamericana, con convenio con la WFK, que es la Federación Mundial de Karate. Los chicos no solamente practican un deporte, ellos salen como profesores de karate. Están haciendo una carrera a nivel terciaria prácticamente desde los 6 años en adelante, porque es una carrera larga pero linda. Salen haciendo, conociendo el arte de las defensas personal, salen aprendiendo algo de yoga, algo de calistenia, salen hablando el japonés técnico, tiene muchos beneficios el karate, ¿no? Lo que siempre pedimos es que los papás acompañen a los chicos. Porque los chicos no abandonan, los que abandonamos somos los papás muchas veces por que estoy cansado, que llevarlo, que traerlo, pero le están dando una disciplina, un deporte y una disciplina a la vez paralelamente, ¿no? Y se nota a nivel estudio, a nivel familia, a nivel comunidad, el cambio de estos niños, ¿no? De estos jóvenes que practican esta disciplina, ¿no?
0: Claro, es fundamental, la verdad, el apoyo, el acompañamiento de los papis, ¿no? La verdad es así. Así que bueno, mi amigo José, ¿qué tenemos más? ¿Algo para declarar? ¿Algo más?
1: No, agradecerle como siempre, principalmente a vos, que nos das un espacio, que nos estás acompañando en los distintos eventos que hacemos, a esta radio que nos abre la puerta siempre, y bueno, y a toda la comunidad que nos está colaborando, ¿no? A todos esos colaboradores anónimos que siempre están apoyando a esta escuela, ¿no? Así más que... allá que no son capaz papá de algunos chicos, pero con su compra de su bono, de su lota,
0: es un aporte fundamental, la verdad. Es un aporte fundamental. Suma.
1: Y ya vamos a estar también con las lotas de vuelta en el barrio San Antonio, como estamos
0: haciendo siempre. Se le extraña. ¿Quiramar? ¿Cuándo hay lota? No, imaginan, sí. Los WhatsApp por ahí en la lota, en la plaza. Bueno, ya vamos a coordinar. Ahí o quizá en otro lugar, bueno, ya se va a avisar la fecha, el horario, bueno, seguramente. Bueno, reiteramos, este bono de contribución tenía previsto realizarse hoy sábado, pero fue postergado. Para el sábado 12 de septiembre.
1: Exactamente.
0: ¿Sí? Así que quiera comprar, ya sabe, está a tiempo ahí. Cualquier cosa, tome nota. Primer premio 100.000, segundo premio 100.000, tercer premio 100.000, cuarto premio 200.000, quinto y último premio 500.000 pesos en efectivo, o sea, medio millón. 10.000 pesos cada albón. El sorteo se lo realiza acá en nuestro programa, sorteo radial. El bono, así que ahí puede elegir el suyo, señor, señora, a su vendedor amigo, pídalo, Así que bueno, ¿qué tenés? ¿Listo?
1: No, simplemente agradecerte y bueno, mañana vamos a estar acompañándote en tu evento,
0: que haces
1: ahí. Así que ahí también vamos a estar con los bonos presentes. Vamos a copar el espacio.
0: No hay problema,
1: a todos aquellos que quieras colaborar, vamos a estar ahí en el. Así, acompañándolo
0: una aquí mano lava la otra, dice, ¿no?
1: Y las dos lavan la cara.
0: Ahí está, eso me faltó la última la frase, la verdad. Así que bueno, lo esperamos mañana, mi amigo.
1: Muy bien.
0: También agradecerle a usted también por la colaboración que me brinda. Así que bueno, nos juntamos entonces mañana en el infinito.
1: Nos vemos mañana, Meta, gracias.
0: Ahí está, el amigo José Niro, quien es un colaborador importante que tiene la escuela de karate. Chocotán, ¿me decía el nombre?
1: Shotokan,
0: ahí está.
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Bueno, ahí estamos, ahí continuamos en la radio. Che, gracias a todos los que... Mirá, ahí se sumaron más participantes. Bueno, cerramos. 97 participantes tenemos entre la barrera de Joaquín B. González. Como siempre, siempre agradezco también de paso por escuchar, gustar y estar en la sintonía de la radio, y especialmente compartir alegría sabatina. Gracias, mis queridos oyentes de la barrera, mi Joaquín B. González. Gracias también a los oyentes que tenemos allá en Salta Forestal. Gracias a la gente de Ollero, a la gente de Algarrobal, los dos sectores, Bajo y Alto. ¿Qué más tengo por acá? Saludo de parte de los amigos chamameceros para Rubén, alias Chamí, y para Carlos Belizán, alias El Pelao, que están trabajando en Barrio Teresa de Calcuta. Así que saludo para mi amigo, ahí está Belizán, que mañana estará en el festival, con el Changuito Orieta también. Mi amigo Carlito Belizán, qué buena. Bueno, mientras tanto, por ahora, laburando los muchachos ahí. Mi amigo Carlito Belizán, alias El Pelao, y el amigo Rubén, alias Chami, meta labor, y sí, no queda otra, la verdad. Ahí en el barrio Teresa de Calcuta, me dice por acá Beatriz. Gracias por estar en la sintonía, los espero mañana en el

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Bueno, cerrado el concurso, gracias a todos los participantes. El concurso por la Coca-Cola de 3 litros, el paquete de galleta dulce y fruta, todo para el ganador, ¿eh? Y bueno, la dirección de Spencer Ramos, esa es la que ustedes tenían que responder. Avenida San Martín, casi esquina Primero de Mayo, frente a Tierra. Ahí está la dirección, ¿eh? De Despensa Ramos, ¿eh? Avenida San Martín, casi esquina Primero de Mayo. ¿Qué pusiste vos? Así que vamos a ver quién se lleva el premio. Hay personas que acertaron, ¿eh? Varios, como así también varios que erraron, ¿eh? Así que ya vengo con el ganador o ganadora. Después sorteamos lota familiar para jugar en el infinito. Después también sorteamos acá en la radio, ¿eh? Así que no te muevas, no te vayas.

0: Rosa. Está Eugenia Virado sonando acá en la radio. A ver, 12.34, 12 del mediodía, 34 minutos, marca la hora en el país. Avanzamos acá en el programa más escuchado el fin de semana,
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0: No se olviden, no se olviden. 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

Ahí está, vamos a ver quién se lleva el premio. Tiramos un poquito esto, tiramos un poquito. Después vengo con el sorteo de lotas, cartoncitos de lota acá en la radio. Estar atenti, para jugar mañana esta lota. Así que voy a estar haciendo sorteo acá en la radio. A ver, así que ahí nomás, en la sintonía, Escuchamos algo esto que tengo por acá. La Unión, chao.

A ver, para. Me estoy olvidando. Por acá justo me dejaron esta tarjeta de cobro del Banco Macro. Que la encontraron ahí, me dice, en los cajeros del Banco Macro. ¿Sí? Esta tarjeta a nombre de Cisnero María Cristina. Atención, si me está escuchando. Cisnero María Cristina. Acá está tu tarjeta. Tarjeta de débito del Banco Macro, fue encontrada ahí en los cajeros de ese banco, así que reitero, esta tarjeta que tengo acá en la radio, a nombre de Cisnero María Cristina, puede pasar a buscarla, por favor, si alguien la conoce a esta persona, le avisan que acá en la radio está su tarjeta de cobro,

si habremos bailado. Sí, ¿te acordás? La Unión Chavesera, que linda banda, ¿no? En aquellos tiempos, con la voz de mi amigo, vecino, José Montellano, que en paz descanse.

¡Esa! Bueno, vamos con el ganador, ganadora del concurso. Atención, así pasa a retirar acá la radio el ganador, ganadora. Sí, su premio. A ver, ¿para dónde se va? ¿A quién le toca la suerte? ¿Qué dice?

Atención, Laguna Blanca. Atención, Laguna Blanca, ahí está la persona ganadora del premio acá en la radio. Nicole. Terminación del DNI, últimas tres cifras, 307. Nicole de Laguna Blanca. Ganadora del premio de la Coca-Cola, fruta y la galleta. Así que Nicole, felicitaciones. Venga nomás, pase por la radio acá. Le espero hasta las 2 de la tarde para retirar su premio, ¿eh? Así que reitero, la persona ganadora, Nicole, 307, las últimas del DNI de Laguna Blanca.

saludos para ver para quién es. Carlos me dice por acá, Loteo Mario Jerez. Reservame los cartones, Lota, voy a probar suerte, ya que no tengo suerte en el amor. Me dice, soy el Loteo Jerez. Bueno. Claro, y está bien. ¿Quién te dice capaz que tenga suerte en la Lota mañana, mi hermano? Ya que andamos salado en el amor, me dice por acá el amigo Carlos, el Loteo Mario Jerez. Listo. Listo, mi hermano. Mañana voy a estar con la venta de la Lota ahí en el infinito, Ahí está. Bueno, si tiene pequeño, llévelo también, claro, vamos.

Mandá saludo a la gente que también te escucha por acá, me dice. ¿De qué barrio? ¿Te olvidaste de poner de qué barrio, amigo o amiga? Saludo a la gente que también te escucha, la gente de acá, me dice. ¿Cuál es?

Loteo Eva Perón, me dice por acá, Loteo Eva Perón, gracias a toda la, a toda esa barriada, gracias, Eva Perón, ahí está lo que nos escuchan, muchas gracias por estar en la sintonía. Poquito de música, ya largó la pregunta del concurso por las lotas,

0: Bueno, a ver qué a ver, esto me pasaron recién, mira vos. Kinamar, ahí te paso este dato, me dice por acá. La gente del SAMEC realizó un trabajo aéreo sanitario hoy en la ciudad de Joaquín B. González.
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0: Sí. Mirá vos, por esta urgencia para un paciente pediátrico de tan solo un año de edad. Esto ocurrió hoy en la ciudad de Joaquín B. González, Kinamar, me dice por acá. La gente del SAMEC realizó un traslado aéreo sanitario. El operativo estuvo a cargo del personal sanitario del SAMEC, que garantizó durante el traslado la asistencia, el monitoreo y los cuidados requeridos conforme a las necesidades clínicas del paciente. Mira vos, ahí está, el avión sanitario, como decimos por ahí algunos mayormente, sí, ¿no? De emergencia tuvo que hacerse presente nuevamente acá en la ciudad de Joaquín González. Hoy en la mañana ocurrió esto, ¿sí? Para hacer el traslado de un nene de un año de edad. Bueno, gracias por el dato, por la información, Que se puede recuperar este pequeño de tan solo un año de edad.

0: La hora 13.
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0: Bueno, ahí estamos con algo de música, algo de música infantil por acá sonando en la radio. Ahí está, con los festejos, Día del Niño. Hoy en el Facundo Quiroga, en la calle José Hernández, a metro de mi compadre Daniel Sosa. Ahí va a estar la gente de transporte, la gente del transporte Rumar, ¿sí? De Rumar Ceni SRL y Ceni Agrogroup, con el festejo del Día del Niño hoy, a partir de las 3 de la tarde en la calle José Hernández, a metro y mi compadre Daniel Sosa. Habrá juegos, globos, regalos, diversión, todo, para los niños. Así que a divertirse todos, ¿sí? A las 3 de la tarde. Y luego tengo esta invitación que me pasaron también para avisar acá en el programa. En el Loteo San José, festejo Día del Niño. A las 5 de la tarde, los niños no se olviden llevar las tacitas. Habrá sorpresa, golosina, juego. 5 de la tarde en el Loteo San José, Manzano 1, Lote 6, sobre calle 1. Esta fiesta que organiza la gente de la iglesia, ¿no? Los amigos de la iglesia Centro Familiar Carismático, así que no se olviden los pequeños. 5 de la tarde en el Loteo San José.
1: Y el poder de la imaginación. Y Luli Pampín.
0: Bueno, preparamos el concurso por Lota Familiar. Cada es para los adultos nada más, ¿sí? Cada ganador, ganadora se va a llevar dos lotas, ¿sí? Dos lotas se va a llevar cada ganador. Tiene que haber cuántos ganadores. Uno, dos, tres. Cuatro. Cuatro ganador o ganadora tiene que haber. Y cada ganador, ganadora se va a llevar dos lotas. Dos lotas familiar para jugar mañana en el infinito. Así que acá largo la pregunta. Este es el tema que le gusta a Catalino, ¿eh? El humo del cigarrillo, che. ¿Cómo fuma ese Catalino Soria, eh?
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0: Igual que mi amigo Sandro Giovino, ¿eh?
2: Hermosa, que algún día te marchita.
0: ¿Qué está barato el cigarro, chango?

Bueno, listo, largamos la pregunta del concurso esta. Largamos la pregunta del concurso por lota familiar para jugar mañana en el infinito. Cada ganador se va a llevar dos lotas, ¿sí? Se lo va a entregar acá, en la radio, o se le entrego mañana allá en el infinito cuando estemos ahí en el con el evento infantil, ¿sí? A ver. Ah, la hacemos fácil para que pueda participar todo y después la suerte de la que manda. Obvio, ¿sí? Mandame tu mensaje, tu WhatsApp, Kinamar, yo quiero lotas, ¿sí? Nada más, poné tu nombre, tu barrio, DNI, última tres cifras, eso es todo. Dale, poneme tu nombre, tu barrio o localidad, DNI, última tres cifras, Kinamar, yo quiero lotas, nada más. Dale, participa y te puedes ganar dos lotas para jugar mañana en el infinito y probar suerte en el evento infantil. ¿Quién te dice? Dale, mándame el mensajito de texto o WhatsApp. Kinamar, yo quiero lota. Poné tu nombre, tu barrio o localidad, DNI, última tres cifras. Dale, vamos.

Ahí están sumándose los participantes de la barriada. Vamos. Mándame tu mensaje de texto de WhatsApp. Quinamarro, yo quiero lota, nada más. Y participa por estos cartoncitos de lota que te llevas acá a la radio. Dale, vamos. Para jugar mañana al infinito. Dos cartones para cada ganador o ganadora. ¿Sí? Así que dale, mándame tu mensaje de texto de WhatsApp. Poné tu nombre, tu barrio, tení últimas tres cifras. Y participa por estas lotas para jugar mañana en el evento infantil.

buena música, Colearse y su quinteto imperial, ¿eh? Claro, qué linda época, ¿no? Ahí en mi niñez, usando pañales de goma, ¿eh? O la pañaleta, ¿viste? Como le... Sí, Colearse, qué lindo.

Dale, mándame el mensaje, súmate vos también, proba suerte. El mensaje de texto acá, mi contacto para participar por los cartoncitos de lota familiar que vamos a jugar al infinito, ¿eh? Llévate dos acá en la radio, ¿eh? Proba tu suerte. Mándame tu mensajito de texto o WhatsApp, Quinamar, yo quiero cartoncito de la lota. Poné tu nombre, tu barrio, en la última tres cifras. ¿Y quién te dice? Hoy tenés suerte acá en la radio y te ganas dos cartoncitos de lota familiar para jugar mañana en el infinito, ¿eh? Así dale, mándame tu mensaje de texto o WhatsApp. Quinamar, yo quiero lota, nada más. Poné tu nombre, tu barrio, DNI.

0: Es la hora 13:30 minutos.
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Dale, mandame el mensaje al WhatsApp, dale, que ya cerramos el concurso por las lotas familiar que vamos a jugar mañana en el infinito. Participa acá en la radio en nuestro programa y te lleva dos lotas. Mandame el mensajito de texto a WhatsApp, Kinamar, yo quiero lotas, nada más. Así que dale, mandame el tuyo y te ganás dos cartoncitos de lota, vamos. Poné tu nombre, tu barrio, de Nel, tu tres cifras. Y dale, que mañana nos vemos en el infinito. 2:30 de la tarde arrancamos con todo el evento infantil. Habrá juegos, peloteros, cama elástico para todos los niños, refrigerio, gaseosa, sándwiches. Totalmente gratis todo, ¿eh? Organiza un tal Kinamar, te dicen. Mañana prepara toda la fiesta, ¿eh? Se van a presentar los ballet. Gracias a la gente de Academia Orígenes. Gracias a la gente de Pasión de mi Tierra. Gracias al ballet Antenio, Piedra y Camino. Gracias al ballet Renacer Salteño. Gracias al ballet Amanecer Antenio. Y gracias también a Sofía Salto y Ciudad Árabe. También agradezco a Gilda Ortega también, que va a llevar su academia. Gracias a los artistas que van a tocar en vivo. Al amigo Carlito, al amigo Carlitos Beleizán. Al changuito cantor y coplero también, que se va a presentar mañana. Gracias también al príncipe del acordeón, a mi amigo, gracias al príncipe de mi acordeón, del acordeón, a Bautista Orieta. Gracias a la gente de Aire de Chaco. Che, ¿cómo estamos la garganta, Ricardito Beleizán? ¿Cómo está? Sergio Párraga, ¿cómo está? Isabel Ailán, ¿cómo estamos la garganta? Ojalá que se puedan recuperar para estar mañana ahí en el evento, ¿sí? Para poder hacer su show, cantar, todo. ¿Cómo está mi amiga, la princesita del violín, Ana Sol?

¿Cómo está la reina del violín, la Lucy Sosa? ¿Eh? No, así hay que decirle a la Lucy, la reina del violín, a Lucy Sosa. Bueno, mañana arrancamos con todo a las 2:30 de la tarde. Totalmente gratis el evento para los niños. Se van a presentar estos ballets que mencioné, Pasión de mi tierra,

La Academia de Gildo Ortega también va a estar presente mañana. Así que no se olviden, ¿eh? Y a las 5 de la tarde, a las 5 de la tarde arrancamos con la lota familiar para todos los adultos, ¿eh? 5 de la tarde arrancamos con la lota familiar. Ahí voy a estar vendiendo 2 cartones de lota por 2.000 pesos. Lleven a lapicera, lleven a lapicera, ¿eh? Algo para remarcar ahí, como dice el amigo Curuncho, aunque sea la pintura labial, decirle Quinamar que lleven, ¿eh? Sí, los que van a jugar lota los adultos mañana, ¿eh? 2.000 pesos, 2 cartones. Te podés ganar primer premio una caja de leche con mercadería, segundo premio un pollo con ensalada, tercer premio una torta, cuarto premio 30.000 pesos en efectivo, quinto premio 30.000 pesos en efectivo, ¿eh? Temprano vayan, ¿eh? Para que aseguren su lugar ahí, la mesa, la silla, todas las mami, ¿eh? La familia no se olvide. Lleven el equipo matero, algo para compartir. Y que pueden y así lo desean, obvio, ¿eh? Ahí van a estar los puestos de venta, las tortillas, la parrilla, el bollo, el pan casero, masas dulces. Ah, me olvidé de mencionarlo a mi amigo. A mi amigo Chunia Comán, que va a estar con su bombo. Estira bien el cuero, Chunia. Estíralo bien al cuero, Chunia, ¿eh? No te rías, Gustavito. Sí sabe Chunia cuando le digo que tiene que estirar bien el cuero, ¿eh? Mañana también va a estar Chunia y su bombo.

con mis amigos. Están lerdos los albañilos, me dice por acá. ¿Quién es? El pelao Carlito Beleizani. ¿Quién más? Rubén Chame, me dice por acá. Que se apuren, decirle que termine rápido. Ya está el almuerzo. Están muy lerdos los changos, Vamos, muchachos. Y bueno, hoy es sábado, ¿viste? Se entiende, capaz. Digo, no sé. O algo de último momento surgió ahí, qué sé yo, Claro, paciencia, esperen con el almuerzo ahí a los muchachos.

Dale, que vamos cerrando el concurso, ¿eh? Mándame tu mensaje de texto, WhatsApp, Quinamarro, yo quiero lotas, ¿eh? Si tenés suerte acá en la radio de nuestro programa, te ganás 2 cartoncitos de lota, ¿eh? Participa, dale, mándame el mensaje de texto, WhatsApp, Quinamarro, yo quiero lota. Ponete un nombre, tu barrio, de ni última 3 cifras, nada más. Dale, que ya estamos cerrando el concurso, ¿eh? Te ganás

A ver, para hoy lo que me está marcando, vamos a tener parcialmente soleado, sí, la jornada, sobre todo la tarde, máxima de 22 grados, va a subir un poquito más la temperatura. En este momento actualmente está marcando 19 grados la temperatura hoy. En este momento está marcando 19 grados y tenemos una máxima de 22 grados según el pronóstico para hoy. Nada de agua, nada de llovizna. Por suerte, para mañana tampoco, no me marca agua, llovizna. Para mañana me marca, escucha, mínima 11 grados, máxima 25 grados. Qué lindo que va a estar mañana, sin agua, sin llovizna, nada, nublado. Pero con linda temperatura. 11 de mínima, 25 de grado para mañana domingo, Ahí está. Bueno, ya que estamos, ¿cómo arrancamos la semana con el pronóstico? Ah, qué bueno, Empieza a subir la temperatura a partir de lunes, 10 de mínima, 25 de máxima. Y el martes sube un poquito más la temperatura, 28 de máxima. Y así se va a subir, En ese orden se va a manejar el pronóstico durante la semana, ¿sí? 28, 30 grados, 33, miércoles y jueves, qué lindo calorcito, Típico verano, diríamos, ¿sí? Entre miércoles y jueves. 33 de máxima el miércoles, 36 de máxima el jueves.

Hoy es día del folclore, me recuerda por acá mi amiga Roxy. De paso, mandale saludo al ballet pasión de mi tierra, del profe Ramiro, Zoraide. Ya tiramos un poquito de folclore acá en la parte final. Gracias, Roxy.

Bueno, ahí está, llorando Lorito Álvarez por acá en la radio. Cerramos el concurso, gracias a todos los participantes. Gracias a la barriada de mi querido JB González. Gracias a la gente de Salta Forestal, qué lindo para ir mañana, Quinamar. Voy a ver si hago dedo, me dice alguien por acá de Forestal, para ir al infinito mañana, me dice. De nuevo participante de Salta Forestal, gracias, a la gente también del Algarrobal y Ollero. Ahí está. Ahora sumo gente de la banda también, mira, para el concurso. Gracias a todos, eh.

0: Doña Silvia, que nos pasa este dato. Mañana va a estar con la venta del pan dulce. También me dice por acá doña Silvia, la reina de la tortilla, la parrilla. Todos los días a las 5 de la tarde las tienen lista. Los martes, jueves y domingo, el mejor pan casero al horno de barro, doña Silvia. Que para mañana, domingo, va a tener disponible pan dulce. Me lo guardo, doña Silvia. Sí, por las dudas, porque... digo, no sé si me va a dar el tiempo. Si queda, queda. Si no queda, no queda. Listo. El otro fin de semana volverá a hacer la venta de la empanada, dice por acá. Y ahí te va a mandar. Bueno, ¿será verdura el apio? Ah, está todo bien, tranqui, no se moleste, no se moleste. Así que bueno, ahí está, Bueno, cerramos el concurso, che, cerramos el concurso,
1: Es la hora 14.
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gracias a todos los participantes. Dale, que vengo con el ganador, ganadora. Cada persona se lleva dos cartoncitos de lotas. ¿Sí? Me mandan mensajitos si coordinamos, si quieren pasar a retirar en mi casa. Se le entrego mañana ahí en el infinito. Así que bueno, a ver qué dice la suerte. 84 participantes, 84 participantes. Gracias a todas las barriadas que participan por acá para el concurso. La gente forestal también, mirá vos. Bollero también, y el Algarrobal y algo de la banda. O sea que algunos de ellos van a estar mañana también en el infinito. Mañana 2:30 de la tarde arranca el evento infantil, Y luego a las 5 le metemos pata con la lotería para los adultos. Dos cartones por 2.000 pesos. Ahí voy a estar vendiendo los cartoncitos. ¿Sí? Así que habrá mesa, silla disponible. Así que traten de ir temprano. Lleve su equipo matero. No sé qué quiere llevar para compartir ahí entre la familia, amigo. Capaz que se encuentra con la comadre, con el compadre para chusmear, qué sé yo. Con el amigo, amiga. Los parientes. Vaya temprano para que pueda tener su silla y la mesa, Porque, por la duda, digo, no sé si va un poquito tarde y ya no encuentra silla y mesas, Lleve la silla, usted si puede, reposera, la mesita, el equipo del mate, algo. Porque se van a presentar los ballet, grupos en vivo, danza árabes, academias, todo, Y luego a las 5 de la tarde aproximadamente jugamos lota familiar. Habrá puesto de venta de cosa dulce, tortilla a la parrilla, bollo, pan casero, Pastelito me decían por acá también, Qué rico para mañana ahí en el infinito, Así que a las 2:30 arrancamos todo, Ya saben los niños, Habrá juego, habrá pelotero, cama elástica y refrigerio para ustedes, chicos, Sándwiches.

Saludos para doña Raquel, que nos escucha allá en el barrio Belgrano y nunca nos acordamos de mandarle saludos, ¿eh? Ahí está, gracias por escuchar la radio, doña Raquel, ¿eh? Me imagino que mañana va al infinito a ver a bailar a sus princesas, ¿eh? Y a probar suerte con la lota, de paso, seguro, sí.

Atención, barrio Nueva Esperanza. Barrio Nueva Esperanza, ahí tenemos una ganadora. María 085, barrio Nueva Esperanza. Santa Cecilia, loteo Santa Cecilia. Beatriz 210, otra ganadora. Atención, barrio Las Lilas, tenemos otra persona ganadora. Sonia 389. Y tenemos a la última persona ganadora de la ruta 16, Leti 599. Cada persona se lleva dos cartoncitos de lota, ¿eh? Se le entrega acá a la radio o pasan por casa, coordinamos. Se ubican. Barrio Francisco Arias, calle Venezuela, esquina Perú. Se ubican. Cualquier cosa, llegan al barrio y preguntan y le puede tocar un buen vecino para que lo ubique en mi casa, por la duda. Si no, mañana en el infinito. Reitero las personas ganadoras. María, del barrio Nueva Esperanza, 085. Beatriz, del loteo Santa Cecilia, 210, las últimas tres del DNI. Sonia, del barrio Las Lilas, 389, las últimas del DNI. Leti, de la ruta 16, 599, las últimas tres del DNI. O cual cosa me hace el mensaje, si quiere que se le dé mañana el infinito, ahí se acercan, ahí. Acá les agendo el contacto, el número, acá las tengo, ¿sí?

están, sonando los talentos. Para cerrar ya el programa de Alegría Sabatina en la jornada ahí, que de a poco empieza a presionar, a pechar el amarillo ahí a las nubes. ¿Qué te hace? Apareciendo el amarillo, mirá el sol. Es que el pronóstico algo así, sí, me está marcando eso. Sobre todo, mucha presencia del sol en esta parte de la tarde, sí, para hoy. A tal punto que la máxima me está marcando para hoy 22 grados, la máxima para hoy. Y mañana sube un poquito más la temperatura para mañana, mínima 11 y máxima de 25 grados para mañana. Pero mañana la jornada va a estar nublada mañana, así que sin nada de viento fuerte, nada de frío, nada de llovinas para mañana. Así que los espero para mañana con sus pequeños en el infinito, 2:30 de la tarde arrancamos con todo, con los juegos, la cama elástica, el pelotero para ellos, refrigerios también. Y presentación de los ballet, academias, danza árabes, grupos en vivo. Y a las 5 de la tarde arrancamos con la lota familiar para adultos.

0: chicas de la Unión. Cuatro esquinas.
1: Nos vamos con esto. Buen fin de semana, pasarla lindo. Ah, no se olviden hoy enseguidita, donde voy a estar haciendo locución ahí, gracias a la gente del transporte Rumarceni SRL. Gracias, por confiar en mi servicio. Ahí va a estar con el evento infantil en el Facundo Quiroga, a media cuadra, y mi compadre Daniel Sosa. Ahí está, la gente de transporte Rumarceni SRL y Ceni Agro Group. 3 de la tarde a 6 de la tarde, el evento infantil en el Facundo Quiroga, calle José Hernández, a media cuadra, y mi compadre Daniel Sosa. Y también me dejaron esta invitación para los pequeños, ahí en el Loteo San José, a las 5 de la tarde, chocolateada, premio sorpresa, golosina, juego para todos los niños, llevar la taza al Loteo San José, a las 5 de la tarde hoy, también el Loteo San José, festejo Día del Niño, así que a tenerlo en cuenta. Ahí está la invitación de la gente de... de la iglesia, ahí está, gracias.
0: Un saludo para Julio y Nené. Aguante Radio Mar. Y para vos, Alejandro Tolosa.
1: Bueno, Dios los bendiga a todos. Nos vamos, suerte. Vamos a volver, si Dios y la Virgen nuestra salud si lo permite y mi gallo no se duerme, a partir de las 8 de la mañana pasadita, el sábado que viene.
2: Tampoco podemos ir contra nuestras canciones, Lito. Pero el público ha hecho elecciones muy buenas, muy buenas. ¿Hola?
3: Yo propongo para la batalla Cartas Amarillas de Nino Bravo en la voz de Jaff.
2: Cosa facciamolo ahora, Lito. En estos momentos tan difíciles para muchos, podría ser la zamba de Peteco Carabajal la mesa, dice argentino desde Buenos Aires. Soy Susana de Ibiazábal para la batalla. Pediría a Abel Pintos la llave. Hola Silvi, saluda a Lito, es el alma del programa, el 100% del programa, dice Martín. Un gusto escucharte desde la Francia, Raúl y Valeria están por acá.
4: Seguimos con las manitos bien arriba.
2: Hola, Sil. ¿Cómo estás? El tema que propongo, Bombitas de Agua, de Germán Barceló. Te voy escuchando desde la camioneta, dicen por acá. Entra a mi hogar, de los manceros santiagueños, dice Betty de Córdoba Capital. Tenemos a Nora Cobasi, eligiendo No te va a gustar. La canción a las 9. Tenemos a Lito Ramírez, eligiendo la canción de los Fabulosos Cadillacs, Estoy tan lejos aquí. He elegido la canción de The Beatles, Aquí viene el sol. Y...
5: Hola, buenas tardes. Soy Mónica de Río Gallegos y quiero participar porque hay un tema que hace mucho no escucho, no es folclore, pero es Tan pequeña es de Sabú.
2: Tan pequeña es. También podría ser, che. También podría ser. Hola, para la batalla de canciones, jijiji, el Indio Solari, Ricardo de Barrio Acosta. Qué lindo recuerdo, Guillermo Guido, sobre tu piel, dice Silvia. Sí, yo cuando leí que pedían esa canción dije, fa, esta sería una gran competencia, Para la batalla de canciones, pido por la simpleza de mi gente, Sergio Denis, Jorge de Liniers. Hola, Sil, se ve venir difícil la batalla de canciones. Dice Marcos, hay muchas propuestas, muchas.
6: Hola, buenas tardes, soy Darío de Córdoba, estoy trabajando. Me gustaría escuchar la yapa de los noches.
2: Mucho folclore también, mucho folclore, por el día del folclore, pero vamos a tener un momento especial para eso. Viviana dice, hace mucho que no escucho y hace mucho que no se lo veía al sol, así que pide el tema para la batalla de Maná, Rayando el Sol. También podría ser. Me gustaría escuchar Te Amo por Scorpions, dice Mirta. Para la batalla de canciones, No Saber de Ti por Jorge Rojas y La Sole, dice Estela, de Córdoba Capital.

0: Hola chicos, hermoso el programa. Quiero proponer el tema Oye mi canto por Gloria Estefan o algo de Sandro por el tema de que pasó su cumpleaños.
1: Se me dificulta, sí, ha sido esta semana el cumpleaños de Sandro.
2: Feliz cumpleaños.
1: Al cielo. Gracias por tanta música, por tantas canciones, por tanta sensualidad, Sandro. Sí. Para la batalla de canciones, lo mejor escuchar con este día Te amaré toda la vida por Chévere. Todo vuelve, no me acuerdo quién la canta, pero no tuve una buena mañana, así que podría ser, dice Sandra. Los recuerdos no se abrazan de Luciano Pereyra, propone Gerardo. Campeones de la vida. Para la batalla de hoy, soy Daniel Mario de la ciudad de La Rioja. Felicitaciones. Escucha lo que propone Nelly. América por Nino Bravo. Abrazos, buen fin de para la batalla tú y yo de Emanuel, dice Isa. Bueno, hay que elegir uno. 14-21, ya hay que elegir uno.
3: Hola, soy Mirta. Yo propongo de Elvis Presley, Rock de la Cárcel.
1: Así no se puede. No. Lo acaba de decir Lito Ramírez y lo repito, así no se puede. Es que me gustan todas las canciones del público. Yo quiero que gane The Beatles. Lito quiere que ganen Los Fabulosos Cadillacs. Nora quiere que ganen... No te va a gustar. Para la batalla, Mente Limón de Roque Narvaja, dice María del Carmen. Los escucho desde Villa del Rosario. Rodolfo, Graciela, para la batalla de canciones, El Chaqueño Palavecino. Un tema cualquiera de él. Me gustaría escuchar algo de folclore en su día, Los Manceros, dice Silvia. Para la batalla de canciones, Silvi, quiero escuchar una canción de Abel Pintos. ¿Estamos en horario de anunciar la última canción que participa de esta batalla?
4: Hola, Sil. Si podés poner ahí para la batalla Tu falta de querer de alguna de las versiones. Sí, de La Muela mucho mejor. Pero con esa ganamos y pasamos al frente. Una.
1: Sí, es una versión tremenda, Eugenia Quevedo. Ay, ay, ay, ay, ay, ay, ay. Subime.

hora 14, 23 minutos. Gracias a todos los que están haciéndonos tan complicado nuestro trabajo, tan difícil nuestro trabajo, claro. Hola, amigos. Gracias por estar allí. Dijimos, hay tres propuestas. La de la señora Nora Cobasi. Hola, Norita, que ya viene con Nora Libre. La de el señor Lito Ramírez. La elegida por mí. Está muy romántica la gente, ¿no? Porque hay muchas canciones lentas pedidas para esta batalla de canciones. Muchas canciones lentas. Pero nosotros no vamos a elegir una canción lenta para que sea nuestra competencia. Vamos a elegir una canción que tenga un poquito más de vuelo para este sábado. Sí, sí, sí.

La canción elegida es una canción nueva. Elisa la pidió en el mensajero de Cadena 3 Argentina. Participo por esta batalla de canciones escuchando atentamente. Creo que a esta canción, que la escuché esta mañana en la radio, no hay quien le gane. Dice Elisa, que pide a Casu con Ave Quintanilla, haciendo un homenaje a Selena. La canción se llama Si Una Vez y es la que hemos elegido para que forme parte de esta batalla de canciones. Cuatro estilos muy distintos. El de Nora Cobasi, No Te Va a Gustar, a las 9. El del señor Lito Ramírez, Estoy Tan Lejos Aquí, Los Fabulosos Cadillacs. The Beatles, canción elegida por mí, Here Comes the Sun, ahora que ha vuelto el sol. Y la canción que elige Elisa en el mensajero de Cadena 3, con Casu y A.B. Quintanilla, que era el hermano y productor de Selena. Sí, una vez.

0: Hasta acá y abrimos la votación entonces. Si una vez, versión de Casu, canción de Selena, un clásico de Selena, The Beatles, Los Fabulosos Cadillacs o No Te Va a Gustar, las cuatro opciones que ya pueden empezar a votar.
1: A mí me gusta realmente.
0: ¿Ninguna te gusta? En el mensajero de Cadena 3 Argentina o a través del WhatsApp, el 3515-1999-14. Escucha lo que dice Martín. No pierdan el tiempo si le dan el premio al oyente, porque va a ser un robo esta batalla de canciones. Dice Martín, como que
2: no los aguanta más.
0: La cumbia de Casu va a ser la ganadora. Esto se va a definir rápido. Se va a definir. Desde Los Robles y votando al tema número 4, dice Patricia. Hola Silvia, entre los cuatro participantes voto al tema número 4. Hola Silvi, yo quiero escuchar la canción de Casu. Lejos es la mejor de todas, dice Adriana. Duilia dice, yo voto por Casu. No, chicos, para esto no hubiera venido. No.

0: Y nosotros que estamos trabajando tanto para agasajarlos ustedes con un momento especial de folclore. Nora Kovacic, que ha preparado un Nora Libre impresionante, sublime. Pancho Marquiaro, que vendrá con su columna Fuera de Foco. Inolvidable. Gustavo Corradini, que va a estar desde El Buen Pastor, donde hoy se celebra el Día del Folclore con un gran espectáculo. Y así nos responden. Hola, Sil. Hola, gente bella. Vamos con Sí Una Vez de Casu, dice Marisa de Mariela de Crisol.
1: Búscalo.
0: No, no seas así. Hola, soy Sandra de Frontera. Voto por No Te Va a Gustar. Selva dice, yo voto por Norita. Saludos.
2: Es la hora 14:30 minutos.
3: Cuadras. Ella no se hace ningún drama por...

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Así estamos en la máquina del tiempo, en el club, edición de día viernes, ya recibiendo el fin de semana con todo en el Instagram, el club retro, arriba el volumen, me piden algo de Village People, si no se puede parar la música, es este tema, ¿no? Mano de Piedra, lo vi usted primero y ya lo tiene preparado, viernes 21 de agosto, toda la energía en el club retro.

con la enorme Mary Fredrickson. Ella era la voz de Roxette junto a Per Hessel, también creador de este sonido, allá lejos ese tiempo, desde Suecia, año 1988, y este tema que describe a una mujer, yo te diría enigmática, una actitud muy salvaje, un estilo que paró el tiempo. Ella tiene el look, no es solamente belleza, es poder, es misterio. Una canción realmente muy linda aquí para acompañarte de la mano de Roxette. Seguimos juntos en el Club Retro, en la máquina del tiempo. Algunos chicos tienen toda la suerte. ¡Qué temazo subí!

Rod Stewart y Some Guys Have All The Luck aquí en el Club Retro en esta edición de día viernes. Vamos, que ya llega el finde. Quédate con nosotros, la fiesta continúa.

escuchando a Orchestral Maneuvers in the Dark aquí en La Máquina del Tiempo, una banda tremenda y una canción que habla del avión que tiró la bomba atómica, ¿no? Muy bien, Wouldn't It Be Good, Nick Corso. Qué manera de disfrutar, qué manera de escuchar buenas canciones. Cerramos la semana con los mejores hits aquí, obviamente. ¿Dónde si no? En el club, en la radio. ¿Te quedas con nosotros? ¿Qué temazo? ¿Te acordás?

0: Es la hora 15.
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Rocky Burnett trayendo esta canción llamada Tired of Towing the Line, tema inolvidable que hizo bailar a todas las generaciones juntas, ¿no? Hace unos años atrás. Nos ponemos de pie porque llega Elton John. Esto es Rocketman.

Qué buena canción. John Farnham traía este You Are The Voice, Tú Eres La Voz, otra de las canciones que hicieron historia allá por la década del 80 y que nos hicieron bailar. Yo me acuerdo con Música Total. ¿Se acuerdan de Música Total? Impresionante, quédate en el club. Uy, Baby Don't Cry. Llegan Michael Hutchence y Andrew Farris. Llega In Excess aquí al club.

Un grande, Manuel Wirst, qué banda, ¿no? Qué artista, un artista tremendo, un director de música, una big band enorme tiene Wirst. Ahí sonaba con Rescata mi corazón y ahora, hey cabrón, where are you from? Con ustedes, La Mancha de Rolando.

0: Es la hora 15:30 minutos.
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Otra canción con mucha historia y una banda, una super banda que también tiene mucha, mucha fuerza. Son los Traveling Wilburys y aquí te acompañaban con este Heading for the Light. Muy buen tema, Traveling Wilburys, aquí en la...

Máquina del Tiempo. Celebramos la música como todos los días y en este programa de viernes tenemos las mejores canciones. ¿Te quedás con nosotros? Esto sigue así. Uy, qué temazo, por favor. Subí el volumen, te cuento la historia del fin.

Qué temazo, ¿no? Talking about a revolution, hablando de una revolución. Viajamos al año 1988 y el mundo estaba cambiando desde su disco debut. Una joven, Tracy Chapman, trataba de armar una revolución, ¿no? A través de su propia canción, y se convirtió en un himno, en el himno de los que no tienen voz. La letra habla de advertir, tal vez hasta en forma susurrada, no habla gritando, que la gente espera en filas la asistencia social en la calle, los trabajadores son pobres, que ese murmullo se va a convertir en un rugido, ¿no? Hablando de una revolución. Lo decía Tracy Chapman allá por el año 1988, y mirá el tiempo que pasó. I won't back down, Tom Petty, aquí en el club. Subilo, dale, vamos de nuevo, lo ponemos de nuevo, dale. Well,

I Won't Back Down era la música de Tom Petty. Aquí estamos en el Club Retro, en la Máquina del Tiempo. Un viernes increíble. Llega Texas con otra canción que también es su historia. Esto es I Don't Want a Lover.

Cuánta fuerza, ¿no? Año 1989, desde Escocia, la banda Texas, liderada por Charlene Spitre, llegaba con el disco Southside y el mundo se rindió ante los pies de esta banda, sin lugar a dudas. La letra es un grito de independencia y de claridad. Ella no busca el amor de su vida. No quiere un amante, ¿sí? Ella quiere a alguien para un touch and go, quiere un, sí, un amigo, alguien que, bueno, que esté ahí para cuando las cosas se pongan difíciles. I don't want a lover. Es la historia de alguien que prefiere la honestidad a un romance que sea vacío. Actitud total, elegancia en la enorme Charlene Spitre, y la gente de Texas desde el año 1989 nos regalaba este I Don't Want a Lover. Estás en el Club Retro, estás en la máquina del tiempo, seguimos celebrando que hoy es viernes, que ya estamos ahí del fin de semana y que tenemos muy buenas canciones. Y mira lo que llega ahora, ¿subimos? Dale.

0: super colaboración para esta canción que originalmente la cantó Talking Heads, ¿no? Un tema escrito por ni más ni menos que David Byrne, pero la versión del 99 del Tigre de Gales.
1: Es la hora 16.
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Era la música con Talking Heads y desde pequeñas criaturas, ese disco tan exitoso, estabas escuchando Wild Wild Life, era Talking Heads con David Byrne a la cabeza. Y seguimos junto a ella. Uy, Sheena Easton. Esta canción originalmente se registró como de 9 a 5, luego se bautizó como

Claro, la primera versión de este tema era 9 to 5, igual que el tema que el mismo año había lanzado Dolly Parton, prácticamente sin saber. Bueno, y luego Gina Easton dijo, no, pongámosle Morning Train para no confundir a la gente, ¿no? Porque las dos canciones más o menos trataban de lo mismo y se llamaban de la misma manera. Morning Train, en este caso Gina Easton. Nosotros seguimos... Qué programa hoy, ¿eh? Qué buenas canciones. Vamos, hoy es viernes.

0: Joanna, qué linda canción. Era de la música con Kool & The Gang aquí en el Club Arriba.
1: El Chiquitere.
0: Uy, el Chiquitere. Rafa Villalba y DJ Sarna. Llenaban pistas a lo bestia. ¿Se acuerdan ustedes? Nah. Lo bailaste y hasta te lo sabías de memoria.

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estamos escuchando la versión de estudio de esta canción de Guasones llamada Reyes de la Noche, ¿no? Había una versión también acústica muy buena de esta excelente agrupación argentina, Reyes de la Noche Guasones. Y mientras tanto, sí, ponemos un poco de rock and roll con Papo, con Riff, ¿no? Esto es Sube, amigo Aturé, subí el volumen y déjate llevar.

0: es la hora 16:30.
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Turning Japanese, The Vapors, sonando aquí en la radio, comenzando una nueva media hora en esta edición de viernes, en este 21 de agosto. Cuánta energía, cuántas canciones, cuánta música. Sí, quédate en el Club Retro, la vas a pasar muy bien. Ya empezamos a celebrar el fin de semana un poquito antes, ¿eh? No sabes las canciones.

Era Lady Hear Me Tonight, una canción tremenda de Mojo aquí en La Máquina del Tiempo. Como te decía, ya en la última parte de nuestro programa, parece mentira cómo viene pasando, volando el último bloque con las canciones que más mueven en este viernes. Vamos arriba el volumen. Uy, ¿se acuerda de este? Claro, que era la versión de Tubular. Ay, se me fue el nombre. The Four Gain Affair era Tubular Affair, ¿no? Porque tenía unos efectitos así de música medio raros. Mike Oldfield, escucha.

Hoy es viernes y tu cuerpo lo sabe. Y Lionel Richie nos hacía bailar hasta en el techo. Dancing on the ceiling, aquí en la máquina del tiempo. Pura energía, pura fiesta. Seguí con nosotros, ¿eh? Los últimos minutos vienen con todo. Por lo menos dos canciones más, bien arriba, antes de cerrar este club retro. Arriba, dale.

The Return of the Mac Man. Muy buena canción para poner punto final a nuestro programa del día de hoy. Sí, nos volvemos a encontrar el fin de semana, donde habrá un Retro Parade, y el próximo lunes una nueva semana, un montón de sorpresas y mucho más Club Retro. Gracias por elegirnos, muy buena vida para todos y hasta mañana, hasta el fin de semana, si Dios quiere. Ella es la reina del pop, con ella nos vamos con un bonus track. Esto se llama Pow.

0: Es la hora 17.
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Eran lecciones de amor las que daban los Label 42 con muchísima energía. Aquí en La Máquina del Tiempo, en un ratito nada más, llega el rock en tu idioma. Nosotros seguimos con muy buenas canciones, con historias, con, bueno, un poco de todo, como siempre, en La Máquina del Tiempo. Hoy es viernes, señoras y señores. Joda, joda, joda, canciones, sí, para cerrar la semana bien, bien arriba.

era Slowly, quiero bailar un Slowly. Se trataba de Luis Eduardo Baute y esta canción que se convirtió en un clásico en tu idioma aquí en La Máquina del Tiempo. Y esto no se termina. ¿Por qué? Porque Alejandro Lerner escribió esta canción para una boy banda argentina llamada Mambrú. ¿Te acordás de Cambiar el Mundo? Uy, qué temazo.

música con Lighthouse Family. Aquí estamos en el Club Retro, viviendo juntos esta edición de día viernes. Te quedas con nosotros, un tema más y pequeña pausa. Los Beatles, Yellow Submarine.

0: Es la hora 17:30.
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0: Hola, hola, hola, ¿cómo están? Bienvenidos sean todos a este Al Compás de la Vihuela de día viernes. Se termina la semana, nosotros arrancábamos escuchando a Milena Salamanca trayéndonos Vuelve a la Tierra, linda forma de comenzar este viernes 21 de agosto, terminando la semana. Semana corta fue, pero nosotros igual estuvimos toda la semana acompañándote con toda la música y lo mismo haremos el día de hoy. Pero primero que nada, por supuesto, nos presentamos. Mi nombre es Claudio Núñez, estoy a cargo de la conducción de este Al Compás de la Vihuela. Me acompaña Juan Piolmos en la operación técnica. Sol Acuña está a cargo de la musicalización. Esta, como siempre, es una realización de Long Contenidos. Así que a prepararse, que se viene un gran programa de Al Compás de la Vihuela. ¿Querés saber un poco de lo que tenemos? Te voy a dar primero que nada una consigna para los mensajes. ¿Qué pequeña manía tenés que tu familia o tus amigos siempre te remarcan? Contame, que en un rato vamos a estar leyendo, pues no sé, contame. Puede ser, no sé, revisar dos veces que se cerraste la puerta, acomodar todo de determinada manera, llegar demasiado temprano, guardar cosas por las dudas, o cualquier otra costumbre. Contanos la tuya, que en un rato vamos a tener de lo que nos escriban, lo vamos a estar leyendo. Tenemos mucha música, les decía, vamos a estar con La Callejera, Caterine Bernés va a estar por acá también. Vamos a tener mucha, mucha música, por lo que estoy viendo. Grandes intérpretes van a estar presentándose aquí, por ejemplo, guitarreros. Tendremos un free pass con unos 30 minutos de música sin interrupciones. Efemérides vamos a tener también el día de hoy. Va a estar Facundo Toro cantándonos algo, Juan Quintero y tantos otros artistas que están preparados ya para sonar en esta Compás de la Vihuela de día viernes, que ahora mismo comienza.
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0: Muy bien, seguimos con la buena música. Estamos disfrutando de grandes artistas, mucho folclore en este día de hoy. Llega el momento de escuchar a La Callejera con Flor Silvestre.
1: Se divide por etapas el dolor que se destaca por llegar siempre primero. El odio que nunca es bueno, mas suele ser traicionero. La comprensión por tercero. Y en esa última recta, el perdón nos desinfecta liberándonos de todo. Como no existe otro modo que el trayecto sucedido, cuando nada más te afecta de todo lo que has vivido, entonces te encuentras cerca, ya muy cerca del olvido.
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proceso del olvido suele jugar con engaños. A veces pasas los años creyendo que ya no hay nada, y una herida mal curada viene a contarte su historia. Aunque cantaste victoria, te muestra su poderío con un suspiro dolido. 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

0: es la hora 18.
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0: Muy bien, a prepararse que se vienen los mensajes. El mensajero ya está listo y quiero que me cuentes, como te pregunté hace un rato, ¿qué manía pequeña tenés que tu familia o tus amigos siempre te remarcan? Contame que en un rato leemos mensajes, dale.
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1: Vamos con esos mensajes y veamos qué nos cuentan nuestros oyentes. Aldana dice: yo reviso dos veces y cerré la puerta, aunque haya escuchado perfectamente cuando giré la llave. En casa ya saben que voy a volver a comprobar. Sebastián dice: no puedo acostarme si quedaron platos en la cocina. Puedo estar muerto de sueño, pero primero tiene que quedar todo limpio. Malena dice: tengo la manía de llegar demasiado temprano a todos lados. Mis amigos ya aprendieron que cuando digo estoy llegando, probablemente estoy ahí hace 15 minutos. Emanuel dice: acomodo los billetes de menor a mayor y todos mirando para el mismo lado. En casa se ríen cada vez que me ven hacerlo. Te acompaño en el sentimiento, amigo, soy igual, hago lo mismo. Adriana dice: guardo frascos de vidrio porque pienso que en algún momento los voy a necesitar. Ya tengo tantos que el problema ahora es dónde guardar los frascos. Y bueno, empecé a regalar algunos o empecé a hacer algo, che, dale. Rodrigo dice: antes de salir de casa, vuelvo a tocarme los bolsillos para comprobar llaves, teléfono y billetera, siempre en ese orden. Marisol dice: cuando voy al supermercado, hago una lista y tengo que ir tachando cada cosa. Si alguien pone algo en el carrito sin avisarme, me desordena todo. Damián dice: no puedo escuchar el volumen del televisor si es un número impar. Si está en 23, lo llevo a 24, aunque se escuche exactamente igual. Bueno, pasa, che. Alejandra dice: ordeno la ropa del placar tipo por tipo. Cuando alguien guarda algo donde no corresponde, me doy cuenta enseguida. Más cosas que nos cuentan. Ricardo dice: siempre leo el diario empezando por la última página. Lo hago desde hace tantos años que para mí el que lo lee desde adelante es el que lo está haciendo al revés. Muy bien, gracias por todos estos mensajes, estas lindas cosas que nos cuentan. Nosotros seguimos ahora sí disfrutando de más folclore. Quédate en el compás de la vihuela.

0: Es la hora 18:30 minutos.
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4: Como siempre, tenemos en este momento en el que dejamos 30 minutos sin interrupciones de música en nuestro Free Pass. Sí, ya mismo comienza.

0: Es la hora 19.
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1: Momentos de efemérides, cosas que pasaron un día como hoy en la historia. Por ejemplo, un día como hoy fallecía Daniel Rabinovich, componente fundamental de Les Luthiers desde sus comienzos. Aparte de excelente cantante y músico versátil, fue señalado muchas veces como el más cómico del grupo. Sin lugar a dudas, se lo extraña a Daniel Rabinovich. Un 21 de agosto como hoy, pero en 1946, la Cámara de Senadores aprobó el voto femenino. Luego, el 9 de septiembre de 1947, se sancionó la ley 13.010 de derechos políticos de la mujer, que señala la incorporación formal de las mujeres argentinas al ámbito político. En 1984, Boca sufrió la derrota más humillante de su historia, contando partidos amistosos y oficiales por la Copa Joan Gamper en el Camp Nou y ante Barcelona. El Xeneize fue goleado por 9-1. Un día como hoy de 1940 murió el político comunista León Trotsky, asesinado con un piolet por el mexicano Ramón Mercadés, conocido por el alias de Jacques Mormar. Además, cumplen años hoy el atleta jamaicano Usain Bolt, especialista en prueba de velocidad y uno de los hombres más rápidos del mundo. Ganó 11 títulos mundiales y 6 olímpicos. Cada 21 de agosto se celebra el Día del Filatelista Argentino por el lanzamiento de la primera estampilla realizada allá por el año 1856 en la provincia de Corrientes, dando comienzo a la circulación del primer sello postal argentino. Además, también se recuerda el Día Internacional de Conmemoración y Homenaje a las Víctimas del Terrorismo, a fin de honrar y apoyar a las víctimas y los supervivientes del terrorismo y promover y proteger el goce pleno de sus derechos humanos y libertades fundamentales. Cosas que han pasado un día como hoy, ya te las contamos. Ahora seguimos adelante en este Al Compás de la Vihuela.

0: Seguimos con la buena música, seguimos escuchando grandes artistas. Es el momento de recibir ahora al señor Facundo Toro haciendo La Negadora.
1: Se viene La Negadora.

Despedimos a Facundo Toro, que nos trajo esta hermosa canción, y tenemos por acá una linda dedicatoria de parte de Camila, y se quiere dedicar a Agüita, a mi hermana Lucía. Con ella compartimos desde las cosas más importantes hasta esas charlas que empiezan por cualquier pavada y terminan durando horas. La vida nos fue llevando por caminos distintos, pero siempre encontramos la manera de estar cerca. Esta canción va para ella con mucho amor. Entonces, ahí viene Juan Quintero haciendo Agüita.

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0: es la hora 19:30 minutos.
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1: Tu viejo, que lo tuyo desde siempre fue observar tu puesto actual, como que desde chico lo tenía fijo.
2: No, sí, siempre, cuando jugaba a veces con el tiempo, siempre jugaba de 4, de 2, de 9, jugaba de cualquier puesto, pero cuando pasé a San Lorenzo Córdoba, que ahí fue la primera camiseta que usé, ahí empecé a jugar de central, y de ahí nunca más por jugar en otro puesto. Siempre jugué de central, y a lo mejor 5 o media temporada jugué, pero siempre me ha gustado jugar de central.
3: El pequeño Cristian marcaba una gran diferencia con los otros niños en los Turcos de Córdoba y pasó a las divisiones inferiores de Talleres, donde estuvo 2 años. Siendo un preadolescente, la rompió en la final de la Córdoba Cup frente al clásico rival, Belgrano. Después de ese partido, el Pirata lo puso en el radar. Hincha celeste, como toda su familia, logró que su padre le gestionara una prueba en la institución de Barrio Alberdi. Y allí comenzó, con 13 años, a vestir la camiseta que más quiere.

0: El Tano Spalina fue uno de los responsables de su descubrimiento. El exfutbolista de la B, amigo del padre del Cuti, fue un lazo para su arribo al club. Lo había visto desde chico y su forma de jugar le hizo recordar a Luis Galván, ídolo de Talleres y campeón del mundo en 1978. Un tiempista con un aplomo inusual para su edad.
1: Una amistad que nos une con el papá Quito y con su mamá Rosa de años. Vino a buscarme una noche para que lo viera jugar al Cuti, de 12, 13 años. Apenas lo vi jugar, dije, es el futuro Luis Galván, por lo tiempista. Y bueno, al tener tanta experiencia mía viendo jugadores de fútbol para mi querido club, le pudimos dar la oportunidad de que fuera Belgrano. Quedamos, la verdad, que más que obnubilados por la actuación de él, la presencia que tenía ya como jugador, como persona, lo respetuoso, y por suerte hoy día está cumpliendo sus sueños y su mayor sueño, que era estar en la selección argentina.
0: En Belgrano creció con rapidez y pasó en una ráfaga de la sexta de AFA a la reserva y de allí a la primera. El 27 de mayo de 2016, el Pirata anunció la firma del primer contrato de Romero.
2: Hola, soy Cristian Romero. Bueno, hoy firmo mi primer contrato. La verdad, muy feliz por esto y nada, me defino como... Soy un central, me gusta salir jugando mucho, pero bueno, cuando hay que meter, también aplico lo de grano, como esto de grano. Esto me motiva para algún día poder cumplir mi sueño, que sé que está cerca de debutar en la primera, así que bueno, ahora vamos por más.
0: El Cuti se presentó como un futbolista al que le gusta jugar y meter, y habló de su ilusión, debutar con los colores de sus amores.

0: Y aprovechamos para conocer, señoras y señores, los 11 titulares que tiene Belgrano de Córdoba, Ariel Senosiaín.
1: En el arco, el de siempre, Juan Carlos Olave. En el fondo, un par de pibes del club. Sarabia a la derecha, Romero primer central.
2: El día más esperado llegó pronto. Fue un 28 de agosto de ese año, por la primera fecha del campeonato. Era el estreno de Tete González al mando de Belgrano, que no contaba con Cristian Lema por lesión. Entonces fue el momento del Cuti, que tenía apenas 18 años. El defensor jugó un muy buen partido ante Independiente y llamó la atención de todos. Tete lo había conocido en las divisiones inferiores y desde ahí ya le había visto condiciones diferentes al resto.
3: Bueno, Pilar, sobre Cuti y Romero, es todos los días encontrar un motivo para seguir elogiando y bueno, creo que eso es una gran virtud que está logrando él, de seguir en lo que todos veíamos, sus posibilidades, sus cualidades, en una constante evolución ante un marco y una competitividad más alta. Apareció en primera división y veíamos que tenía niveles altísimos. Los argentinos disfrutaremos de un central de élite por mucho tiempo. Los hinchas de Belgrano, de uno de los mejores proyectos que más lejos está llevando nuestra bandera, y el fútbol argentino disfrutará de un jugador de unas condiciones tremendas.
2: Todos auguraban un gran futuro para él en el barco pirata, pero tras su debut solamente disputó 16 partidos más en Belgrano en 2 años y medio. Su actuación en Curitiba por la Copa Sudamericana, en donde un exceso de confianza le jugó una mala pasada, lo marcó y después no le dieron tiempo para reponerse.
4: Viene por derecha, ahora el colectivo, el centro, el área, arriba, buscaba Caril, quedó en el medio, penal para el colectivo, innecesaria falta. ¿Y lo van a echar al hombre de Belgrano? Si es el Cuti Romero, lo va a echar, me parece.
5: Tengo la impresión que eso te tiene muy ocupado y que también te tiene alejado de la titularidad en Belgrano, que es lo que alguna gente por ahí está pidiendo, ¿no? Aunque hay quienes también dicen, no es un momento fácil para poner a un chico. ¿Vos qué pensás?
6: No, yo estoy preparado para cuando el técnico decía ponerme, yo estoy preparado. A lo mejor uno se pone a escuchar a veces que son muy pibes y que esto y que aquello, a lo mejor a uno le molesta porque yo no me siento como un pibe. No es que lo diga con la boca, sino que trato de demostrarlo dentro de la cancha y la verdad que uno como chico siempre tiene la ilusión de ganarse la titularidad y uno de mis objetivos es de poder jugar muchos partidos en Belgrano.
2: En paralelo, en 2017 le llegó la convocatoria para disputar el Sudamericano Sub-20 con la selección argentina en Venezuela. El cordobés fue elegido capitán del representativo nacional, pero fue expulsado 2 veces en 7 partidos.
7: Viene Soteldo, pasó entre dos, dejó en el camino a Konechny, también a la defensa trasandina, corre a Romero, una falta de Romero y se va. Tenía amarilla y se va Cristian Romero, el capitán argentino.
2: A pesar de jugar poco y nada en el Celeste, su nombre ya comenzaba a sonar fuerte en distintos clubes de Europa, y Genoa de Italia lo puso en el radar y adquirió su ficha.

0: Cruzar el charco fue un punto de quiebre en su carrera, que daría un increíble giro en muy poco tiempo. Con 20 años, el defensor se fue a jugar a la Serie A, una de las ligas más importantes del planeta, y se destacó de arranque.
1: Guti, ¿qué crees que has mejorado con respecto a lo que hacías en Belgrano?
2: He mejorado tantas cosas acá. Cuando llegué me dieron lo mejor que me pudo pasar, es la tranquilidad que me transmitieron del primer día. Hicieron crecer muchísimo aspecto, más que todo tácticamente, técnicamente, me hicieron crecer un montón. Y porque si no te equivocas, obviamente que nunca vas a aprender. Me voy a seguir equivocando seguramente, porque se equivocan los mejores del mundo, no voy a poder equivocar, ¿no?
0: Su gran rendimiento en Genoa y su proyección a futuro sedujeron a la poderosa Juventus. A menos de un año de su debut, pasó al Coloso de Turín por 20 millones de euros.
3: Y hay otro nombre que ha hecho mucho ruido hoy, es el de Cristian Romero. Hizo revisión médica en la Juventus. Uh-huh. ¿Hay detalles, Gaby, de esa operación?
4: Sí, hay detalles. Tenemos detalles preliminares porque no son números oficiales. No tenemos ni la palabra oficial de Juventus, de Genoa y tampoco de Belgrano. Pero lo que se maneja hasta aquí es que son 20 millones de euros el pase de Genoa a Juventus de Cristian "El Cuti" Gabriel Romero. De ese porcentaje hay un 10% que se guardó Belgrano de una futura transferencia del Genoa a otro lado.
0: Con una constelación de estrellas en su puesto, la Juve decidió enviarlo a préstamo para que gane rodaje y volvió al Genoa, donde fue clave para que el club se salve del descenso. Después fue nuevamente cedido, pero al Atalanta, un equipo que se volvió protagonista tanto a nivel local como continental, con el cordobés como figura.
5: Allí venía para buscar Lautaro, la quiere Martínez, pone el cuerpo y gana Romero. Firme Cristian Romero.
6: Dentro al área, cabezazo. Romero. Atalanta, que estaba mejor que Milan.
0: Su enorme nivel en el club de Bérgamo lo llevó a ganarse un lugar en la selección mayor, donde posteriormente se consolidó como titular inamovible y pieza basal de la escaloneta, con la que ganó dos veces la Copa América, la finalísima, y la Copa del Mundo en 2022, siendo un auténtico jugador de época.
7: Se viene Neymar, pide Lodi, va Neymar, pide Lodi, corre Neymar al fondo, metió para Lodi, pelotazo largo, a ver si llega, cerraba, baja el cote, la tira afuera, es salida de Argentina, quedó sentido el jugador de Argentina.
8: El Cuti,
7: decíamos que era el Cuti, sí señor, quedó muy, esto es una preocupación, quedó muy mal el Cuti. ¿Cómo lo viste, ingeniero?
9: Sí, una falta innecesaria, le entró muy mal el hombre de Brasil.
7: La pelota que va, sin embargo, para la izquierda, la pelota viene para buscar Neymar, metió para Lodi, cierra en el fondo, ahora el Cuti, había falta, salida de Argentina, vamos, sale Argentina, vamos, sale Argentina, que gana 1-0.
0: Su papá, Quito, supo contar a Cadena 3 lo que significaron para su hijo, hoy ya asentado como referente indiscutido, aquellos primeros pasos en la selección argentina.
10: Esta experiencia de la selección, Quito, ¿qué te ha contado, cómo lo ha vivido?
11: ¿Qué cuenta? Es algo que él siempre soñó, es una experiencia muy buena para aprender, para asociarse con otro nivel de fútbol. Y nosotros lo vemos con mi señora y nuestra familia, que él ha crecido mucho como persona, como ser humano y como jugador, ¿viste? Lo vemos nosotros que no es el mismo Cuti de cuando tenía 15 años. Hoy te puedo decir que está pensando como un jugador profesional, ¿viste?

A nivel clubes, su consagratorio rendimiento en Italia, donde llegó a ser elegido el mejor defensor de la Serie A, lo llevó a otra gran liga de Europa, tal vez la más importante en la actualidad, la Premier League.

0: some good footwork from Son on the edge of the penalty area after collecting it from the deflected Reguilón pass. So what happens here? Well, Christian Romero venturing forward from centre back.
1: El Tottenham posó los ojos en él y se sumó a las filas de un club que dejaría huella en su carrera.
0: Big tackle, Romero. Oh, he goes flying in again and wins it. Brilliant work. Kulusevski wants runners. Oh, brilliant play. And Son on the turn. Scores for 2-0. Great work from Romero and Kulusevski. And it's finished off by Heung-min Son.
1: En el equipo londinense, al que primero llegó cedido y luego lo compraron, se convirtió en estandarte. Su nombre fue sinónimo de los Spurs. Se transformó en un baluarte en defensa en las 5 temporadas en las que estuvo y llegó a portar la cinta de capitán. Además, fue clave para romper la sequía de 17 años del Tottenham al alzar la Europa League en 2025, siendo elegido incluso MVP en la final ante el Manchester United.
2: La pegada de Vicario se terminó. Se terminó en la catedral. Se terminó la espera del Tottenham. Concluyó, sí, ese tiempo de sequía del equipo londinense. La espera ya es esperanza de un futuro aún mejor que este. El futuro marca Champions League. El presente marca Europa League. Sí, a levantar un trofeo.
1: En abril de este año sufrió una grave lesión que lo privó de estar en la última parte de la liga, donde Tottenham peleó la permanencia y llegó a estar en duda para el Mundial, aunque finalmente terminó yendo.
3: Es la hora 20.
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1: 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Hoy decidimos arrancar con la intensidad de la cumbia, con la energía del sábado por la noche, con estos grandes éxitos para ustedes. Bueno, en el mensajero por acá, soy de el sur de Huinca Renancó, ciudad de Córdoba. El amigo Hugo, ¿cómo andan? Está Ventura Ochoa. Ulises, bienvenido. Bueno, un abrazo. Muchos audios también que van llegando. El show de la música con Ulises. Luciano, un placer escucharte. Un tema de la Delio Valdés dedicado a mi amor Roxana. Edgar Lorenzini, de Verá Bebú. ¿Cómo hacen para mandar mensajes por WhatsApp? Es muy simple. Tienen que agendar el número. 3515-199914 es el WhatsApp de la cadena 3 Argentina. Saludame, soy Ángeles del Tío, que nos manda su mensaje también a través del WhatsApp de la radio. Hasta las 0, esto es el show de Cadena 3.

minutos de la hora 20 en la República Argentina. Qué linda selección de cumbias para arrancar este show de la cadena 3. Este show de la música, el show de la alegría, el show de la radio. Ya saben, la única entrada que estamos cobrando nosotros en este show es un mensaje a través del mensajero, a través del WhatsApp de la cadena 3, el 3515-1999-14, o en el chat en vivo de YouTube. Saludamos a todo el país hablando de delincuente. No, y no lo digo por nuestro operador, Luciano Alegre. ¿Cómo le va? ¿Qué dice? ¿Todo tranquilo? ¿Alguna novedad novedosa? ¿No? ¿Nada nuevo? Bueno, ¿cómo anduvo la semana? ¿Bien? Bastante mal. Anduvo renegando mucho. Se le va a caer el pelo si sigue renegando de esa forma. No me diga. Qué bárbaro. Bueno, alegría. Vamos, arriba, arriba, arriba. La vi a Abril Vargas también, pero se ve que ya se fue. Andaba por estos lados. A las 9 se va. Bueno, ¿cómo anda Abril Vargas? Que dice que mañana va a ser el gran debut. A la mañana va a estar con la lectura de noticias. Bueno, acá le mandamos un gran saludo, una felicidad. Felicitaciones, les digo una cosa. El otro día anduve por la facultad y me dijeron: muy bien esta chica. Muy bien, dice. Perfil bajo, así que mañana nos va a sorprender seguramente. Así que felicidades. ¿Quién les habla? Mi nombre es Ulises Llanos, con ustedes en la gran cadena federal para llevarles el show. Hoy en el Día Mundial del Folclore vamos a tener un momento especial folclórico. Ahí ya tenemos preparado algunas canciones. Es el Día Mundial de la Leche Vegetal. La leche vegetal es, que ya lo dijo en su momento el doctor Savak, no es leche. La leche es lo que sale de los mamíferos, de la vaca, de las cabras, de la oveja, qué sé yo. La leche vegetal sería, digamos, el jugo de las alternativas de no voy a decir frutos secos, pero qué sé yo, está la leche de soja, la leche de almendra, la leche de maní, la leche, bueno, todas esas bebidas. Hoy también se está conmemorando el día para comer un durazno. Estaría bueno un duraznito con crema. Ahí está la Abril, mirá, ahí apareció. Hola, ¿qué tal? Hoy también es el día de ser un ángel. Hoy tiene que comportarse como un angelito, dice acá. ¿Usted cómo sería un ángel, Luciano? ¿Qué hace usted para ser un ángel? Cocina muy bien, eso lo convierte en un ángel. Yo pensé que me iba a decir, no sé, iba a tener otro... ¿qué puede ser? Le hago algún masaje, le lavo la ropa, se la plancho. Claro, le tiendo la cama, le lavo las zapatillas. Esas cosas lo convierten en ángel. No es sirventear. Son acciones que... Te lavé las zapatillas. Las zapatillas blancas te las dejé blanquísimas. No lo valoran, dice usted. Bueno, eso lo convierte en un ángel. Algunas efemérides para comentar a esta hora, mientras estamos recibiendo su mensaje a través del WhatsApp. Me cuentan. Buenas noches, Ulises querido, como siempre por acá escuchándolos en una hermosa noche de sábado. Pasé el tema de Noelia, Yo Soy Candela. Fabián de Olver, qué linda música. Te escucho de la Bulaya mientras armo variedad de empanadas para esperar amigos esta noche. Me dice la Betty Sosa, qué rico. La empanada tiene que arrancar una criolla picante cortada a cuchillo, con cebolla de verdeo, con huevito duro, así, esa onda, que sería mucho la empanada tucumana, es de ese estilo. Después está la empanada salteña, que también lleva papa, muy rica también. O sea, que vengan todo tipo de empanada, la empanada caprese, la empanada de cebolla y queso, qué cosa rica. Bueno, Betty, estamos medio lejos, si no, sería un gusto... apreciar esa variedad de empanadas que está por presentar esta noche. Hernández de La Rioja, saludos a todo nuestro país. Un saludo a toda la gente de Canal Sila Carlota. Soy Marco, los escucho siempre. Hola, dice Julio. Hola, ¿cómo estás? Dice Fabián. Acá andamos, tironeando, dijo una vieja y fuego cable. Soy Julio de Hernando, capital nacional del maní. Bueno, bienvenido. Soy Nancy, pasamos un tema de La Mona. Desde mi soledad mágica, Cochinga, barrio El Mirador, Zurdo Martín, les pido un tema de Jairo, Los Peregrinos. Muchas gracias a los cordiales a todos y cada uno de los integrantes de esa gran radio. Hola, buenas noches. Qué programón que hacen, ¿eh?
Quisiera escuchar hoy unos folclores bien tradicionales para que me salga más rico el asadito que estoy por hacer. Tranquilo, tranquilo, que tenemos cuatro horas para disfrutar de la buena música, grandes éxitos, hits bailables, algún que otro lento, cuarteto, cumbia, rock, merengue, merequetengue y pa' que le tengue. Tenemos para todos los gustos en esta noche del show de la Cadena 3. ¿Qué se festeja hoy? El día del folclore. Hoy es el Día Nacional e Internacional del Folclore. Para la gente que está consultando a través del chat en vivo, Alta Gracia, dice acá está Adrián también conectado en el WhatsApp y demás. Bueno, vamos. 3515-199914 a comunicarse todo el mundo con alegría. Esto es el show de la Cadena 3.

0: es la hora 20:30 minutos.
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Take on me, la música de Jaja, sería más o menos así la pronunciation. Jaja, muy bien. Take on me, también escuchamos la música de Dua Lipa que nos acompañaba. Ya te digo bien cómo es el nombre del tema. Levitating. Levitando, muy bien. Levitating, bueno, muy bien, ahí está. Entonces, con la pronunciación que se la damos por el mismo precio en esta noche del show de la Cadena 3. Desde Colonia Marina, Maxi Rossi, en Córdoba, te pido un tema. ¿Quién te dijo de los Herrera? Acá trabajando en el campo, un saludo a mi viejo Roberto Rossi. Buenas noches, feliz por la llegada nuevamente de la Cadena 3 a Mar del Plata. Eduardo desde Mar del Plata, un gran cariño. Buenas tardes, Mortal La Radio, en Sal Si Puedes, ATR, mirando todo y pensando en nada. Muy bien, qué bonita reflexión, diría el amigo Pachu. Un tema de La Mona, Luna, no se olviden. Soy Robert Hernando, estoy entre Fernando Vladis, que es de Río Tercero, o el Toro Quevedo de Pampayasta. Esta noche para seguir a bailar. ¿Vos a quién me recomendás? Por lo pronto estoy yendo al pueblo después de trabajar todo el día en el campo. Y dos grandes exponentes. Yo que vos iría un ratito cada uno si me da el tiempo, ¿eh? Un abrazo, los escucho de Las Rabonas, si puede ser un tema La Nueva Luna, Como Una Hojita Seca, dice Pablo. Soy Toto, me gustaría escuchar Carpas de Salta por Los Cantores del Alba. Buenas noches, mi amigo Ulises, qué buena onda. Quisiera que pase un tema de Queen, el show debe continuar, hermosa la noche. Soy Patricia de Mina Clavero. Buenas noches, el extremo sur, el Calafate, un saludo para todos. Con poca nieve por ahora, pero muy frío, me cuenta Nora. Pasen un tema de Ulises, me levanté. Muy bien, cómo no. Muchos audios también, que vamos a ir escuchando a lo largo del programa, un poquito de acá. Yo ya les conté que este programa es como hacer una salsa. ¿Cómo hacer una salsa? Usted cuando hace una salsa, señora, señor, ¿qué le pone? Le ponemos un poco de cebolla. Chibolla sería, chibolla. Un poquito de chibolla. No, pero escuché que la fue roja. Yo le decía cebolla y me dijo, no, es la chibolla, me dice. Así que, claro. Bueno, le ponemos un poquito de cebolla, un poquito de tomate. Y ahí empezamos con todo el tema del condimento, ¿no? Le ponemos pimentón, le ponemos nuez moscada, un poquito de comino, sal, pimienta, caldito de verdura. No de gallina. Caldito de verdura para la salsa. Orégano, ajo, perejil, ají molido, para que pique y tenga sabor y que sea algo bien placentero. Sí, ya dije pimienta. ¿Pimienta blanca o pimienta negra? Usted blanca, yo le pongo negra. O le pongo... Porque me gusta la pimienta negra. Claro, me gusta más la negra. Entonces le ponemos ahí. Entonces este programa es como eso. Los condimentos son las canciones, son los ritmos, son ustedes. Y así vamos poniendo un poquito acá, un poquito de allá, y le damos la sabrosura a este sábado por la noche, ¿eh? ¡Qué reflexión, por favor! 48 minutos de las 20 en la República Argentina. 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Ulises, buenísimo el programa, te llamo desde Venado Tuerto. Pueden pasar el tema a las 7 de abril por el Pitín Salazar. Y hoy te cuento que es el día del profesor de folclore. Muy buena la música, te voy a seguir escuchando. Gracias por la compañía, María Pascual. Mira vos. No sabía que era de profe de folclore. Pensé que era el día de folclore en general. Último mensaje, me voy a la música. Esta noche de la radio, noche de la Cadena 3 en Córdoba y el país. Excelente programa, aquí te escucho trabajando de sereno en Pichanal, Salta. Pasá el tema I Was For Loving You de Kiss. Fui hecho para amarte, dice acá el amigo Rodrigo,
que nos escucha en Pichanal, provincia de Salta.

Merci beaucoup. Bueno, vamos a tocar dos canciones más. Dos canciones más. La primera es una canción de Roy Azúcar que se llama Padre Nuestro, que siempre todos creían que era una canción de amor y en realidad, bueno, sí lo es, pero es una canción de amor hacia un Dios que nos reseca y un pedido de libertad a ese Dios.

0: es la hora 21.
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